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1: Pavel, ¿qué hora es?
2: 3 de la mañana.
1: Todavía no me llama. Hay que olvidarse de eso.

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Pero qué buen inicio del programa. ¿Cómo está mi gente linda? Muy buenos días. Estamos ingresando a cada uno de vuestros hogares en otra nueva edición correspondiente al día de hoy. Hoy estamos un día martes 29 de septiembre. Se conmemora principalmente el Día Mundial del Corazón. Así que hoy es el Día Mundial del Corazón y la festividad de los santos arcángeles Miguel, Gabriel y Rafael. Así que hoy martes 29 se conmemora, atención, 29 de septiembre se conmemora principalmente el Día Mundial del Corazón y la festividad de los santos arcángeles Miguel, Gabriel y Rafael. Así que ya lo sabe, que se recuerda el día de hoy, ¿no? También hoy, atención, hoy estamos 29 de septiembre, estamos en el 272, ducentésimo, septuagésimo segundo día del año en el calendario gregoriano, y el 273 en los años bisiestos. Quedan solamente 93 días para finalizar el año, solamente 93 días, y estamos finalizando el año, 29 de septiembre, el 272, ducentésimo, septuagésimo segundo día del año en el calendario gregoriano, y el 273 en los años bisiestos. Quedan 93 días y estamos finalizando el año. Como siempre, como cada mañana, recibe el saludo cordial a nombre del difunto González, el que entra cuando tú sales, a nombre del Cholo Macho con su tremenda bola de tacacha, así largo su cachimazo, el que no entra en queda abierto la puerta de Rodil Dávila Pérez, el popular pechito de acero inoxidable. Damos inicio a este su programa, como cada mañana, dando siete vueltas a la derecha, siete vueltas a la izquierda, con mi encanto y desencanto, mis ánimas benditas, mi buen tabaco negro y tabaco rojo, con mi chonta blanca y chonta negra, mi buena bicapa que no escapa, se checapa porque es tan guapa, con mi chichi limonada, que al final nos vamos sin nada. Buenos días, Tarapoto, buenos días, San Martín, buenos días, Perú y el mundo.

Pero qué buena canción, buena, buena, buena. Aquí en este su programa El Gallito Madrugador de Radio Tropical, vamos a hacer rápidamente con el saludo, ¿no? El bandido de la bandida, ¿no? El que roba corazones, ¿no? ¿Cómo está, no? El que roba corazones, el bandido y la bandida, ¿no? Muy bien, como siempre, como cada mañana, ahora sí vamos con el saludo en Juan Guerra. Saludo para mi promoción, Grimaldo Vázquez en Juan Guerra. También el saludo cordial va para su querida esposa, la señora Albina Marín Silva. También gracias por estar en la sintonía de este su programa, El Gallito Madrugador de Radio Tropical, este es en Juan Guerra. De igual forma, también el saludo cordial va, atención, de Juan Guerra nos vamos, atención, a La Unión. En La Unión está un saludito cordial, atención, en La Unión está para Lourdes Navarro Ramírez, ¿no? Ahí está, en La Unión, don, la señora Lourdes Navarro Ramírez. Y también el saludo cordial va, atención, también en La Unión Cunchillaco para don Teddy García Armas. En Juan Guerra también va el saludo cordial para don Melvin Cumap, el popular garañoncito. Gracias por estar en la sintonía total de este su programa, El Gallito Madrugador de Radio Tropical. Seguimos con más saludos, atención, vamos rápidamente con el saludo respectivo, atención. Ahora sí nos vamos a Pijuana, ¿cómo está la gente linda de Pijuana? Saludo cordial para mi amigo Mayer Cohen Trigoso, también para su querida esposa, la tía Teresita Vela Arce, alojamiento la tía Teresita en Pijuana, también para sus hijos, ahí está pues, ¿no? Rubén Cohen Vela, también gracias por estar en la sintonía total en Pijuana, también el saludo cordial va en Pijuana para, ¿no? El saludo va para mi gran amigo Gilmer Pinchi, ¿no? Ahí está mi amigo Gilmer Pinche Luna, también para su querida esposa, la señora Eledina Sangama, esta vez en Pijuana. Seguimos con más saludos, atención, va el saludo, también atención para don Demóstenes Luna Arias, también para su querida esposa, la señora Telesila Sandoval Pinche. También el saludo cordial va, atención, para don Ariste de Luna Sangama, más conocido como el tío Cotito, y su querida esposa, la señora Marianita Arias Morales. Gracias por estar en la sintonía total para don Ariste de Luna Sangama, más conocido como el tío Cotito, y también para su querida esposa, la señora Marianita Arias Morales. También para don Demota de Luna Arias y su querida esposa, la señora Telesila Sandoval Pinche. También gracias por estar en la sintonía total de este su programa, El Gallito Madrugador de Radio Tropical. Atención ahí, donde en Pijuana, arrasamos con todo en Pijuana. Saludos, atención, para mi promoción Donald Chume en Moral, me dice Gallito, buen día. A full sintonía y a full chamba. Hoy día, ¿no? Hoy día, dice, ¿no? Envía el caldo de picuro, ¿eh? Gracias a mi promoción Donald Chumbe, esto es en el distrito de Morales, me dice full sintonía y full chamba, ¿no? Recogiendo, ¿no? El recolector de basura, él es el chofer, ¿no? Ahí está, pues, de, ¿no? Recolector de residuos sólidos nuestro, mi promoción Donald Chumbe. Gracias por estar en la sintonía total de este su programa, El Gallito Madrugador de Radio Tropical. Saludos también para, no, para mi gran amigo Paul Alarcón y también para su querida esposa. Ahí está pues la señora Nuri Lachos, también me están escuchando en Morales, como dice, no, mi gran amigo Paul Alarcón, dice Gallito, ya no es tu nombre Gallito Madrugador, sino Gallito que te madrugan, ¿eh? Gracias también por estar en la sintonía de este su programa, El Gallito Madrugador de Radio Tropical. Pluma de, no, pluma doradas ahí en Morales, no, sintonía total. Seguimos con más saludos, ahora sí nos vamos con más saludos, atención. De Pijuana nos vamos al distrito de Tres Unidos. En el distrito de Tres Unidos también gracias por estar en la sintonía total. Para mi gran amigo, ahí está, pues, no, para don Fernando Armas Pinchi. Este es en el distrito de Tres Unidos. También para su querida esposa, la señora Elionita Pinchi. Ahora sí nos vamos a la carretera Yurimaguas, kilómetro 34, para don Eduardo Salas. También gracias por estar en la sintonía total, don Eduardo Salas. Este es en la carretera Yurimaguas, kilómetro 34, en San José. También tenemos más saludos, atención. Nos vamos al Pongo del Cainarachi para Lourdes Navarro Ramírez en el Pongo.
del Cainarache. También gracias por estar en la sintonía total de los 99.1 de la FM. Ahora sí nos vamos, atención, nos vamos a la comunidad de 2 de agosto. Ahí está en la comunidad de 2 de agosto para don Manuel Cachique, también para su querida esposa. Ahí está la señora Adelina Sangama. También va el saludo cordial para Rilín Cachique, también para Jean Alex, también para su querida esposa, ¿no? Ahí está, pues, para la señora María. Esto es donde, en la comunidad de 2 de agosto. Ahora sí, de la comunidad de 2 de agosto, nos vamos a dónde, a San Pedro de Cumbasa. ¿Cómo está la gente linda en San Pedro de Cumbasa? Como dice, San Pedro, entra como San Pedrito, ¿eh? San Pedro en su casa, dice, ¿no? En San Pedrito, saludo cordial para mi amigo Wilberto Sánchez, también para su querida esposa, ahí está la señora Neisic Tulu.

tía Joita Reina. También va el saludo cordial para don Elías Garay, también para su querida esposa, ¿no? Ahí está la señora Ubi. Ahora sí nos vamos al fondo del Bijahuillo, carretera a Bucaloma, ¿eh? Ahí está carretera a Bucaloma. Saludos, atención para Guido Flores Ramírez. Este es en el fondo del Bijahuillo, carretera a Bucaloma. También gracias por estar en la sintonía total de los 99.1 de la FM. Seguimos con más saludos, atención. Vamos rápidamente con más saludos, atención. Ahora sí nos vamos al distrito de Cacatache. ¿Cómo está la gente linda en Cacatache? Saludo real para mi amigo Gilmer Chuña, también para su esposa. Ahí está pues la señora Cari, ¿no? El saludo cordial también, atención, para mi gran amiga Abelita Valera. ¿Cómo está tía Abelita Valera? ¿Eh? Dice que hace un poco de frío por ahí, por el fondo de la divisora, ¿no? ¿Hace frío o no hace frío, no? Ahí está don Abelito Valera, también para la tía Reisa Sinaraba. Qué frescura debe ser por ahí, por el fondo de la divisora, ¿no? Cualquier momento nos vamos a pasar una noche por ahí, ¿no? Llevando todos los cubiertos, ¿ah? ¿Eh? Para cubrirnos, tanto cobija, ¿no? Cobija nuestra, cobija con oreja y también cobija sin oreja, ¿eh? Vamos a estar por ahí cualquier rato, ¿no? Saludos, ahí está don Abelito Valera y también para la tía Ruiza Sinaraba. También el saludo cordial va atención para sus hijos Johnny Valera, también para el licenciado César Augusto Valera, también va el saludo cordial para el hijo, ¿no? El hijo también, atención, se llama Abelito Valera, ¿no? El saludo va para Abelito Valera, que es el hijo. Tanto el papá y el hijo se llaman Abelito Valera. Este es en el fondo la divisora. Gracias por estar en la sintonía total de este su programa en el fondo la divisora. Ahora sí nos vamos al fondo el frutal. Atención, en el fondo el frutal tenemos atención. Va el saludo cordial en el fondo el frutal. Aquí está, saludos, atención. Saludos para, ahí está, vamos a ver por acá. Ahí está, vamos a ver, ¿no? Saludos, atención, en el fondo el frutal para don Humberto Sinaraba y Suiza. También para su querida esposa, la señora Delina Masifuen Chupingaba. También para Rigoberto Sinaraba y su querida madrecita, la señora María Purísima. También tenemos más saludos, atención, en el fondo del Pericotillo en Cacatachi. Saludos, atención. Va el saludo cordial, atención, en el fondo el Pericotillo en Cacatachi. Para don Manuel Sinaraba, el popular pichero. También para Ulises Sinaraba. Para Estefita Sinaraba, Alexander, más conocido como el Huesito. También gracias por estar en la sintonía de este su programa. También tenemos más saludos, atención. Ahora sí nos vamos a Pachilla. Saludo cordial en Pachilla. Ahí está. Gracias por estar en la sintonía total. En Pachilla va el saludo cordial para don Félix Amasifuen, también para su esposa la señora Lorenza Inuma, también para Kiera Milagros. Va el saludo cordial también para Diana, para mi compadre Santiago, también para don Basilio Pachanasi. Va el saludo cordial para mis ahijados Jaira Amasifuen, también para Gileni Suiza y Cremanesa en Sanango, Pachilla. También gracias por estar en la sintonía de este su programa. Ahora sí nos vamos de Sanango, Pachilla, nos vamos a la ciudad de Lamas, en la ciudad de Lamas. Saludo cordial para la señora Genix Sánchez, también gracias por estar en la sintonía total, la señora Genix Sánchez. De igual forma, va el saludo cordial, también atención para la señora Lilia Ruiz Panduro, también ahí en la ciudad de Lamas. También para Sheila Arretti Benzá, que también va el saludo cordial, también gracias por estar en la sintonía total. También va el saludo cordial para don Segundo Cachique, su esposa la señora Sarisa Angama, también para Dilma Sarancina, para Natalie Sinaraba, para Juanita Vela Saldaña, mi tío Mauro Flores Peso, también para Agucho el Manguarek. También en la ciudad de Lamas va el saludo cordial para don Pedro Chupingawa Pachanasi, también para la señora Wilma Sangama Tapujima en la urbanización 25 de septiembre, ciudad de Lamas. Ahora sí, de la ciudad de Lama nos vamos al fondo de la divisora, ¿no? Ahí en la, no, perdón, nos vamos a los tres sectores, atención, en los tres sectores. El saludo cordial va para mi primazo Edwin Dávila, va el saludo cordial para su esposa, mi primaza Telma Ruiz, también para mi sobrina Sauria Luz y también para Juliani. También va el saludo cordial para Bailey Luzmila. También gracias por estar en la sintonía.

Sonía total para Becky Orgene, también va el saludo cordial. También para José Juliño, también para el pequeño Axel Juliño. También gracias por estar en la sintonía total de los 99.1 de la FM. Seguimos con más saludos en los tres sectores. Atención, el saludo va también, atención, para la abuelita Luisa, también para el abuelito Segundo Diógenes. Va el saludo cordial, también atención, para Margit Ruiz, también para Claudia Sofía. También el saludo cordial va para Sidney y también para su esposa, la tía Reisa, también en el fondo, ahí en los tres sectores. También el saludo cordial va, atención, para don Amador y Suiza también. ¿Cómo está don Amador y Suiza? También esto es donde, ahí en los tres sectores. También va el saludo cordial para don Walter Tuesta Chávez, más el terror de las bebés. Ahí está don Walter Tuesta Chávez, el terror de las bebés. ¿Por qué le dicen que es el terror de las bebés? Porque dice, tiene una cara de ay, ay, mama. Gracias a don Walter Chávez Tuesta también por estar en la sintonía de este su programa, El Gallito Madrugador de Radio Tropical, ahí en los tres sectores. Ahora sí nos vamos de los tres sectores, nos vamos a Maceda. ¿Cómo está la gente linda de Maceda? Saludos, atención, en Maceda, en el Fundo Tamarindo, Barrio La Loma, para la señora Norma Vera y también don Rafael Retegui Vargas. Esto es en Maceda, en el Fundo Tamarindo, Barrio La Loma. También gracias por estar en la sintonía total a la señora Norma Vela y también don Rafael Retegui Vargas. También el saludo cordial va, atención, para don Manelito Rengifo, también para su querida esposa, la señora Libertad Gómez, también para mi promoción Tobar y Suiza, también para don Agner y Suiza y Suiza, también para don Felipe Satalaya, el popular Pelacho, también para la profesora Leslie Ruiz Beteta. También gracias por estar en la sintonía total de este su programa en Maceda. Ahora sí, de Maceda, ¿nos vamos a dónde? Nos vamos, atención, a Santa Ana. ¿Cómo está la gente linda de Santa Ana? También gracias por estar en la sintonía de este su programa, El Gallito Madrugador de Radio Tropical en Santa Ana. ¿Quiénes tenemos? Atención, para el maestro de horno, don Raúl Cumapa Salas, también para don Pepe Salas Guerra, también para don Burlington Salas Pachanasi. También el saludo cordial va para Harvin Satalaya Salas, también para Jonás Reina Ríos, también para Sonia Ruiz Satalaya, para Taniluz Salas Cumapa. Esto es donde hay atención, en Santa Ana. Gracias por estar en la sintonía de este su programa. Ahora sí, de Santa Ana nos vamos a la soga de Tarzán, para mi amigo Quinto Sánchez Arreategui. ¿Cómo está mi amigo Quinto Sánchez Arreategui? Para toda la familia Sánchez Arreategui también, en el distrito de Morales. Gracias por estar en la sintonía total de los 99.1 de la FM. Esto es en la soga de Tarzán. Ahí está mi gran amigo Quinto Sánchez Arreategui. También tenemos más saludos, atención. Ahora sí nos vamos de la soga de Tarzán, nos vamos a Churuyaco. En Churuyaco, saludo cordial, atención, para la señora Janet Villanueva, también para su esposo don Juanito. También gracias por estar en la sintonía total de este su programa. Nos vamos a Alto Churuyaco. En Alto Churuyaco, saludo cordial para la señora Miquita, también Miquita Panduro Fasavi, también para don Hirne Tapujima Salas, también para Marni Suiza y Suiza, para don Miguel Tapujima Sinaraba, también para Rosario Salas Sangama. Esto es en Alto Churuyaco. También gracias por estar en la sintonía de este su programa, El Gallito Madrugador de Radio Tropical de Alto Churuyaco. Ahora sí nos vamos a Las Flores de Río Mayo. ¿A quienes tenemos en Las Flores de Río Mayo? Va el saludo cordial. Ahí está para Gilda Valera Rojas, también para don Carlito Dávila Ruiz, también para Jenny Valera Rojas en Las Flores de Río Mayo. Gracias por estar en la sintonía total. Ahora sí nos vamos a San Miguel de Río Mayo, para mi ahijado Segundo Mamerto Chupingaba. Va el saludo real también para mi hija Cari. Esto es donde hay atención. Esto es en, ¿no?, en San Miguel de Río Mayo, en el Puente Bolívar, distrito de Chanao. Va el saludo cordial para don Francisco Savera Zamora, más conocido como Panchito el Gato. En Tabalosos va el saludo cordial para don Segunda Ananías Chujutalle. También va el saludo cordial para su querida esposa, la señora Roxana Saboya. También gracias por estar en los 99.1 de la FM. Seguimos con más saludos en San Francisco del Río Mayo, para Agnel Mori, también para su querida esposa, la señora Consuelo. Me dice, cuando mi amigo Agnel Mori
está de pena, está por ahí de repente queriendo salir su lágrima, está un poquito triste, ahí está pues su esposa que le consuela, me dice, ¿no? Ahí está la señora Consuelo. Gracias por estar en la sintonía de este su programa. También para Juan de Ríos y también don Homero Lozano. Esto es en San Francisco de Río Mayo. Ahora sí nos vamos a Panjuy. En Panjuy tenemos el saludo cordial para mi ahijado Wilmer Fasavia Espajo, también para su querida esposa. Ahí está para mi ahijada Dilmelí Pizango Norbe. También va el saludo cordial para mi sobrino Elvis Fasavi Pizango. También el saludo cordial va, atención, esto es donde, por ahí, por, no, en Panjuy. También para el saludo cordial va para Daniel Kumapa. También para su querida esposa. Ahí está para Iria Pizango Norbe. Este es en Panjuy. Gracias por estar en la sintonía total de este su programa. También nos vamos, atención, de Panjuy nos vamos a Pucallaco. En Pucallaco está don Merlin García, viene en Pucallaco. También don Isaías Chujutaji, ahí está don Isaías Chupingaba, más conocido como el Tanganerito. También esto es ahí donde, en Pucallaco. También tenemos más saludos, atención, de Pucallaco. Nos vamos a Vistoso Grande, ¿no? En Vistoso Grande, saludo cordial, atención, para... Ahí está para don Arquímedes Tuanama Tuanama, también para don Miguel Cachica, también para su querida esposa, la señora Dilma Satalaya. También tenemos más saludos, atención. Ahora sí nos vamos, atención, el saludo va también, gracias por estar en la sintonía de este su programa, el Gachito Madrugador de Radio Tropical en Chumbaquiwi. También el saludo en Chumbaquiwi, también gracias por estar en la sintonía total. Vamos a ver, atención, en Chumbaquiwi. Ahí está para mi amigo Roldán Sangama en Chumbaquiwi. También el saludo va para su querida esposa, la señora Tarsila Sangama. También para, ¿no?, y toda la familia en la comunidad nativa de Chumbaquiwi, distrito de Pinto Recodo, provincia de la ciudad de Lamas. También tenemos más saludos en Nuevo Mundo. Atención para mi gran amigo Maiber Tuanama. Este es en Nuevo Mundo. Ahí está mi amigo Maiber Tuanama. También gracias por estar en la sintonía total de los 99.1 de la FM, más conocido como el Bebito Fiu Fiu. Esto es en Nuevo Mundo. También seguimos con más saludos. Atención. Ahora sí nos vamos al caserío de Alto Progreso para Videl Paredes. También para su querida esposa. Ahí está la señora Gracie Paola. También tenemos más saludos. Atención. Para don Wilmer Córdoba, más conocido como el Pierrito. También esto es donde, en Nuevo Mundo. También, en el caserío de Alto Progreso. Gracias por estar en la sintonía total. Ahí está don Wilmer Romero Córdoba, más conocido como Pierrito. Ahora sí nos vamos al caserío de Alto Milagros. Para mi compadre Linda Ramírez y mi comadre Emperatriz Chume. También para mi hijada Janina y su esposo Álvaro. También tenemos más saludos. Atención. Ahora sí nos vamos, atención, a Alto Perú para la tía Magui, en Sanango Alto Sisa para Gengis Chujutaji, en Sisa para don Melquías Salas, también para su querida esposa, la señora Leicito Anama, también para Tracy Paola. También tenemos más saludos, atención, el saludo va también, atención, en San Juan de Pacaizapa para don William Torres Parinango. Este es en San Juan de Pacaizapa. También tenemos más saludos en Pacaizapa para tío Perito Sangama, también para su esposa, la tía Trinidad. También va el saludo cordial, más conocido como la tía Shushita. Ahora sí nos vamos, atención, al Bajo Huallaga. En el Bajo Huallaga tenemos el saludo cordial en el Fundo Guadalajara para don Emerson Pilco. También va el saludo cordial para su querida esposa, la señora Higma. En el Agua Nomoyuna, también saludo cordial, Bajo Huallaga, para Hernán, para Renan Chujutaye, también para su esposa, Gladys Zumbamori. También va el saludo cordial, también atención, el saludo va para mi promoción aquí en Tuanama. También el saludo va para Reader Sandoval, más conocido como el Caballito de Palo. También para un Wilter Gómez Chapiama. También el saludo cordial va, atención, para don Máximo Zumba Sánchez. También para su querida esposa, la señora Silvia Mori. Esto es en el Fundo Puerto Alegre, en el Agua Nomoyuna. También gracias por estar en la sintonía de este su programa. Ahora sí nos vamos a Chasuta. ¿Cómo está la gente linda de Chasuta? Ahí está para mi promoción Pedro Andoa. También para su querida esposa, la señora Jessie Chashnamote. Este es en Chasuta. También el saludo cordial va para mi promoción Lincoln Chapiama Panaifo. También para su esposa, la señora Marquita Chupingaba Salas. Esto es donde, ahí en Chasuta. También el saludo va, atención,
para Evesita y Suiza Cenepo, también en Chasuta. Gracias por estar en la sintonía total para Evesita Cenepo y Evesita y Suiza Cenepo en Chasuta. También tenemos más saludos en Chasuta. Va el saludo cordial en Chasuta para don Pedro Guillén, el popular yuyampero. También para don Felipe Cenepo, el popular chamberino, este es en Chasuta. También el saludo cordial va para don Rubén y Suiza, también esto es en Tupac Amaro. En el fondo de la Lupuna, Wimbayoc, también me escuchan a estas horas de la mañana. En Achinamisa, para la familia Cinti, también gracias por estar en la sintonía total de este su programa. Seguimos con más saludos. Ahora sí nos vamos a Cerro de Pascua. Atención, en Cerro de Pascua está mi amigo. Atención, ahí está don Gustavo Vázquez Trigoso en Cerro de Pascua. También tenemos más saludos de Cerro de Pascua. Nos vamos a Chiclayo para mi amigo Jacinto Chupingaba en Chiclayo. También el saludo cordial va para su querida esposa, la señora Rosmery Tenazúa Tananta. También gracias por estar en la sintonía total. Ahora sí nos vamos a la ciudad de Iquitos. Ahí está en la ciudad de Iquitos mi amigo Neite Yolumba en la ciudad de Iquitos. También el saludo cordial va para su querida esposa, la señora Livia Rocío Moritamani. También gracias por estar en la sintonía total. También para Rodil Tello Lumba, el popular PPC. Seguimos con más saludos, atención. Vamos rápidamente con más saludos, atención. Ahora sí nos vamos al Datén, el Marañón, provincia de San Lorenzo, para el profesor Rogelio Tamavi. También para su querida esposa, la señora Heli Vázquez Bustamante, en Tingo María, ciudad de la Bella Durmiente, para don Neisser Uchiñaba. También tenemos más saludos, atención. El saludo cordial va, atención, en el Centro Poblado Menor de San Graciano, para Kenix, atención, ahí está, para Kenix González García. Este es en el Centro Poblado Menor de San Graciano. También el saludo va para su querida esposa, la señora Merlí Pinedo Torres. También el saludo cordial va, atención, el saludo va para su querida madrecita en la ciudad de Tarapoto, la señora Nelly Betty. También tenemos más saludos, atención. Va el saludo cordial ahora sí en la ciudad de Lima para mi amigo Ramón Ríos Gárate, también para la señora Mili Salas, también para Karen Apagüeño. También va el saludo cordial para mi gran amigo Armando Torres Escudero en la ciudad de Lima, también en Chile, para mi promoción Ori Uchiñaba en Chile. Va el saludo cordial de Chile, nos vamos a dónde. A Madrid, España. Atención, ahí está don Anthony Trujillo, más conocido como el Guato de Chapaja. Seguimos con más saludos, atención. El saludo también va, atención, gracias por estar en la sintonía total de este su programa, el Gallito Madrugador de Radio Tropical 99.1 de la FM y diferentes plataformas. Cubrimos toda la región San Martín, el Perú y el mundo. Sintonía total a estas horas de la mañana, por supuesto, avanzamos con todo, ¿no? Ahí está, pues, el saludo cordial va también, atención, para en Barcelona, España. También va el saludo cordial en Barcelona, España, para Alexander García Saavedra. De igual forma, también para su hermano aquí en la ciudad de Tarapoto, va el saludo cordial para Edwin Eliezer García Saavedra. Este es en el barrio Partido Alto, de parte de su hermano Alexander García Saavedra, desde Barcelona, España. Seguimos, atención, vamos a ver con más saludos, atención, gracias por estar en los 99.1 de la FM y diferentes plataformas. Estamos cubriendo todita la región San Martín, el Perú y el mundo. Sintonía total a estas horas de la mañana. Seguimos con más saludos por acá, vamos a ver, atención, gracias, ¿no? Gracias por estar en la sintonía total. Vamos a ver dónde está a estas horas de la mañana. También tenemos más saludos en Barcelona, España, ¿no? Sintonía total también en Madrid, España. También nos vamos ahora sí a España, Santander, para mi amigo Henry Mori González, el popular Shaggy. También gracias por estar en la sintonía de este su programa, el Gallito Madrugador de Radio Tropical. Este es en Barcelona, España. Ahí está, pues, mi amigo Henry Mori González, sintonía total a estas horas de la mañana. Y también el saludo cordial va, atención, para su querida madrecita aquí en la ciudad de Tarapoto.
va el saludo cordial para su querida madrecita, la señora Noemí González de Mori. También para su papá, don Gilberto Mori García, en el cielo. Este saludo va de parte de mi amigo Henry Mori González, desde España, Santander. Gracias por estar en la sintonía total de los 99.1.

Pero qué buena, buena, buena, buena canción, ¿no? De la rica fresa de mi gran amigo Dalmas del Río Ruiz. Me dice Gallito, acá estamos vivitos y coleaditos, moviendo la colita como el patito, ¿no? Saludos, atención también en Madrid, España. Va el saludo cordial para la señora Elmita Rengifo. También para Michelle Sánchez desde Madrid, España. Oyente número uno desde su programa, El Gallito Madrugador. Gracias por escuchar su programa en Madrid, España. 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Gracias también por estar en la sintonía total. 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Muy bien, atentos a la hora. Son las 5 de la mañana con 18 minutos. Para mi promoción, Donald Chumbe me dice que está full sintonía. Gracias por mito. Gracias por mito. Muchísimas gracias. Ahí está, pues, full chama. Me dice mi promoción, Donald Chumbe, en el distrito de Morales también, ¿no? Ahí está. Ahí me dice, ¿no? Hazte tomate de desayuno, tu pata de res con su mote blanco. Uy, uy, uy, qué rico, ¿no? Por otras partes lo preparan así, con su mote, ¿no?, con su maíz blanco, el mote blanco y su patita de res, bien riquísimo. ¿Ah? ¿Dónde se encuentra eso acá? Vamos a ver, vamos a averiguar dónde. Nosotros hemos probado eso por Alonso de Alvarado Roque. Para irnos, ¿no?, ese caldo de pata con su mote blanco, riquísimo realmente, y su verdura bien esencia. Ay, ay, ay, ¿eh? Ya tengo hambre, ya vuelta tengo hambre, pero ya por ahí, gracias para mi promoción Donald Chumbe en el distrito de Morales, que está full chamba, dice, ¿no?, full chamba a estas horas de la mañana. Muy bien, promo, ¿eh? Hay que seguir chambeando para poder seguir adelante. Por acá mi amigo Ramón Ríos Gárate me dice, Gallito, muy buenos días, gracias por los saludos, un abrazo a la distancia, muy tarde llega tu desayuno, jajaja, ja, ja. Se vacila, es que lo que pasa es que mi amigo Arnaldo Torres Pinedo levanta a la 1 de la mañana, ¿eh? a las 2 de la mañana ya está el desayuno, sale a las 2, no sé a dónde primero se va, luego llega por acá trayendo el desayuno, ¿eh? Dice que su querida esposa, la tía Virginia, está molesta, me dice, ¿no? Tú por tu gallito ya no duerme, le dice, ¿no?, a mi amigo Arnaldo Torres Pinedo. Son las 5 de la mañana con 19 minutos, 5 y 19. Vamos a recordar el que cante, encante y les encanta, les seca la garganta, pues aguántalo. Vamos a disfrutar a estas horas de la mañana de mi riquísimo desayuno. Ay, que nos trajo nuestro amigo Arnaldo Torres Pinedo, ¿ah? ¿Eh? Un uchipamote con su frijolito y su cuerito de chancho. Uy, uy, uy, ¿eh? Uchipa de mote, ¿eh? ¿Conocen el uchipa de mote o no? ¿Cómo es el uchipa de mote, ah? ¿Eh? Hay el mote y también el uchipamote, ¿eh? El uchipamote es cuando creo que le cocinan, le echan ceniza. No sé cómo veía que hace mi mamá antes su uchipamote, ¿no? Y lo pelaba la cascarita y quedaba puro, ya puro el maíz, ¿no? El grano de maíz ya queda sin cascarita y con su frijolito y su cuerito de chancho. Uy, ese cuerito de chancho no se parece, no sé si será cuero de chancho o será cuero de vaca, porque es bien duro este cuero de chancho. Según mi amigo Arnaldo Torres, me dice, es cuero de chancho, pero más parece cuero de vaca, porque no se puede, como dice, masticar. Ay, ahí está bien duro, ¿eh?, como si estuviera masticando mi chicle.
Esta Rabota amanece 6 de la mañana, 23 grados Celsius. A las 5 de la mañana, perdón, 5 de la mañana, 23 grados Celsius. 6 de la mañana, 24 grados Celsius. 8 de la mañana, 27 grados Celsius. 11 de la mañana, 33 grados Celsius. 2 de la tarde, 33 grados Celsius. 5 de la tarde, 30 grados Celsius. 8 de la noche, 26 grados Celsius. Y a las 10 de la noche, 24 grados Celsius en la ciudad de Tarapoto. Son las 5 de la mañana con 21 minutos. Ya está el Cholo Macho con su tremenda bola de tacachas y largo su cachemazo para dar a conocer el horóscopo del día. Como siempre, como cada mañana. Como cada mañana para acá nos envían atención. El saludo me dice mi amigo Henry Mori González. Vamos a escuchar el audio. ¿Qué es lo que dice?

0: dice mi amigo Henry Mori González que está haciendo una, no, por ahí está haciendo una chambita, me dice, luciendo techo de una, ¿no? De una tachada, me dice, ¿dónde? Ahí en España, Santander, ¿no? Me dice, gallito, no, se llama ceniza, sino cenizo, si eres, me dice. Gracias a mi amigo Henry Mori González, el popular Shaggy está por ahí, por España, Santander. Siempre está en la grata sintonía de este su programa, ¿eh? Todos los días me escuchan, ¿no? De igual forma también en Barcelona, España, también me escuchan a estas horas de la mañana. Ahí está la señora Telmita también, ¿dónde? Y también para Michelle en Barcelona, España, ¿no? De igual forma también el saludo cordial también va en Madrid, España. Para, ¿no? El saludo va, atención, para Eleazar García Savera. También gracias por estar en la sintonía total, para ahí nos escuchan, ¿ah? ¿Eh? Como no recordaba, hice las tradiciones gallito, comiendo ese uchipamote, ¿no? Uchipamote con su frijolito y su cuerito de vaca, no cuero de vaca, cuerito de chancho. Parece que hoy nos ha traído ese cuerito de vaca. Mi amigo Arnaldo Torres Pinedo está más duro que ni cocinando todo el día, no hace suavecito. Gracias a mi amigo Arnaldo Torres Pinedo por estar en la sintonía total de este su programa. El gallito madrugador de Radio Tropical 99.1 de la FM y diferentes plataformas, cubrimos toda la región San Martín, el Perú y el mundo, ¿eh? Por ahí también mi amigo Eleazar García Savera me dice, ay gallito, ay, ay, ay, extraña ese uchipamote, ¿eh? Ay, ay, ay, con su frijolito y su cuerito de chancho, también me dice por ahí mi amigo Eleazar, donde ahí en Madrid, España, ¿no? También gracias por estar en la sintonía total de este su programa, El Gallito Madrugador de Radio Tropical 99.1 de la FM y diferentes plataformas, cubrimos toda la región San Martín, el Perú, el mundo. Vamos ya con el horóscopo del día. ¿Qué es lo que trae, no? ¿Qué es lo que dice tu horóscopo del día? Como siempre, el Cholo Macho ya está con todas esas gallinitas, Cutulito, Mutita, Papujita, Chunguina, Mishuachaque, Quintilla, ese Papujita también, ese Cutulita, ¿no? Uy, uy, uy, qué rico esa en caldito, ay, ay, ese caldito que le di de tomar a mi amigo, ¿no? A mi amigo, ahí en la ciudad de Quitos, Neiterio Lumba, ay, ay, ay, ay, con ese calderón, pues como dice el caldo, también te da, no te levante el ánimo. Y a mi amigo Neite Yolumbe, ese caldito, en vez de levantar el ánimo, le dio más sueño y a vuelta, ¿eh? Pero también ha descansado rico, pues, ¿eh? Gracias a mi amigo Neite Yolumbe. Allá está también con su cachimazo blanco, cachimazo negro y colorado, el Cholo Macho. Viene con sus buenos baños de florecimiento, con puras plantas de la selva. Y también, por supuesto, viene también con qué, con su rama de bingo, su porción de ishanga y ese rabo de intuto vero vero, con su buen mapacho preparado por tabaco negro y tabaco rojo, y su buen aguardiente de purita caña. Vamos ya con el primer signo del zodiaco, atención. ¿Qué es lo que dice el primer signo del zodiaco? Atención, vamos a ver, atención, el signo Aries, atención, en este martes 29 de septiembre. Aries, ten mucho cuidado, dice, con revivir conflictos con tu familia. Comunícate más, ¿ah? Tienes que tener más comunicación con la familia, atención Aries, ¿ah? Para que no reviva, dice, conflictos, ¿ah? Así que buen día, dice, para dejar malos hábitos, atrévete, atención Aries. Reiteramos, Aries, dice, ten mucho cuidado, dice, con revivir conflictos con tu familia, comunícate más. Buen día para dejar malos hábitos, atrévete, atención Aries. Vamos con el signo Tauro, atención Tauro. Tiempos favorables para todo lo relacionado a finanzas. Escucha consejos de la gente que te aprecia. Puedes dar más, atención Tauro. Yo sé que tú puedes para más, atención Tauro. Por eso dice tiempos favorables, dice, para todo lo relacionado a finanzas. Escucha consejos de gente que te aprecia. Puedes dar más, atención. Vago al signo Géminis, atención el signo Géminis. Evita que personas extrañas fluyan en tus decisiones. Te darán el apoyo que necesitas. Sorpresas este martes, atención Géminis. Reiteramos, Géminis dice, evita que personas extrañas influyan en tus decisiones, te darán el apoyo que necesitas. Sorpresas este martes, atención Géminis. Vamos con el signo Cáncer, atención Cáncer. El signo Cáncer dice, comer grasa en exceso daña la salud. Uy, uy, uy, Cáncer, ¿ah? Así que comer grasa, dice, en exceso daña la salud. Selecciona, dice, mejor tus alimentos. Una llamada te va a alertar, dice, de algo. Toma atención, Cáncer. Reiteramos, cáncer, dice, comer grasas en exceso daña la salud, selecciona mejor tus alimentos. Una llamada te va a poner en alerta de algo, toma atención, cáncer. Vamos con el signo Leo, atención el signo Leo, ¿qué dice el signo Leo? El signo Leo dice, el estrés te puede afectar, atención Leo, escúchalo bien Leo, dice que el estrés te puede afectar. Necesita dormir mejor. Mire bien los pasos que vas a dar en el campo económico. Todo saldrá bien. Atención, Leo. Reiteramos, Leo, dice, el estrés te puede afectar. Dice, necesita dormir mejor. Mire bien los pasos que vas a dar en el campo económico. Todo saldrá muy bien. Atención, Leo, Leo, Leo, Leo. Bajo el signo Virgo, Virgo, Virgo, Virgo. Pasarán los momentos complicados. Atención, Virgo. Recuerde que no hay mal que dura más de 100 años. Recuerda, dice que el poder de la mente también es milagroso. Recuperarás algo importante para ti. Atención, Virgo, Virgo, Virgo. Reiteramos, Virgo, dice, pasarán los momentos complicados. Así que no te desesperes. Tranquilidad, paciencia, ¿no? Así que no hay mal que dura más de 100 años. Recuerda que el poder de la mente es muy milagroso. Todo depende del poder de la mente, ¿no? Con el poder de la mente también se puede atraer cualquier cosa. Así que recuperarás, dice, algo tan importante para ti, Virgo, Virgo, Virgo. Gracias por estar en la sintonía de este su programa, El Gallito Madrugador de Radio Tropical 99.1 de la FM y diferentes plataformas. Cubrimos toda la región San Martín, el Perú y el mundo. 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
0: Son las 5 de la mañana con 30 minutos, 5 y 30. 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Recuerda que nuestra línea personal es el 976-848-567. Escúchalo bien, 976-848-567. Tome nota.

bien, atentos a la hora, son las 5:35, 5:35. Vamos con más signo del zodiaco, atención, vamos con el signo Libra, atención Libra. El signo Libra dice, necesita replantear o replantear algunas cosas. Relájate y medita con calma, atención Libra. Es tiempo de innovación. Brinda lo mejor en el trabajo, atención Libra. Reiteramos, Libra dice, necesita replantear algunas cosas. Relájate y medita, dice, con calma. Es tiempo de innovación. Brinda lo mejor en el trabajo, atención Libra, Libra, Libra. Vamos con el signo Escorpio, atención Escorpio. Demuestra tu capacidad, dice, para llegar a acuerdos que sean favorables para ti, atención Escorpio, ¿no? Así que Escorpio dice, demuestra tu capacidad para llegar a acuerdos que sean favorables para ti. A veces es bueno ceder para evitar líos, atención Escorpio, ¿no? Reiteramos, Escorpio dice, demuestra, dice, tu capacidad para llegar a acuerdos que sean favorables para ti. Pero a veces también es bueno ceder para evitar líos, ¿eh? Nos evitamos del lío más mejor, ¿eh? Así que vamos con el signo Sagitario. Sagitario dice, hay gente malintencionada, no te dejes llevar por esos comentarios. Una noticia te va a sorprender. Toma decisiones, atención Sagitario. Reiteramos, Sagitario dice, hay gente malintencionada. Así que no te dejes llevar por esos comentarios. Una noticia te va a sorprender. Toma decisiones, Sagitario. Vamos con el signo Capricornio. Atención, Capricornio. Hoy es un día ideal para hacer algo diferente. Demuestra tu responsabilidad en tus labores. Atención, Capricornio. Calma ese mal humor. Atención, Capricornio. Reiteramos, Capricornio dice, hoy es un buen día, dice, ideal para hacer algo diferente. Demuestra tu capacidad, dice, tu responsabilidad en tus labores. Calma ese mal humor, atención Capricornio, ¿eh? Reiteramos, dice, hoy es un día ideal para hacer algo diferente. Demuestra tu responsabilidad en tus labores. Calma ese mal humor, atención Capricornio. Vago el signo Acuario, atención el signo Acuario. Tus impulsos podrían llevarte por caminos equivocados. Piensa bien antes de tomar decisiones. Llega ese dinerito, atención Acuario. Reiteramos, Acuario, dice, tus impulsos, ¿eh? Tus impulsos podrían llevarte por caminos equivocados. Piensa bien antes de tomar decisiones. Llega ese dinerito, Acuario. Y por último, vamos con el signo Piscis. Brinda, dice, lo mejor, que las cosas marchen bien en tu entorno. Piscis, escucha todas las opiniones. Deja de pensar en negativo, Piscis. Reiteramos, Piscis, dice, brinda lo mejor para que las cosas marchen bien en tu entorno. Escucha todas las opiniones, deja de pensar en negativa. Atención, Piscis, Piscis, Piscis. 5:38, 5:38. 5:38, aquí en este su programa, El Gallito Madrugador de Radio Tropical. 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

Pero qué buena canción, en el escritorio, ¿no? Con Steven Franco, el escritorio, aquí en este su programa, el gallito madrugador de Radio Tropical. Por acá me piden para repetirme, dice, buenos días, ¿podría repetir el signo Tauro? Por favor, vamos a repetir el signo Tauro. ¿Dónde está el signo Tauro? Vamos a ver, atención, ¿ah? El Cholo Macho está que mueve su bola de tacacho con su gallina Cthulhu Muta, Quintisha, Miruachaki, ¿no? Vamos con el signo, atención, me están pidiendo el signo Tauro, ¿no? Vamos a ver qué es el signo Tauro. Gracias por estar en la sintonía de este su programa. El signo Tauro dice, tiempos favorables para todo lo relacionado a finanzas. Escucha consejos de la gente que te aprecia, ¿no? Así que gente que te aprecia, tienes que escuchar consejo. Puedes dar más atención, Tauro. Reiteramos, Tauro, es tiempo favorable, dice, para todo lo relacionado a finanzas. Escucha consejos de la gente que te aprecia. Puedes dar más atención, Tauro, Tauro, Tauro. 5:44 a.m. Vamos a ver qué más nos envían. Mensaje de texto al WhatsApp 976-848-567. 976-848-567. 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

0: agradable de escuchar al gallito madrugador. ¡Ay, no! Pero qué linda voz escuchar. ¡Qué rico!
1: Son las 5 de la mañana con 47 minutos. No hay tiempo para más. Nosotros nos vamos, como siempre, para volver el día de mañana. Mañana estaremos siempre al mismo horario, en su mismo receptor, a nombre del difunto González, el que entra cuando tú sales, a nombre del Cholo Macho, con su tremenda bola de tacachas y largo su cachimazo. El que no entra, queda abierto la puerta, Rodilda Velapesa, el popular pechito de acero inoxidable. Como siempre, como cada mañana, nos vamos dando 7 vueltas a la derecha, 7 vueltas a la izquierda, con mi encanto y desencanto, mis ánimas benditas, mi buen tabaco negro y tabaco rojo, con mi chonta blanca y chonta negra, mi buena bicapa que no escape a esa chicapa porque es tan guapa, con mi chicha y limonada que al final nos vamos sin nada. Buenos días, Tarapoto, buenos días, San Martín, buenos días, Perú y el mundo. Hasta mañana, chao.

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0: Buenos días, señoras y señores. Bienvenidos a Radio Tropical de Tarapoto. Hoy es martes 29 de septiembre de 2026. Le damos la más cordial bienvenida en nombre de todo el equipo periodístico, con Rodil Dávila en los controles y en la coordinación del programa. Augusto García y Adolfo Fasanando para acompañarles en estas dos horas de jornada informativa. ¿Qué tal, Augusto? Buenos días.
1: Buenos días, Adolfo. Buenos días a todos nuestros oyentes y televidentes de la región San Martín. Bienvenidos a esta jornada informativa del día de hoy. Iniciamos, como siempre, saludando a nuestros oyentes de la provincia del Dorado, en San José de Sisa, y también en el distrito de San Martín Alao, quienes nos sintonizan a través de Estéreo San Martín. Saludamos en la provincia de Picota, distrito capital, así como en el distrito de Chamboyaco, en el Valle del Ponaza, quienes nos sintonizan a través de Radio Nueva Zeta. Saludos en el Valle del Mamoraquiba, quienes nos sintonizan a través de Mamoraquiba Radio. Va nuestro saludo también cordial y de bienvenida a nuestros oyentes del turístico distrito de Sauce, a donde llegamos gracias a la cadena de la amistad con Radio Sauce, y por intermedio saludamos a nuestros oyentes del Valle del Mixquiacu. En los distritos de Pilluana y Tres Unidos, saludos en Cabo Alberto Lebú, en el centro poblado de Achinamisa, y en los distritos del Pongo del Cainerachi, el Porvenir, Pelejo y también Papa Playa, quienes nos sintonizan a través de las ondas de Radio Antena 7.
0: Saludamos también en Chasuta, Patrimonio Cultural de la Nación, que nos escuchan a través de la señal de Radio Estación Chasuta. En los distritos del Porvenir, Papa Playa, Huimbayo, Navarro, todo el Valle de Chipurana y Anayacu, que nos escuchan a través de la señal de Radio Concierto. En los distritos de Pachisa, Huicungo, todo el Valle de Guayabamba, Viseo, Gedache, Pachisilla, en la provincia de Mariscal Cáceres, que nos escuchan a través de la señal de Radio Cielo. En la provincia de Tocache, de Distrito Uchiza, a través de la señal de Radio Nicol. En la provincia de El Dorado, a través de Radio Poder. Saludamos también a quienes nos ven a través de las diferentes empresas de cable en la región y a quienes nos siguen a través de las plataformas virtuales, la www.radiotropical.pe, en el Facebook Radio Tropical Tarapoto, en YouTube Radio Tropical. También estamos en Instagram y TikTok y, por supuesto, en el aplicativo de TV 360 de Vitel. Cuando son las 6 de la mañana con 2 minutos, vamos a esta hora con nuestros titulares.
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0: Titulares, hoy martes 29 de septiembre de 2026, año de la esperanza y el fortalecimiento de la democracia.
1: Empresa Ingeniería, Construcciones y Soluciones Metálicas presenta observaciones y consultas ante Comité Especial del Proyecto de Mejoramiento de la Carretera Valle del Pinto Yacu.
0: Una de las observaciones es los criterios considerados para la empresa financista y ejecutora, que se contradice con lo que establece el ítem 2 del anexo número 4-B.
1: ¿Quién frena la deforestación en la zona de plataforma o flor de café en el Valle del Biabo? Esta zona es el hábitat de dos especies endémicas del Perú y el mundo, el capito gualaceí y cordillera azul, el hormiguero.
0: 6 de la mañana con 3 minutos, más titulares en el matutino de Radio Tropical. Maestros cesantes realizarán hoy su novena jornada nacional de lucha, exigiendo pensiones dignas. En Tarapoto también se concentrarán los maestros en la Plaza de Armas.
1: A raíz de la construcción de la carretera y puente a Sauce, sector privado y autoridades convocan a reunión para planificar crecimiento ordenado y sostenible de Sauce.
0: Un perro origina accidente en la carretera Fernando Verón de Terry a la altura del sector Chanchán en Tocache. El conductor de un motocar resultó con una pierna herida.
1: Son las 6 de la mañana con 4 minutos. A continuación, titulares nacionales. El gobierno peruano aprobó un aumento de la remuneración mínima vital, que subirá de 1.130 soles a 1.230 soles a partir del 1 de octubre.
0: Pedido de facultades del Ejecutivo tiene posiciones divididas entre el archivo y una delegación más acotada.
1: La Comisión de Constitución, Reglamento y Relaciones Exteriores de la Cámara de Diputados del Congreso rechazó el pedido de facultades legislativas solicitado por el gobierno de Keiko Fujimori.
0: El ENFEN elevó al 88% la probabilidad de que el Niño costero alcance una magnitud extraordinaria en las próximas semanas.
1: Ministerio Público desplegará más de 6.000 fiscales para vigilar las elecciones regionales y municipales 2026. La labor estará a cargo de las Fiscalías de Prevención del Delito, Fiscalías Penales y Anticorrupción. El operativo cubrirá las etapas previas, durante y posterior a la votación del 4 de octubre.
0: Son las 6:05, pasaron los titulares en el matutino de Radio Tropical de Tarapoto y comenzamos esta jornada informativa, Augusto. De verdad, preocupados como siempre por el tema ambiental. En el mes de mayo, a raíz del Global Big Day, tuve la oportunidad de estar en la zona de Plataforma o Flor de Café, como se le conoce también, pero en el mundo de los que hacen observación de aves se le conoce como Plataforma. Queda entre dos territorios en el Valle del Biao, del distrito de Bajo y Alto Biao. Está en la zona de amortiguamiento con el Parque Nacional Cordillera Azul, y de verdad que este lugar es visitado más por gente del extranjero que por los propios peruanos. ¿Y por qué es el que se da esta visita de científicos, de observadores de aves en su mayoría? Porque en esa zona de Plataforma es el hábitat de dos especies endémicas en el mundo, no solamente en Perú, sino en el mundo. Y aquí nos habían escuchado hablar ayer mismo,
1: sí, hablamos de esa gorrito, visita, ¿no?
0: Está el símbolo del Capito Balacey, y de verdad que es una pena cómo no se piensa en que hay estas dos especies endémicas en esa zona y la deforestación continúa, justo en los lugares donde es el hábitat. Recuerdo que en el mes de mayo, cuando estuvimos esperando ahí para tratar de captar imágenes del Cordillera Azul, el hormiguero, como se le denomina, Augusto, porque este es un avecito que no vuela. Todo su desplazamiento es vía terrestre, así como la perdiz, por ejemplo, esa característica. Y hay zonas donde se le puede, si tiene suerte, verlo, porque se le escucha, pero a veces no lo ves. Entonces es una cuestión de estar horas ahí, pendiente de que vaya a pasar para lograr captar alguna imagen de esta especie. Pero un amigo que estuvo hace poquito por ahí ha visitado de nuevo el lugar, y cuando han llegado a donde normalmente solían ir para observar esta ave, ya encontraron así. A ver si nos ayuda Rodi con una imagen de...
1: Una fotografía.
0: De cómo está ese lugar en este momento y para qué se hace se derriba estos bosques. Ahí está, mira cómo se encuentra.
1: Ese era el hábitat, Adolfo.
0: Ese era el hábitat de esta ave que es se denominaba Cordillera Azul, el hormiguero. Hay bosque más a un costado, como dice el amigo, pero hay que empezar a buscar de nuevo. Y lo que lo que ha podido indagar él es que hay estas personas quieren seguir derribando más bosque para seguir ampliando sembríos de café. Y ahí es donde hacemos un llamado, Augusto, no solamente a los pobladores que están en Flor de Café o en Plataforma, sino también a quienes van a gobernar los gobiernos distritales de Bajo y Alto Biabo, el gobierno provincial de Bellavista, de la próxima autoridad regional, porque estos espacios hay que conservarlos, hay que protegerlos, hay que dar otras alternativas de un manejo técnico a los agricultores para sembríos de café, por supuesto. Tiene que manejarse de una manera técnica para que un espacio que tengan, ahí nomás puedan incrementar su productividad, pero no seguir derribando más bosques que están poniendo en riesgo a uno de los principales o al único lugar en el mundo que tenemos para observar estas especies de aves, y que por ahora todos los turistas, Augusto, porque antes caminaban, me dicen, por Pucallpa, de Pucallpa venían a Contamana, por algunos en avioneta, otros por río, y de ahí todavía tenían que caminar 4 días para llegar a observar el Capítulo Balacey. hoy en día por San Martín, tú sales de Tarapoto en 6 horas y ya estás en Plataforma. Y de ahí tienes que caminar, porque Plataforma está a 1.500 metros sobre el nivel del mar, tienes que ascender hasta 1.700 metros, donde es el hábitat de este lugar, de esta ave del capítulo Wallacei, y por el cual llegan hasta esa zona investigadores, observadores, y nos decía don Eugenio, recuerdo cuando hicimos el video en el mes de mayo, Eugenio Vallejo nos comentaba de que llega gente de Estados Unidos, de Japón, de Corea, de Chile, de Brasil, de Argentina, de muchísimo, de Australia, de muchísimos lugares, solamente para observar esas aves.
1: Exactamente, y es un turismo selectivo, Adolfo, porque es gente que tiene mucho dinero, que le gusta y gasta, ¿no? Así que la verdad es increíble lo que está sucediendo, y ya me imagino lo que está por ahí. Hay otra zona de conservación también que se llama Chubacuyo.
0: Mucho más abajo.
1: Está un poquito más allá, está cerca, y que lamentablemente también, la vez pasada que me fui por ahí, Adolfo, inmensos árboles de quinilla en el suelo, grandes árboles ahí que han durado años y años de crecer, prácticamente arrasados para sembrar maíz. Y lo peor y lo más grave era que coludidos con las autoridades de la zona, coludidos con el alcalde de la provincia, los ronderos tenían ahí a veces te ayudan a conservar, te ayudan a conservar también con sus terrenos metidos ahí. Entonces no había prácticamente nadie quien podría poner por lo menos ahí un freno a lo que estaba sucediendo. Recordarás que en Santa Elena, en esta zona, había un grupo de personas que luchaban por defender Chubacuyo también, ya que estamos hablando de esta zona de conservación y se me viene a la mente. ¿Por qué? Porque no hay una defensa férrea de todo esto lo que estamos hablando. Y nos llenamos la boca diciendo que San Martín, que el turismo, que la aventura, que por aquí, que la biodiversidad, pero sin embargo no hacemos absolutamente nada para que esto sea así. Ya me imagino cómo estará el Quinillal también, en abandono total, 2 alcaldes provinciales, tanto de Bellavista como de Picota, que no les interesa absolutamente nada lo que es el tema de conservación, y hoy vemos cómo esta amenaza para estas 2 aves endémicas del país.
0: Y ponemos en riesgo un destino que es más visitado por gente que viene a generar economía, llega acá y se va para esa zona, contrata los vehículos, contrata gente de la zona
1: Es como te digo, es un turismo selectivo que llega personas que vienen de que tienen un gran poder económico, y ese tipo de personas también se necesita acá, ¿no? En la región San Martín. Entonces, es una lástima, es una pena, de verdad, ver esto, lo que está sucediendo ante la mirada cómplice, irresponsable de las autoridades, ¿no? Que absolutamente nada hacen
0: por eso. Por eso digo, Augusto, el tema ambiental no debe tener colores políticos. Exactamente. El tema ambiental es algo que nos compete a todos y deberíamos defenderla, conservarla, generando por supuesto actividades que vayan a generar economía también para los pobladores, porque no solamente es conservar por conservar. Hay que ver cómo se pueden implementar actividades que sean amigables con el medio ambiente para no seguir destruyendo, tal como hemos visto hace instantes, lo que está pasando pues en Flor de Café, en la zona de Plataforma. Por eso es que creo yo particularmente que el tema de la política más bien hace daño. No hemos escuchado mucho, en realidad, durante esta campaña electoral, hablar de esta zona, por ejemplo. ¿Qué van a hacer ahí en esa zona? ¿Cómo se va a intervenir? Tenemos la Autoridad Regional Ambiental, tenemos la Fiscalía Ambiental, tenemos a CERPOR, tenemos a las autoridades locales mismas. De verdad, ¿quién hace algo? O todos se miran, o todos esperan. No, de verdad que no lo sabemos, pero en los hechos es de que la situación de deforestación continúa en esa zona del Valle del Biabo, de que nosotros estuvimos, como digo, en el mes de mayo, y nos dio muchísimo gusto cómo se va promoviendo el turismo especializado para observación de aves. Pero parece que los que están en esa zona no entienden de la misma forma, por eso que allí tiene que haber una intervención de todos, si es que realmente queremos promover el turismo, el aviturismo, para poder seguir dinamizando la economía, pero también generando un destino turístico de la región San Martín de manera especializada. Ojalá que con este llamado puedan hacer algo las autoridades todavía que están en ejercicio, y las que se vengan, ojalá lo tomen en serio y puedan trabajar algún plan de lo que corresponde a la protección y conservación de nuestros bosques, porque allí está el hábitat de esas dos especies endémicas. Y hay otras, muchas aves más todavía en esa zona.
1: Claro, estamos hablando ¿verdad? De solamente las endémicas, que sí. Son la, digamos, las aves estrella, ¿no? Pero imagínate cuántas aves están ahí. Hay algunos que ya antes, como decía, simplemente le escuchamos cantar a veces y no se les ve. Sí. Y últimamente ya ni siquiera eso se escucha, ¿no? La verdad que da mucha pena, y a veces comenzar con una información como esta y sabiendo que a nadie más le interesa, Adolfo, la verdad te estresa, ¿no?
0: Sí.
1: Es increíble lo que puede estar sucediendo, todo por ir avanzando y por no tener tecnología en la que un agricultor pueda tener unas cuantas hectáreas nada más, y eso lo puede ir manejando y manejando y manejando, y no tiene por qué ir tumbando bosques y más bosques, ¿no?
0: Por eso
1: entonces
0: digo,
1: ahí necesitamos también que el Estado puede entrar con tecnología para la agricultura, porque acá lo que hacemos es unos 5 años tienes ahí para tu maíz, tu frijol y todo lo demás. Ya no te produce porque le falta abono.
0: Es que no se hace fertilización.
1: No se hace ningún tipo de
0: manejo,
1: fertilización. Pues. Y lo que tiene que hacer es ir hacia otro espacio.
0: Van derribando otros.
1: Van derribando. Y el tema de la migración es un tema también, claro. Adolfo, que está totalmente descontrolado en nuestra región.
0: ¿Quién controla?
1: No hay
0: pues
1: ningún
0: eso digo,
1: tipo de control.
0: Los políticos están en otra dirección.
1: Sí,
0: que casi nada hablan de este tema. Y los que hablan también terminan comprometiéndose en cosas que...
1: Y los que hablan es cuando recién les preguntas.
0: Sí.
1: Porque si no les preguntas de eso, no hay alguien que te dice, ¿sabes qué? Vamos a ser firmes en este tema. Pero todos hablan de pistas, de veredas, de puentes, de cemento y todo lo demás. Pero en temas de situaciones como esta, de manejo del medio ambiente, el tema de la salud mental, el tema a veces queda por ahí. Como decían, son proyectos que a veces a simple vista no se ve, y por eso a veces no les conviene. Pero no es.
0: Bueno, dejamos un momento esta situación, y otra cosa también, Augusto, el problema de esto de la tercera convocatoria. Ha presentado una carta de nuevo esta empresa de ingeniería, construcciones y soluciones metálicas, que le está diciendo al comité especial: tienes varios temas aquí que todavía no se han solucionado, y lo que podría, con este nuevo documento, lo que los que conocen de estos temas indican que aquí podría intervenir Contraloría o también el mismo Proinversión, que es el que maneja estos temas de los mecanismos de obras por impuestos. ¿Qué es lo que está poniendo como observación, por ejemplo, esta empresa? Dice: respecto a la forma de acreditar el patrimonio neto de las empresas participantes, se observa que lo señalado en el numeral 7.1, criterios considerados para la empresa financista y la empresa ejecutora de las bases del presente proceso, contiene una contradicción con lo señalado en el ítem 2 del anexo número 4B, donde se ha establecido la forma cómo se debe acreditar la solvencia financiera de la empresa participante del referido proceso. Además, contraviene con lo dispuesto en el artículo 86 del reglamento de la ley aprobado con decreto supremo número 038-2026-EF, en adelante reglamento de la ley número 29.230, puesto que la forma de acreditar la solvencia financiera de las empresas es a través de su patrimonio neto mínimo superior al monto referencial del convenio de inversión consignado en las bases, y el patrimonio neto se acredita con el estado financiero anual auditado del último ejercicio disponible, el cual no puede tener una antigüedad mayor de 18 meses, contados desde la fecha de la publicación de las bases del proceso de selección. Ahora bien, conforme a lo dispuesto en el numeral 86.3 del artículo 86 del reglamento de la ley, se dispone que el comité especial puede solicitar otra información, Esto es una información adicional que permita garantizar la solvencia financiera, lo cual no facilita o no faculta, dice, al comité a eliminar la forma de acreditar la solvencia financiera prevista en el 86.1 del artículo 86 del citado cuerpo normativo, que se dice a través de su patrimonio neto. En ese sentido, el considerar, dice, solamente la aceptación del capital social vigente o inscrito durante el ejercicio fiscal en curso para acreditar la capacidad financiera, en este caso, contrariamente a lo señalado en la normatividad vigente. Le siguen recordando que no se debe interpretar la ley, sino se debe cumplir. Pero veremos, porque esta situación ya es una segunda observación, que es una segunda carta que hace llegar a esta empresa al Comité Especial, que hasta el momento no se ha pronunciado, porque este documento ha sido ingresado el día 25 de septiembre, ya van 4 días, y todavía no conocemos si va a haber una respuesta o no, o le van a dejar de lado. Pero de lo que podría ocurrir, según estuvimos indagando, lo que podría ocurrir en este caso es, si no hay una respuesta, esta empresa todavía puede recurrir a la vía judicial, porque ahora está en la parte administrativa.
1: Exacto.
0: O puede también haber intervención de Contraloría o de Proinversión. De verdad, no queremos que pasen otras cosas que vayan a retrasar este proyecto a gusto. Nosotros siempre hemos estado de acuerdo en el sentido de que se cumplan todas las etapas del proceso de manera transparente, para que no haya ningún vicio de nulidad, y de esa manera se pueda garantizar el inicio de una obra hasta su culminación. Que se hagan bien las cosas, hemos dicho, pero cuando hay este tipo de observaciones que por ahí dan a entender de alguna manera que no se está llevando de manera adecuada el proceso, ahí sí preocupa, porque si va pasando estos temas y después hay otros procesos legales, podrían afectar en el inicio de una obra. Entonces ahí está la situación. Vamos a ver si ojalá el Comité Especial pueda dar una respuesta a esta carta número 2 que ha hecho llegar esta empresa, que está interesada en participar justamente en este proceso, en este proyecto de mejoramiento de la carretera en el Valle del Pintoyaco. Entonces, ese es otro tema que también debería interesar, por supuesto, al mismo gobierno regional, para no tener dificultades más adelante. Y todo este tema pasa a gusto. ¿Y has escuchado hasta ahora algún consejero que ha dicho algo, se ha interesado?
1: No existe.
0: Al menos el de la provincia de Lamas.
1: No existe.
0: ¿O el presidente de la Comisión de Fiscalización?
1: Los consejeros, la verdad, han pasado totalmente desapercibidos durante esta gestión, ¿no?
0: Ni se han llevado la plata.
1: Se han llevado la plata, han tenido un montón de gollerías de parte del gobierno regional de San Martín, alquiler de camionetas, que ojalá se siga investigando. No sé si la fiscalía de oficio ha tomado todas estas declaraciones, todas estas investigaciones periodísticas que han habido, Adolfo, porque de verdad no han cumplido su trabajo, ni de fiscalización, ni de no hemos sabido, porque ha habido unos grandes debates sobre problemáticas y soluciones de la región San Martín, absolutamente nada. Toitito, estos consejeros han pasado totalmente desapercibidos, y sería bueno de verdad que más adelante se pueda investigar inclusive el patrimonio que tienen ahora, ¿no? La verdad que es increíble todo lo que ha estado sucediendo esta vez. Por eso es bueno, ya que estamos prácticamente a puertas de lo que se viene en las elecciones regionales y municipales, Adolfo, tomar en cuenta también esto, ¿no? Que hay que buscar buenos consejeros, y lamentablemente no casi han hecho presencia, ¿no? Acá en la radio no hemos tenido ningún consejero regional viniendo acá, y casi la gran mayoría son desconocidos.
0: Como digo, se le han llevado a Pacelic.
1: No sé, la verdad que no sé qué es lo que está.
0: ¿De cuántos consejeros recuerdas su nombre?
1: De Yadir.
0: Contados con los dedos de la mano.
1: De Yadir, que Isminio, me acuerdo de Jessica Gil, ¿no? Que es la que por lo menos por ahí ha tenido presencia en los medios. Y de ayer me acuerdo por una anécdota que ha tenido el gobernador regional en uno de sus discursos, que en la colocación de la primera piedra o creo inauguración de Girón, Ricardo Palma, nada más. Pero por trabajo de lo que ha hecho, un trabajo de seguimiento, un trabajo de fiscalización, solamente a la consejera Jessica Hildebrand, que ha estado a veces yendo por el hospital de la banda, mirando los hospitales por acá, su problemática, pero después de algún debate, Adolfo,
0: no,
1: absolutamente nada.
0: Van esta vez, en esta elección, va el domingo, se va a elegir ya no a tres, sino a cuatro consejeros por la provincia de San Martín. Caso de provincia, sí, de San Martín, aumenta uno.
1: Sí. Y eso es responsabilidad también, Adolfo, de los partidos políticos, que no te ponen pues una persona que tiene la capacidad, porque recordemos que el consejero es como el consejo regional es como un congreso en pequeñito, ¿no?
0: Es el legislativo regional,
1: regional. Entonces allí es donde se tiene que discutir las ordenanzas, se tiene que haber el tipo de debate sobre el plan ganadero, sobre el plan de bosque, sobre el proyecto arroz, ¿no? De qué manera, o sea, tiene que haber un nivel, el consejo regional tiene que tener un nivel de discusión, los consejeros tienen que estar preparados, no puede ir cualquier persona a ser consejero regional solamente a levantar la mano.
0: Sí.
1: ¿No? Y habrá que tomar en cuenta también que la población, los pueblos originarios, como se les llama ahora, los pueblos indígenas, tienen sus representantes. Y ellos también tienen que ver que la persona que le representa tenga la capacidad de ir y gestionar algunos beneficios y derechos para ellos.
0: Está en nuestras manos elegir el domingo.
1: Habrá que
0: a
1: ver
0: gente que vaya
1: ahorita
0: a hacer,
1: que estamos hablando,
0: representatividad.
1: Exactamente, estamos hablando ahora, sí. Hay que ver el tema de los consejeros también.
0: Así, ¿no? Es, totalmente, así es. Eso queda en nuestro compromiso, por supuesto. A ver, Rodi, si nos acompaña ahí con... Hoy está de... Hoy en Piruana se ha decretado feriado. Bueno, un saludo para Mateo Abdiel Chapiama Pinedo. Hoy está cumpliendo 2 añitos de existencia. El saludo va pues de su papá Don Percy, su mamá Jessica, su abuelita la señora Teodora, sus hermanos Luis y Victoria y sus tíos José Luis Pinedo y Mixi Barna. Van a botar la casa por la ventana. Hoy día hay fiesta en Piruana, pero también en la mina. Así que ahí están celebrando ellos a lo grande. Un saludo especial para Mateo Abdiel, que está cumpliendo pues 2 añitos. Es el, como se dice, el que genera la alegría pues en la familia. Así que muchísimos años para él. Felicidades en este día especial. Está muy emocionado los papás pues Percy y Jessica. Jessica es hermana de José Luis. Percy es el jefe de producción en mina. Un joven que llegó a Piruana para conocer a su papá, así nos conocía, nos comentaba, pero solamente era para venir a conocerlo, pero nunca pensó en quedarse. Y al final ya le robaron el corazón, ya tiene un hijo en Piruana, así que han conformado su hogar muy bien por ellos. Y un saludo especial pues una vez más para Mateo Abdiel, el padrino Don José Luis.
1: Muy bien.
0: Me dice que va a ir a poner ahí ya desayuno, almuerzo, cena, van a celebrar a lo grande. Así que un saludo especial para todos ellos que celebran el día de hoy este onomástico de Mateo Abdiel. Saludos entonces en Piruana para el cumplido Don Mateo Abdiel. Por eso decía que han decretado feriado. Saludos,
1: bueno, para amenazo con ir el 3 de octubre a Piruana. Vamos a coordinar, llegan unos amigos.
0: Amenaza, ¿no?
1: Amenaza.
0: ¿Le vas a acompañar?
1: No.
0: ¿Y te va a acompañar? ¿Estás diciendo?
1: No.
0: Va a ir por él, va por su cachimazo.
1: No, puro extranjero, nada más. Va a ser la compañía ahí.
0: Muy bien.
1: Vamos a planificar, pues, probablemente, ¿verdad? Vamos,
0: perfecto.
1: Me gustaría, porque es un
0: lugar especial.
1: Entiendo que les puede gustar, ¿no? Ver todo ese tema de la mina. Así que vamos a ver qué pasa. Todavía no está confirmado, así que en cualquier momento ya le llamaré a José Luis para
0: ver. Perfecto. Muy bien. Nos vamos a la pausa y regresamos con el desarrollo de estas y otras informaciones en el matutino de Radio Tropical de Tarapoto.
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4: En Tropical. 6 de la mañana y 34.

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1: 6:37 en el matutino de Radio Tropical. Vamos a esta hora de la mañana con la secuencia de San Martín Elige.

0: A esta hora de la mañana se encuentra en nuestros estudios el ingeniero Javier Cinti Flores, candidato a la alcaldía provincial de San Martín por Renovación Popular, a días nada más ya de las elecciones. Bueno, de lo que recordamos hasta ahora en la campaña, usted ha indicado obras importantes. De lo que recuerdo, por ejemplo, de hacer una nueva conexión de una vía de evitamiento que salga en Juan Guerra, ha propuesto el tema de interconexión vial con Morales, construcción de puente Alfonso Ugarte, acá de las obras del sector del Jirón Perú, bueno, varias cosas, ingeniero, que ya haciendo un balance general, ¿va a ser posible en estos 4 años de ser elegido como para cumplir esas promesas que usted ha realizado durante la campaña? Buenos días.
1: ¿Qué tal, Adolfo? ¿Qué tal, Augusto? Muy buenos días a toda tu teleaudiencia. Sí, hemos hecho varias propuestas pensando en que vamos a tener una capacidad de gestión, como ya le hemos demostrado en su momento cuando yo era funcionario en la provincia de San Martín. Entonces, los recursos que tiene la provincia no son suficientes para atender a los 14 distritos, pero ahí va la capacidad de gestión de la autoridad y de su equipo técnico para conseguir financiamiento y traer la inversión acá a la provincia de San Martín. Si bien es cierto, los fondos o el presupuesto que maneja la provincia no son muchos, son un promedio de entre 8 millones aproximadamente al año, pero lógicamente que esos 8 millones al año no va a alcanzar para los 14 distritos. Y nosotros, cuando hemos estado en función, hemos conseguido financiamiento del Ministerio de Vivienda en muchas oportunidades, como es el caso del Jirón Sinchirroca, Jirón Jorge Chávez, las calles del 9 de Abril, las calles del sector Los Jardines. Entonces hemos conseguido más dinero, hemos traído de afuera que nuestros propios recursos. También se ha gestionado algunos proyectos con el gobierno regional, ¿sí? en algunas gestiones, y lo que suma a esto ahora, Adolfo, Augusto, es este mecanismo de obra por impuesto. Entonces, este año se ha tenido 39 millones la provincia para poder utilizar esos recursos mediante esa modalidad, que hasta la fecha esta gestión no ha logrado ningún proyecto. Y para el próximo año se va a incrementar un 20% más los 39 millones. Estaríamos llegando pues a un 48 millones de soles que se podría hacer obras de impacto dentro de nuestra provincia de San Martín. Entonces, hay mecanismos de conseguir financiamiento en paralelo, ir haciendo algunos proyectos con tu propio recurso, que es el Fondo Común. Entonces, sí se podría lograr, pero eso hay que tener la capacidad de gestión y empezar a trabajar desde el primer día.
2: Ahora, hablando del primer día, generalmente a la autoridad se les pide 100 días y ya tiene que haber algunos resultados. ¿Qué ha pensado usted en los 100 días, ingeniero Cinti, de llegar a ser alcalde?
1: Sí, los primeros 100 días tenemos que recuperar lo que son los servicios públicos que están ahorita deficientes. Uno, que es el servicio de limpieza pública. Dos, el servicio de seguridad ciudadana. Otro es el servicio, el otro es la recuperación de nuestros parques y jardines que están totalmente abandonados, la recuperación de los espacios deportivos, el mejoramiento o el mantenimiento de nuestras vías que están totalmente deterioradas o bombardeadas, podríamos decirlo. Creo que es la principal acción que se tiene que hacer dentro de estos 3 meses o 100 días, recuperar, digamos, la limpieza de la ciudad, recuperar el orden de la ciudad y la seguridad de la ciudad. Eso va a ser un trabajo desde el primer día de nuestra gestión. En paralelo tenemos que ir trabajando los proyectos que ya está dejando un banco de proyectos en el sistema Invierte, como es la parte del sector del Banco de Sangre, que es el proyecto de Vaina Cápac. Hay proyectos en el barrio Huaico, hay proyectos también en 9 de Abril por Jirón Los Ángeles, hay perfiles ya formulados con el caso de La Hollada que tenemos que seguir, no tenemos por qué retrocederlo. Entonces tenemos que seguir ya unos proyectos que ya están iniciados, ¿no? Para no desperdiciar ese tiempo que ya han avanzado anteriormente.
2: Sí, sin embargo, todo parece indicar que van a encontrar ustedes una gestión, una municipalidad prácticamente quebrada, no hay presupuesto. Y eso podría dificultar el trabajo inicial que podrían hacer ustedes, ¿no?
1: Bueno, en este caso, el día 5 de este octubre, una vez que se den los resultados ya a través del OMPE, se va a tener que iniciar a hacer ya un diagnóstico o una revisión de cómo estamos en cuentas, digamos, o en presupuesto de la provincia de San Martín. Se va a tener 3 meses, al menos octubre, noviembre y diciembre, para realmente saber cómo nos va a dejar esta municipalidad provincial de San Martín y sobre eso ir tomando acciones a partir de enero. Creo que eso va a ser un trabajo, lo primero que se tiene que hacer a partir del 5, irnos al SAT a ver cuánto ha sido su recaudación a la fecha, en qué está gastando el SAT los recursos de todos nosotros, ¿no? Entonces, para mí que en el SAT no se está de repente administrando como corresponden los recursos, porque hay bastante ingreso. Hay un promedio de ingreso de 26 millones anuales. Y si le dividimos al mes, estamos hablando de 2.1 millón mensual. No creo que se va a gastar todo eso pese a un mes en pagar personal o en pagar servicios. Creo que ahí hay que incidir un poco. Yo sé que vamos a tener un poco de repente de problemas más adelante de haber responsables que han hecho mal uso de estos recursos.
0: Bueno, de verdad. Y en materia de seguridad ciudadana, que usted ha hablado también, ingeniero, ¿se piensa incrementar el número de efectivos, digamos, en ese servicio y también ir adquiriendo más cámaras, por ejemplo, para colocar en puntos críticos? ¿Se tiene un plan en ese sentido?
1: Bueno, ya se ha hecho una inversión por parte del gobierno regional, hace poco nomás, sí. Se ha implementado varias videocámaras en diferentes puntos, quizás en algunos puntos que se podría hacer una evaluación donde, pero lo que da mucho que pensar que ha sido, si bien es cierto, ha entrado operativo esta inversión, pero luego ha habido un descuido de nuestra autoridad. Creo que hay más de un 50% que estas cámaras de videovigilancia no están funcionando. Acá hay una responsabilidad de los que manejan, digamos, la operatividad de este sistema. Ya Tarapoto cada día va creciendo más. Si tú andas en la hora punta por las diferentes calles de Tarapoto, realmente la congestión vehicular cada día es mucho, mucho, mucho. Y ahí es donde nos damos cuenta que Tarapoto cada vez se va incrementando la población. Y al incrementar esa población, que de repente no es de acá, hay bastante gente que migra a la ciudad de Tarapoto por el tema comercial, se va ahí incrementando el tema delincuencial. Entonces necesitamos más efectivos de serenos. Serenos o efectivos de serenos que estén preparados física y mentalmente. Mínimo, para mí, debería de haber sido, pues, haber ido al ejército o haber estado en otra actividad física, pero sí tienen que estar preparado y capacitado. Hay que implementarles más a los serenos. Ya ha habido una implementación por parte del gobierno regional con vehículos, también ha habido motocicletas, ambulancias, y hay que potenciar y buscar estrategias y aliados como son las juntas vecinales, y a nuestra policía pedirle realmente que nos dé el apoyo debido para poder atender algunas acciones.
0: ¿Qué hacemos también, ingeniero? Sabemos que la ciudad siempre, ya pasó el carro recolector y después todavía empiezan, hay vecinos que sacan la basura. O también tenemos espacios que están en diferentes puntos de la ciudad, que son donde se dejan, ya se hacen puntos de concentración de basura. ¿Se podría en algún momento llegar a instalar, por ejemplo, cámaras que ayuden a identificar a esas personas, notificarlos y hacer que sean responsables realmente de este tipo de acciones que finalmente terminan malogrando la imagen de todos? Porque ya piensan que al ver así una ciudad dicen, todos aquí en esta ciudad son, pues, son cochinos, dejan la basura por cualquier lado. ¿Cómo trabajar en ese sentido que aparentemente parece un problema menor, pero de verdad que nos afecta a todos?
1: Bueno, a veces yo entiendo al poblador de a pie que hace esa acción. ¿Por qué? Porque no hay un horario que realmente cumpla la autoridad. La autoridad ahorita ya no tiene un horario, un recorrido realmente, puntual, ¿no? Pasa donde vivo yo, o sea, a veces sacamos la basura en la madrugada porque pensamos que el carro recolector va a pasar a las 4 o 5, pero cuando ya no pasa, o sea, tu basura queda ahí, ¿sí? Entonces ya también tiene una responsabilidad la provincia, la municipalidad en este caso, en este servicio, porque no está cumpliendo un recorrido que debería de cumplir. Entonces el poblador también se siente en la obligación de no tener su basura en su hogar, tiene que sacar en puntos, digamos. Y hay otros puntos también que me he dado cuenta, Adolfo y Augusto. Por más que la población quiera sacar su basura, digamos, como corresponde, pero vete a ver la calle, no puede ni ingresar el camión con el recolector de basura. Estamos hablando de los jirones de La Hollada, que ahí ya no puedes ni caminando, a veces puedes transitar en la calle. Entonces ese poblador, si no tiene una calle bien arreglada, peor pues, va a pasar el vehículo del recolector. Lo que hace ese poblador, llevar hasta la esquina su basura, amontonarlo ahí, acumularlo, y luego vienen los gallinazos. Entonces nuestra propuesta es cero gallinazos en la ciudad. ¿Por qué? Porque tenemos que tener un recorrido que sea puntual, las calles totalmente mejoradas para que pueda pasar la recolección. Ayer he estado por el sector Tarapotillo, que me ha invitado la señora ahí del comité, y me he ido a un lugar donde ellos han hecho su reunión y les pregunto, señora, pase el basurero por acá. Y hablan, pues,
2: lo viste.
1: Entonces, nosotros tenemos que llevar nuestra basura hasta una esquina, ahí se acumula. ¿Por qué? Porque el vehículo no ingresa, porque sus calles están totalmente mal. Entonces, de ser necesario instalar cámaras, como dice Adolfo, de repente en algunos puntos, pero tampoco no echar toda la culpa a la población, porque también es responsabilidad de la autoridad.
2: Ingeniero, ¿cuál es el plan de trabajo para cierre de campaña ya para estos días que quedan?
1: Bueno, ya estamos mañana haciendo nuestro cierre de campaña. Más bien invitamos a toda la población, simpatizantes, que mañana a partir de las 5 vamos a iniciar con una caravana que vamos a salir desde el distrito de Morales, vamos a pasar recorriendo la ciudad de Tarapoto y vamos a llegar hasta la banda de Chilcayo, a un barrio donde hay Maucayacta, vamos a ingresar por Maucayacta, tu barrio. Ajá. Y vamos a llegar al estadio de la banda, también lo conocen, es el campo de los Santos, que está pegado al colegio, a la institución educativa, la 094. Uh-huh. Tenemos programado la salida a las 6 de la tarde, llegar a las 7, ingresar al campo, donde ahí va a haber tocando una orquestita, como se llaman los campesinos, creo, de Bambamarca, creo que se llama, como un telonero, y posteriormente va a entrar una orquesta que se llama Los Caribeños de Guadalupe. Bueno, ellos nos han cobrado más barato. Estamos haciendo un esfuerzo, candidatos.
2: No sé quién ha inventado esa cierre de campaña con orquesta, ¿no?
0: Fuera de todo hace mucho tiempo. Yo le sugiero para su próxima campaña, Cielo Azul, ensaya de lunes a viernes, descansa sábado y domingo.
2: Hay que darle chambita.
1: Por ahí he visto una publicación en las redes que Carlos Hopta va a gastar, dice, 250,000 en su cierre de campaña. Ajá. O sea, ya los ataques están viniendo.
2: Y hablando, por debajo,
1: bueno, yo voy a pagar 300 soles a cada mototaxista para que nos acompañe, totalmente falso. Esta actividad lo estamos haciendo entre cuatro candidatos. Ajá. Morales, la provincia, el candidato de la banda de Chilcayo y nuestro candidato a gobernador, que es Carlos Job. Creo que ahí nos abaratan los costos y hacer una sola actividad ahora, es un poco bajada, menor.
2: Ya prácticamente cerrando esta entrevista, ingeniero, hablando de ataques, ¿no? Creo que usted ha sido el que más ataque ha recibido, y uno de los ataques más serios es esto, lo que vamos a hablar ahorita referente a esta página oficial del Ministerio del Interior, en que usted aparece como el más buscado del país y que daban una recompensa de 20,000 soles. Y esto no es broma, ¿no? Este es un tema que apareció en la página oficial del Ministerio de... No es una página clonada como se pensaba inicialmente, sino era una página oficial.
1: Realmente es preocupante que algunos adversarios o

0: hecho conferencias para denigrar mi imagen, mi reputación como profesional, pero eso lo dejo en manos de Dios. Yo sé que Dios es justo y va a ser, va a poner las autoridades y va a quitar las autoridades. Entonces, esta denuncia donde yo muestro que le he capturado, donde a mí me han puesto en una página oficial del Ministerio del Interior, donde tengo una requisitoria, una orden de captura, y donde piden una recompensa de 20,000 soles. Y entonces yo, preocupado por esta noticia, hago la búsqueda, me voy a la Policía Nacional, si realmente es cierto. Entonces, cosa que no hay ninguna orden de captura a su persona. Entonces, ¿cómo en una página oficial del Ministerio del Interior puede ser vulnerable y pueden alterar o suplantar una fotografía, una recompensa, un número de DNI, un nombre en una página oficial? Nosotros ya estamos tomando las acciones legales. Acá está ya la impresión que hemos hecho con el abogado, donde hemos impreso todo lo que corresponde a esta página para iniciar, digamos, una demanda, porque esto no me puede pasar, o sea, a mí. Le puede pasar también a usted, Augusto, le puede pasar a Adolfo, sí, donde es vulnerable. Entonces, quizás esta acción han estado esperando sacarlo en esta última semana y, digamos, crear una confusión en la población electoral. Y en buena hora, bueno, yo por eso creo en Dios, de que Dios es justo, de que nos hayamos dado cuenta y hayamos descubierto a tiempo. Entonces, son bajezas que hacen los contrincantes, malas prácticas políticas de destruir a un candidato. Nosotros hemos iniciado nuestra campaña el 4 de julio. Vamos a hacer 3 meses nomás de campaña, que es hasta el 4 de octubre. Y realmente agradezco la aceptación y el respaldo de la población que cada día nos apoya. Entonces, quizás es su preocupación de algunos candidatos que ya vienen arrastrando de campañas anteriores y se han sentido, en cierta manera, autoridades de la región y la provincia, pero nosotros queremos dar una propuesta de gobierno con resultados. Entonces, eso es mi vocación de servir a la provincia de San Martín, poner al servicio la experiencia que tenemos en gestión pública. Entonces, eso es lo que pedimos a la población, que un voto de conciencia, que sea un voto realmente que no se deje llevar, digamos, por el buen floro, por el buen discurso. No, hay que pensar que nos queda 4 años de gobierno próximos y no hay que detenerse el desarrollo en la provincia, hay que elegir bien. Entonces, le pedimos que nosotros marquemos las 4R de Renovación Popular este 4 de octubre, porque con Javier Cinti regresan las obras.
1: Solamente un puntito ahí que nos han hecho llegar. No sé si ustedes van a evaluar, a analizar, si ustedes elegido alcalde. Los serenos y trabajadores de baja policía, dice, son los peores pagados.
0: Claro, nosotros ya le hemos explicado la vez pasada de que los trabajadores o los compañeros de limpieza pública y los serenos son los que dan la cara a la ciudad todos los días, cuando se va de madrugada a recoger nuestra basura. Llueva o no llueva, ellos tienen que trabajar. Yo entiendo que hay un presupuesto de fideicomiso, que realmente con eso se le está pagando a los trabajadores de limpieza pública, pero yo creo que ese es un mecanismo, es un trámite administrativo que debemos de mejorar. Nosotros también en el gobierno regional tenemos algunos proyectos con fideicomisos donde hay fechas donde tramitar los recursos. Entonces, pero si tú lo haces un trámite ya regular, o sea, todos los meses vas a pagar, claro, eso, entonces, ¿por qué no hacerlo anticipadamente? Entonces, ¿se podría de repente cambiar la modalidad? Bueno, eso lo vamos a evaluar cuando ya se ingresa a la gestión municipal, porque hay ingresos de arbitrios que podríamos utilizar, digamos, ese recurso directamente. Entonces, hay que darle los implementos que correspondan de seguridad, como guantes, sus vestimentas. El olor que reciben de la basura también va contra su salud. Creo que ellos deberían ser los primeros bien atendidos, igual que los amigos de los serenazgos. Entonces, ahí vamos a incidir para que los compañeros de trabajo sean bien atendidos.
1: Porque acá mensualmente recibimos llamadas, somos los últimos en recibir. Ya les pagaron a todos menos a nosotros. Y nosotros siempre nos hemos solidarizado con ellos, porque entendemos el trabajo tan delicado, crítico, que hay que estar en eso, haciendo recojo todos los días. Yo pienso, pues, que la autoridad debería ser, como usted dice, si ya es regular todos estos pagos, ¿por qué no programar y hacer que estas

0: personas reciban su remuneración oportunamente y no estar haciendo que llamen a la radio pidiendo que los paguen. Esa es una situación que me imagino que usted entiende perfectamente cómo es
1: Claro,
0: sufrir
1: creo
0: en
1: que hay
0: esa
1: que ahí
0: condición o trabajar en esa
1: incidir
0: condición.
1: a los responsables que están dedicados a ciertos trámites administrativos, a ellos hay que darle la responsabilidad y que no pase pues, que un trabajador pues, no le pague pues, máximo, pues, un mes ya es demasiado, ¿no? Entonces ellos
0: Claro.
1: también tienen que llevar el pan a su hogar y compañeros, yo les aseguro y les prometo que la gestión que vamos a estar en una eventual gestión va a ser una prioridad la atención a ustedes.
0: Muy bien, ingeniero Javier Sinti Flores, muchísimas gracias. Mañana entonces, ¿a qué hora es?
1: Mañana les invitamos a nuestro cierre de campaña, que va a ser en el Estadio de la Banda, que también lo conocen el Campo de los Curas.
0: No, de los
1: Invitamos
0: Santos.
1: de los Santos,
0: Ah,
1: invitamos a
0: para el
1: todos
0: campo
1: los
0: de los curas.
1: simpatizantes, amigos, a esta caravana y a esta fiesta democrática, donde vamos a exponer nuestras propuestas de nuestro candidato a la gobernación, a la provincia, a los distritos. Entonces les esperamos a partir de las 7 de la noche en el Campo de los Santos de la Banda de Chilcayo.
0: Muchísimas gracias al ingeniero Javier Cinti Flores, candidato a la alcaldía provincial de San Martín por Renovación Popular.
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0: 7:00 de la mañana, vamos a la pausa y regresamos con más informaciones aquí en el matutino de Radio Tropical de Tarapoto, líder en comunicaciones en San Martín.
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6: Bienvenidos a la edición para la región de San Martín de hoy, martes 29 de septiembre de 2026. Saludos con todos. Amigos de San Martín, comenzamos con información del Servicio Nacional Forestal y de Fauna Silvestre. En la región se reportan 42 focos de calor. La mayor cantidad se concentra en la provincia de Mariscal Cáceres, con 16, seguida de Bella Vista, con 13, y Huallaga, con 11. Por su parte, la provincia de Picota registra 2 focos de calor. Recordemos que un foco de calor requiere especial atención porque puede estar relacionado con quemas o con la presencia de fuego en zonas de vegetación. Por ello, desde la central informativa de Hombro a Hombro, recomendamos evitar la quema de pastizales, residuos agrícolas o vegetación seca. También es importante no dejar fogatas encendidas y comunicar cualquier presencia de fuego que pueda propagarse hacia áreas naturales o zonas pobladas. La prevención y el uso responsable del fuego son fundamentales para reducir el riesgo de incendios forestales. Por otro lado, revisamos las condiciones registradas por Ambián en los aeropuertos de la región. En el aeropuerto de Huanjuí, la humedad promedio fue de 83,85%, mientras que la visibilidad estuvo entre 7 y 8 kilómetros. Estas condiciones mostraron una visibilidad reducida en el aeropuerto de Rioja. La humedad promedio fue de 80,90% y la visibilidad alcanzó los 10 kilómetros. Mientras tanto, en el aeropuerto de Tarapoto, la humedad promedio fue de 75,35% y la visibilidad se ubicó entre 8 y 10 kilómetros finalmente. Revisamos la temperatura y el tiempo en la ciudad de Moyobamba, capital de la región de San Martín. Para hoy se espera una temperatura máxima de 32 grados y una mínima de 20 grados. Durante el día se presentará cielo nublado, variando a cielo cubierto con lluvia hacia el atardecer. Ante la posibilidad de lluvia durante las últimas horas del día, recomendamos tener a la mano prendas para protegerse y tomar precauciones al realizar actividades al aire libre. Actualiza los roles de cada integrante de la familia cuando cambien las circunstancias, como el crecimiento de los niños o la llegada de un nuevo miembro. Así, todos sabrán cómo actuar ante una emergencia.
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0: Vamos a esta hora de la mañana también una vez más con nuestra secuencia de San Martín Elige.

0: Está esta mañana con nosotros el ingeniero Henry Maldonado Flores, exalcalde de la Municipalidad Provincial de San Martín, y hoy postula justamente para tratar de retornar a la Municipalidad Provincial de San Martín por las filas de Fuerza Popular. Ingeniero, muy buenos días. Usted ha optado por no hacer cierre de campaña, nos ha dicho que está yendo casa por casa. A 6 días de las elecciones, ¿cómo le va?
1: Muy buenos días, Adolfo. Muy buenos días, amigo Augusto. Seguimos con más fuerza. Ajá. Estamos caminando. El domingo hemos hecho, el sábado hemos hecho una pequeña caravana. El domingo hemos hecho una visita a todos los mercados, ¿no? Hemos caminado también por Girón Tahuantinsuyo como parte del cierre. Nosotros venimos comunicando a través de todos los medios y estas 2 semanas, ¿no?, el mensaje que queremos hacer llegar a la población. Nosotros no vamos a pagar, pues, motocar. Nosotros no vamos a pagar gente para convocar a un cierre. Nosotros no vamos a hacer un gasto tremendo en estas orquestas, ¿no? Porque ya es conocido.
0: No hay orquesta, pero me dicen que hay conjunto típico.
1: Bueno, he andado con un conjunto típico el día domingo, nos ha acompañado. Y bueno, ¿no?, ha estado muy bonito, hemos tenido muy buena aceptación en los mercados y bueno, nosotros vamos a evitar de hacer gastos porque de ahí, ¿de dónde recuperamos, pues?
0: ¿No? Lo que va en política ya no retorna.
1: No, lo que se va fue. Entonces estamos caminando casa por casa, estamos llevando el mensaje a la población en la cual nosotros queremos tener una ciudad segura, tenemos que tener una ciudad limpia, tenemos que tener una ciudad con muchos parques y
0: no
1: jardines.
0: ¿No va a quedar endeudado el ingeniero una vez que termine la campaña?
1: No tengo compromiso con nadie. No tengo compromiso con nadie, no estamos empeñados a nadie. Si nosotros llegamos del primer día, nos podemos a trabajar, no vamos a tener la presión de que nos estén viniendo a buscar los empresarios para tal o tal cosa, ¿no? Nosotros no debemos a nadie, no tenemos compromiso con nadie, más que con las personas que nos vienen acompañando día a día, que no nos cobran.
2: Ajá, ingeniero, está usted prácticamente a puertas de lo que son esta semana, ya termina prácticamente todo lo que es la campaña. ¿Qué recordarles a la población? ¿Por qué tendrían que votar por usted?
1: Mira, vamos a mejorar la calidad de los servicios. Nosotros pagamos arbitrios, recojo de residuos sólidos, que es baja policía, seguridad ciudadana, serenazgo y parques y jardines. Vamos a mejorar la calidad de nuestros trabajadores municipales, generando mejores condiciones y ambientes para poder dar mejor atención a la población. No, vamos a mejorar los procesos administrativos, vamos a modernizar, digitalizar y vamos a mejorar todos los trámites burocráticos que tiene la municipalidad para dar mejor facilidad a la población para que puedan gestionar desde su celular. Hay que recordar que el SAT no hace gasto sobre los recursos de ingresos municipales. El SAT simplemente se encarga de hacer la recaudación, ¿no?, de la municipalidad. Esta platita es directamente depositada a las cuentas de la municipalidad y la municipalidad es la que administra todo el dinero. Primero lo que hace es pagarle por el servicio su 9%, el resto administra la municipalidad. No es que tiene un gasto, como en su momento escuchaba, que van a ver en qué ha gastado el SAT. El SAT no gasta ni un sol, ¿no? Entonces, claro, vamos
0: gasta,
1: a repotenciar.
0: El que ejecute la municipalidad.
1: El dinero recauda va directo
0: y,
1: a municipalidad.
0: Y pasa por, en todo caso, en su propuesta, sabemos que el SAT funciona en un local alquilado. ¿En algún momento tener su propio local o no?
1: Definitivamente, tenemos que concentrar todas las áreas municipales en un solo sitio. Tenemos este espacio donde era el exmercado número 1, donde actualmente se encuentra la Municipalidad Provincial de San Martín, en la parte de arriba, al lado del periódico. Ahí vamos a construir un edificio con estructuras metálicas para hacerlo de manera rápida y dejar de estar pagando, pues, ¿no?, estos alquileres que el SAT paga en estos momentos, del 9% que la municipalidad paga el SAT, de ahí sale sus gastos. En todo caso, nosotros ya le descontaríamos este monto del 9% para
0: no
1: poder hacer esta construcción.
0: Ya no,
1: ¿no?,
0: se utilizaría como cochera, como está ahora.
1: Ya no se utilizaría como cochera, simplemente hay un espacio y en la parte de atrás tenemos que traer todas las oficinas que están regadas por todo el lado de Tarapoto, tales como tránsito, tales como desarrollo social, a un solo sitio y generar un parque para que las personas puedan tener este parque multiuso que puedan utilizarle para en el día para que puedan transitar y puedan hacer todos sus trámites en la municipalidad, quizás en un momento para temas multiusos como cultura, arte, ¿no?, algún tipo de exposiciones, y de esa manera garantizar que estos espacios ya no donen tenemos dos espacitos nomás en el centro de la ciudad, que es que hay de la municipalidad. Es este espacio y el de la cochera del
0: frente
1: centro.
0: La plaza.
1: Sí, tenemos que garantizar de que estos espacios sean devueltos a la ciudad como espacios públicos para que no
2: ingeniero,
1: se pierda.
2: Usted ha sido alcalde, pero unos cuantos meses nada más.
1: 10 meses estuvimos.
2: Sí. 10 meses. Y en esas veces usted ha hecho varios parques, ¿no?
1: Mira.
2: Y yo le quería preguntar, ¿ha pensado de pronto ya en una gestión completa tener un gran parque de la ciudad, por ejemplo, que es lo que necesitamos y casi todas las ciudades desarrolladas y que les gusta tener una ciudad verde, lo piensa?
1: Sí, vamos a primero tenemos que trabajar con el tema del saneamiento. Vamos a identificar los espacios públicos que han quedado como áreas verdes en algunas lotizaciones y de esta manera vamos a identificar estos espacios y vamos a trabajar eso. El día de ayer estuve por Pampa de San Anguillo, estuvimos por muchos sectores de la ciudad que nos piden, que quieren un parque a su lado para que en su zona, para que no estén yendo hasta el centro, ¿no?, de la ciudad, y vamos a garantizar la construcción de muchos parques durante nuestra gestión. Si nosotros hemos hecho 6 parques en 30 días en nuestra gestión, nosotros podemos hacer en 4 años mínimo 24 parques proyectados a 40 parques, ¿no? Vamos a garantizar esto para devolver espacios públicos para que y que sean iluminados, ¿no? Porque en esta zona nosotros hemos hecho parques, son terrenos que estaban abandonados, ¿no? Ahora le ha dado vida a estas zonas y las personas ya no necesitan desplazarse hasta Aviación, hasta 9 de abril, ¿no? Pero sí lo que tenemos que hacer es recuperar estos parquecitos, porque lamentablemente no se le ha dado los mantenimientos respectivos y tenemos que generar arborización, ¿no?
0: ¿Y qué hacemos con las calles principales de Tarapoto que ya
1: Vamos a trabajar en el tema de recapeo, ¿no? Vamos a trabajar en el tema de recapeo en el centro de la ciudad, vamos a notificar a EMAPA para que puedan estas reparaciones que hacen, repongan la capa asfáltica, vamos a notificar a los vecinos que hacen sus conexiones y verificar que lo hagan de mejor manera, hacen conexiones de desagüe y por lo tanto levantan, ¿no?, la capa asfáltica, vamos a fiscalizar para que lo repongan de la mejor manera, ¿no? Luego tenemos que trabajar en el tema también de implementar el pool de maquinaria en el Instituto Vial Provincial para poder generar mantenimiento en toda la zona del Bajo Guayaga y todos los distritos de San Martín y los anexos que necesitan, ¿no?, que estos accesos a sus zonas de producción estén en muy buen estado.
0: ¿Cómo articulamos también el tema? Por un lado, sabemos que la conectividad vial es elemental para todos los distritos que están en la provincia de San Martín, pero también somos conscientes que queremos promover y dinamizar la economía a través del turismo. ¿Cómo aprovechamos nuestro potencial que tenemos en la provincia de San Martín desde un gobierno provincial? ¿Cómo hacemos?
1: Mira, vamos a identificar, hay muchas zonas que no están dentro del circuito turístico, ¿no? Tenemos en Tarapoto, acá en las cascadas de Aguachillo, que está 7 minutos de Tarapoto. No, es un sitio hermoso. Vamos a identificar todos estos sitios para empezar a generar un proyecto y poder generar un circuito turístico nuevo dentro de Tarapoto para poder empujar, ¿no?, el turismo. Vamos a trabajar con los artesanos también para poder alquilarles un local y los artistas, ¿no?, los artistas que hacen los cuadros. Claro. Hemos estado conversando el otro día con el amigo Carvajal, uno de sus problemas plástico. Es de que cada uno está por su lado y muchas veces en su casa están escondidos todo su arte, ¿no? Sí. Tenemos que tener un local en el cual podamos hacer esas exposiciones, ¿no?, y puedan generar sus ventas, porque el turismo cuando viene, si bien es cierto, en el día sale a hacer todo su día de turismo, llega en la noche, a ver, ¿qué tengo? Discoteca, hoy sí. Tengo un sitio de arte, sí. ¿No? Hoy en un restaurante. Luego voy a discoteca, ¿no?
0: Usted sí parte de la gestión justamente del arquitecto Teddy del Águila. Hace poco estuvo aquí el profesor Julio César Paredes, recuerdo, hablando de una exposición que se dio acá en Tarapoto, y él recordaba, decía, el único alcalde que les había cedido y contratado por un año un local ha sido aquí de Casa de Cultura, y después de eso cerraron y no han vuelto a tener. En ese aspecto, por ejemplo, tener un local para...
1: Justamente esto. A eso voy, tener un espacio, un local en la cual nosotros podamos dar condiciones a todos estos artesanos, artistas que tienen escondido su arte en su casa, que pueden generar exposición y que puedan generar sus ventas, ¿no? Porque en su casa, lamentablemente, pues, ¿quién lo va a ver, no? Entonces, sí, en el 2019 se alquiló un local, pero lamentablemente en su momento hablé con los artistas, no estaban muy preparados, ¿no?, para asumir esto, y me lo reconocieron. Entonces, ahora sí, de manera mucho más organizada, podemos trabajar para poder volver a dar estas condiciones y podamos trabajar, y no solo en eso, ¿no? También veamos a través del Ministerio de Cultura cómo podemos promover a estos artistas, ¿no?
2: Casi no hemos escuchado el tema de deporte.
1: Tema de deporte, hay un tema que nosotros el 2019 como gestión promovimos para poder traer el fútbol profesional a San Martín. Se logró, se hizo la cancha de gras natural en la cual se pudo dar condiciones para que el fútbol profesional venga acá. Entonces, en este gobierno nosotros tenemos que trabajar para poder crear condiciones y poder garantizar de traer el fútbol internacional a Tarapoto, ¿no? Vamos a trabajar en el estadio para completar las tribunas, para poder iluminar el estadio municipal, para poder dar condiciones a los camerines, arreglar los baños y tener una sala de conferencias para que puedan calificar, para que pueda jugar fútbol profesional acá. Se va a trabajar en eso y también mucho más allá de eso. Nosotros hemos visitado muchas losas deportivas que ya tienen muchos años, tienen muchos huecos. Ahí se pueden tropezar, falta hacer su recuperación respectiva para poder dar mejores condiciones. Hay muchas personas que los domingos juegan, que tienen ya su edad, se pueden tropezar, se pueden caer, se pueden accidentar ahí. Tenemos que trabajar en eso. Tenemos un espacio acá atrás de la cárcel que también vamos a trabajar para tenerlo como una cancha alternativa para quizás jugar la Copa Perú, ¿no? En la cual podamos ya tener dos campos dentro de la ciudad y podamos trabajar en
0: y quizás país. También ojalá se pueda considerar un presupuesto cuando hay delegaciones de San Martín que representan a la provincia, en este caso, que vayan a participar en otros lugares. Normalmente tienen que estar haciendo rifas, parrilladas, los mismos jugadores incluso, para tratar de financiar. Recién nomás estuvimos la semana pasada y el día de ayer dimos a conocer que quedó en segundo lugar. No sé si usted estaba enterado, pero tenemos un equipo campeón nacional de ciegos en fútbol. Y han estado pidiendo, van a hacer su parrilla para devolver, pero felizmente y han quedado en segundo puesto a nivel internacional.
1: Sí, se ven muchos candidatos.
0: De verdad, no, pero voy al hecho de que se debería tener un fondo para tratar de apoyar.
1: Se ven muchos candidatos que en ese momento me empiezan a regalar plata, ¿no? Y entonces, pues por ese momento, ¿no? Cuando llegan tururú, dicen, ¿no? Entonces sí hay que trabajar en el tema de reasignar los presupuestos que ya han sido aprobados este año para tener un fondo en la cual podamos generar este apoyo. Pero también hay que hacer entender a las personas que requieren este apoyo, de que no es de que van a la oficina del alcalde y dicen, un alcalde, ya pues apoyan para mañana un pasaje, ¿no? Eso es malversación de fondos, ¿no? Claro. Entonces, lo que tienen que hacer es su formalismo, mandar su documento con anticipación, esto se aprueba en el consejo, ¿no? Ya tenía un presupuesto, se le asigna su presupuesto y no hay ningún problema para el tema de los apoyos, ¿no?
0: Muy bien. Bueno, ingeniero Henry Maldonado, estamos a 6 días de las elecciones. A ver, le dejamos para un mensaje a los electores que el día domingo van a acudir a las urnas.
1: Sí, soy Henry Maldonado, estoy postulando para la Alcaldía Provincial de San Martín. Nosotros tenemos contacto directo, estamos en la misma línea del partido de gobierno en estos momentos. Nuestra presidenta es Keiko Fujimori, tenemos 2 diputados y un senador de la provincia de San Martín que representan a la región en el Congreso. Vamos a trabajar con ellos de manera muy articulada para lograr los financiamientos que sean necesarios para traer el dinerito. El dinero para invertir acá en nuestra provincia. El dinero está en el gobierno central. Allá tenemos que gestionar. Fui alcalde, en su momento visité. No nos atiende de la misma manera cuando estamos en la misma línea de gobierno. Este 4 de octubre marca las 4K de Fuerza Popular, porque Henry Maldonado va a trabajar desde el primer día. Porque Pandita no es floro.
0: Muy bien, muchísimas gracias, ingeniero Henry Maldonado Flores, candidato a la alcaldía provincial de San Martín por Fuerza Popular.
1: Muchas gracias, amigos.
0: Muy bien. Vamos de inmediato con...
2: Sí, 7:22 de la mañana, vamos pasado de inmediato. 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
3: Muy buenos días, Augusto. Muchísimas gracias por la invitación aquí a Radio Tropical, y muy buenos días también a nuestra hermosa familia de San Martín. Les saludo a su amigo Patrick Renzo, y hoy, martes 29 de septiembre, te pido que te quedes conmigo un instante, porque hoy vengo a traerte la llave para recuperar tu vida. Cierra los ojos un segundo, imagina cómo sería tu mañana ideal. 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Imagina llegar al fin de semana con la energía intacta para irte a jugar tu pichanga con tus patas de toda la vida, o salir a pasear con tus hijos o con tu familia, sin tener que sentarte por el cansancio, sin tener esas inflamaciones en las rodillas. Esa libertad no es un milagro, es ciencia. 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Doctor, bienvenido. 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
1: Muchísimas gracias, Patrick, por tu pase. Gracias, Augusto, y a Radio Tropical. 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
2: Muy bien, muchísimas gracias a Patrick Rezo y también al doctor Javier Galván. Éxitos en esta jornada de médica que se desarrolla en nuestra ciudad. Bueno, nos vamos a la pausa y regresamos con más aquí en Radio Tropical.
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2: Bienvenidos a la edición para la región de San Martín de hoy, martes 29 de septiembre de 2026. Saludos con todos. Amigos de San Martín, comenzamos con información del Servicio Nacional Forestal y de Fauna Silvestre. En la región se reportan 42 focos de calor. La mayor cantidad se concentra en la provincia de Mariscal Cáceres, con 16, seguida de Bella Vista, con 13, y Huallaga, con 11. Por su parte, la provincia de Picota registra 2 focos de calor. Recordemos que un foco de calor requiere especial atención porque puede estar relacionado con quemas o con la presencia de fuego en zonas de vegetación. Por ello, desde la central informativa de Hombro a Hombro, recomendamos evitar la quema de pastizales, residuos agrícolas o vegetación seca. También es importante no dejar fogatas encendidas y comunicar cualquier presencia de fuego que pueda propagarse hacia áreas naturales o zonas pobladas. La prevención y el uso responsable del fuego son fundamentales para reducir el riesgo de incendios forestales. Por otro lado, revisamos las condiciones registradas por Ambián en los aeropuertos de la región. En el aeropuerto de Juanjuí, la humedad promedio fue de 83,85%, mientras que la visibilidad estuvo entre 7 y 8 kilómetros. Estas condiciones mostraron una visibilidad reducida en el aeropuerto de Rioja. La humedad promedio fue de 80,90% y la visibilidad alcanzó los 10 kilómetros. Mientras tanto, en el aeropuerto de Tarapoto, la humedad promedio fue de 75,35% y la visibilidad se ubicó entre 8 y 10 kilómetros finalmente. Revisamos la temperatura y el tiempo en la ciudad de Moyobamba, capital de la región de San Martín. Para hoy se espera una temperatura máxima de 32 grados y una mínima de 20 grados. Durante el día se presentará cielo nublado, variando a cielo cubierto con lluvia hacia el atardecer. Ante la posibilidad de lluvia durante las últimas horas del día, recomendamos tener a la mano prendas para protegerse y tomar precauciones al realizar actividades al aire libre. Actualiza los roles de cada integrante de la familia cuando cambien las circunstancias, como el crecimiento de los niños o la llegada de un nuevo miembro. Así, todos sabrán cómo actuar ante una emergencia.
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6: En Tropical 7 y 36.
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8: Son las 7 de la mañana con 37 minutos y vamos una vez más a nuestra secuencia de San Martín Elige.

0: Muy bien, a esta hora de la mañana está en nuestros estudios el señor Enrique Gildebrand Pinedo, candidato a la alcaldía de la provincia de San Martín por Somos Perú. Don Enrique, estamos a 6 días de las elecciones. Sabemos que está participando ya de algunos cierres de sus candidatos distritales. ¿Cómo va en estos 6 días? ¿Cuál es su perspectiva? Usted que está caminando día a día en este contacto con la población. Gracias por estar esta mañana acá.
1: Buenos días, Augusto. Buenos días, José Hernando. Ahí estamos caminando, pues, y estamos sintiendo realmente el apoyo de los ciudadanos, ¿no? Que realmente quieren cambio y quieren ser atendidos, sobre todo.
0: ¿Va a haber un cierre?
1: No, ya estamos con una caravana, vamos a juntar el distrito, la banda, la región, ¿no? Y Quique Gilliam, pues, de la provincia, para llegar al barrio de un recorrido con una caravana, que vamos a salir de Morales, de la, la zona rosa que le dicen, punto rojo óvalo, de Morales.
2: Por, ahí, por el óvalo.
1: Por el óvalo, pero del...
0: Las pícaras se va a conocer.
1: Por ahí que... Y vamos a llegar, pues, acá a la banda, a una urbe, ¿cómo se llama esto? Si no me equivoco, no recuerdo el nombre. Al lado de Cleofé Arevalo entrando nomás.
0: Ah, ya.
1: Y ahí va a ser, ahí vamos a cerrar la campaña, una orquesta pequeñita nomás del barrio.
0: Ajá. Y bueno, no se trae grandes orquestas usted.
1: No se requiere, pues, hacer también, traer una fiesta para ganar las elecciones. Aquí va a ganar que tiene las mejores propuestas.
0: Claro. Y dentro de esas mejores propuestas, para recordarle a la provincia de San Martín, ¿qué es lo que está llevando o proponiendo don Enrique Gildebrand?
1: Queremos que uno industrialice la basura, tenemos que tratar la basura, porque ya no hay espacio donde botar la basura y no podemos seguir enterrando dinero, porque eso es dinero.
0: Claro.
1: Aquí en la China y en la Conconchina todo eso es dinero. Y tenemos que, definitivamente, lo inorgánico, pues, ahí nomás venderlo, y lo orgánico, tratar en energía o sacar para agua.
0: ¿Hay que invertir mucho para industrializar la basura?
1: No se requiere mucha inversión. La materia prima tiene, es gratis.
0: Bueno, la materia prima, claro, el equipamiento, me refiero, para hacer estos procesos.
1: Creo que, no sé, no hay mucha inversión. No, nada más aquí es decisión política y que el Ministerio del Ambiente nos dé el pase respectivo.
0: Claro, el Ministerio del Ambiente ha facilitado justamente un proyecto de inversión con JICA, que es el que se está actualmente ejecutando en la provincia de San Martín. ¿Cómo hacemos para que este proyecto pueda mejorar? Usted dice industrializar la basura. ¿Nos faltaría instalar una planta para hacer todo este proceso en la misma zona de Yacucatina? ¿Cómo está pensando, Enrique?
1: Mire, cuando yo fui regidor, ahí se compró este terreno de Yacucatina.
0: ¿Ya?
1: Y yo, pues, fui regidor, ¿de qué año? Si no me equivoco, yo entré en el 96 hasta el 98. Ese tiempo era 3 años, man.
0: ¿Ya?
1: Como regidor. Y ese espacio, si no mal no recuerdo, es más de 30 hectáreas, ya está quedado pequeño. A raíz de que seguimos sepultando basura, ya no hay espacio. Y tenemos que crear los espacios para poner una planta, porque la energía ya está. La cosa de trifásica ya está.
0: Ajá.
1: ¿Qué faltaría a la planta? Y esa planta se le puede fabricar. Acá tenemos con los técnicos. Es un hueco de fajas que va a transportar la basura. Y es un embudo grande, eso es todo. No tiene otra cosa más grande. Pero tiene que nacer el trabajo en los hogares, haciendo el primer trabajo de reciclar.
0: Claro.
1: Y ahí hay que trabajar más para no tener mucha chamba en la planta.
0: ¿Cómo hay que hacer justamente para motivar, hacer que la población cambie de actitud, para poder segregar en casa? Porque yo he visto algunos intentos, pero se ha quedado ahí nada más. ¿Cómo hacer para persuadir,
1: en la banda,
0: persistir?
1: Por ejemplo, tenemos 1.500 personas que están reciclando, y uno de ellos, mi amigo Augusto,
0: ahí está,
1: que recicla. Y tenemos que empezar enseñando a reciclar. Ese es uno. El siguiente paso es...
0: Educación es uno de los puntos.
1: El siguiente paso es chocar con sus bolsillos de ellos.
0: Ajá.
1: Yo me acuerdo un día en Canadá, por equivocarme de poner una gaseosa que había tomado en otro envase, vino el gringo y me dijo, ¡oh! Y me dijo en castellano, aquí ese error cuesta caro. Caro cuesta. Entonces, no se puede. Si metes tú o no tienes que meter el plástico, ya fuiste. ¿Sí? Tienes una multa que te va a llegar.
0: Y en ese aspecto, por ejemplo, ¿cómo se aplicaría aquí? Porque vemos por todos lados.
1: Primerito, tenemos que enseñar a la población. Y las cámaras trampas que tenemos que instalar, que en la van a dar buen resultado.
0: Sí, eso
1: es. El 20% de una OIT son algo de 1.040 soles, más o menos, que tenían que pagar para liberar sus motos y bueno, en fin. Si tú no chocas con el bolsillo de las personas, sencillamente no van a aprender.
0: Y se tiene que hacer una cosa como esa, por ejemplo, en Tarapoto.
1: Se tiene que primero enseñar a las personas. Y eso va a tener su tiempo.
0: Y habría que implementar entonces cámaras trampa en diferentes puntos de la ciudad.
1: Por todos sitios, ya. En La Habana hay 10, nada más, no hemos tenido más recursos. Hay 10, pero ha dado resultados.
0: Tarapoto, por ejemplo, en la misma ciudad tenemos
1: acá,
0: un montón.
1: Pues hay que implantarlos en los
0: puntos. Si vamos para la Y, en la zona de La Banda, la vía de evitamiento,
1: terrible,
0: todas esas cosas.
1: Es terrible la basura. Es terrible.
0: Se han hecho basura.
1: Y ahora, sobre todo, que no estoy de alcalde, peor todavía está ahorita. El otro día pasé por esa vía y me da pena.
0: Y también, y eso que es una vía nacional, pero es territorio de la provincia y ahí habría que trabajar muchísimo. Otro aspecto que yo veo también en las carreteras, don.
1: Quiero terminar con ese tema de la basura. Esto pasa por un tema de cultura y acuasanando. Se tiene que cambiar de mentalidad a las personas. Toda la vida no vamos a vivir pues como vive una chacra. Ya tenemos que aprender a vivir las ciudades, definitivamente.
2: Claro. Claro, un trabajo bien complicado, pero que
1: pero
2: se tendría
1: alguien tiene que
2: hacer.
1: Empezar. Alguien que, hay, tiene que empezar. Hacerlo, y va a empezar Quique Guida el trabajo.
2: Claro, porque la verdad es increíble.
1: Terrible.
2: Cambiarle
1: ahorita tú pasas por la avenida Alfonso Ugarte y ya da pena.
2: Sí. Muy bien.
1: Si no chocamos con el bolsillo.
2: Y la pregunta que estamos haciendo a todos los candidatos que vienen a Radio Tropical en estos momentos, ya prácticamente a cierre de esta campaña.
1: A seis días.
2: Claro, ¿cuál es el ofrecimiento principal que hace? Usted ya nos habló del tema de la basura, pero ¿qué más piensa?
1: El agua.
2: El tema
1: del agua.
2: Ahí le recordamos también que estaba hablando del tema de la cosecha del agua, ¿verdad?
1: La cosecha del agua.
2: Ese es otro.
1: La población viene el estiaje, viene el verano y le dice, agua, no tenemos. ¿De dónde va a dar agua? Cuando vamos a guardar el agua. Tenemos que empezar con ese proyecto.
2: Claro, pero ¿qué es lo que pensó hacer en realidad?
1: De la Bocatoma hacia arriba, comprar propiedades. Y siquiera por una hectárea de espejo de agua empezar. Y ir ampliando ese espejo de agua. Si quieres más agua, acaba más, pues. Vas a acabar más y vas a almacenar más agua.
2: O sea, en otras palabras, mejorar lo que es el aspecto de captación de agua, ¿no?
1: Captación de agua. O sea, copiamos el sistema tarjeta de Lima. En Lima son 11 millones y no falta el agua. Siempre hay el agua. Ellos tienen mucho espejo de agua que de frente del mismo río Rímac viene y se entra.
2: Van acumulando
1: y
2: ahí.
1: Y sale, para el excedente sale para otro camino. Y eso tenemos que hacer acá.
2: Muy bien, ese es otro punto. ¿Qué otro punto más en materia vial?
1: Por tenemos ejemplo, que reactivar la planta de asfaltado. Es un activo que ha costado muchos millones de
2: ¿pero soles. ¿Pero se puede reactivar?
1: No, sí, yo voy a mirar.
2: ¿Por qué se está muy antiguo, muy vieja? Ya no. ¿Cuánto podrías comprar?
1: Amigo, puede haber cambiado un poco la modernización. Esa máquina sigue produciendo, va a producir.
2: Asfalto. ¿Usted ha visitado?
1: Yo ya estaba en la planta.
2: ¿Has ido a mirar?
1: Si le han querido arrendar la planta, si alguien quiere arrendar, es porque todavía sigue siendo negocio, ¿o no?
2: Claro, bueno.
1: Por eso. Y se requiere máximo 100 mil soles.
2: Pero está abandonada esa planta.
1: No, tiene un guardián ahí. Lo único que le falta es la faja transportadora del asfalto que transporte el acabado ya a los boquetes. Dice que le sacaron, le llevaron a la provincial, acá a Tarapoto.
0: ¿Y lo mantendría usted allí en el mismo lugar o tendría que trasladar?
1: No, tendría que ser en el mismo lugar para no hacer mucha inversión.
0: Ajá, tenemos solamente la reparación.
1: Como se puede decir, darle un mantenimiento para producir, nada más.
0: ¿Y con eso podríamos tener calles?
1: Claro, bajamos un 40 o 50% los costos. En vez de aguantar 100 metros, vamos a aguantar por 150 metros.
0: Una de las cosas que le escuché a usted es que en proyectos que se hagan, por ejemplo, de asfaltado, se tendría que hacer bajo administración directa.
1: Efectivamente, para dejar que casi el 30% no retorne al Estado de vuelta ese dinero.
0: ¿No hay ahí un problema administrativo que le podría generar?
1: La ley te da las facultades para hacerlo por administración directa, dando cuenta al MEP.
0: Ajá.
1: Así es, nada más.
0: ¿Bajo esa modalidad trabajaría durante
1: como inversión?
0: ¿Bajo su gestión sería bajo esa modalidad?
1: Bajo esa modalidad para dar más trabajo a las personas.
0: Y también usted nos decía que ahí hay un ahorro cuando se hace con
1: administración directa. Considerablemente. Es un tremendo ahorro. Y la población va a ser beneficiada. Y va a sentirle ante la población.
0: Bueno, tenemos todavía muchísimos lugares en Tarapoto y en la provincia. Si hablamos solamente de Tarapoto, Morales y Banda, hay todavía muchísimo para trabajar en mejoramiento de calles, pavimentarlos y todas estas cosas. ¿Cuál es el plan ahí?
1: Bueno, primero corregir tapar todos los huecos. con este sistema de esta planta. Yo esta planta la puedo tener en 2 meses produciendo asfalto. Porque ustedes conocen que mi rubro principal es maquinaria pesada. Ya conocemos nosotros eso. Inclusive me han estado llamando a técnicos para que me digan, señor Hiller, si usted gana, llámenos la chamba pues, para dar mantenimiento a esa planta, ¿no? Entonces, una vez que producimos, también se tiene que recapear todo el centro de Tarapoto, por lo menos alrededor unas 3-4 cuadras, todo el centro de Tarapoto.
0: Porque da pena ahora ya.
1: Y agarrar toda la Leguía, que está una desgracia. Esa, el Girón Lima, ¿con qué le hicieron? ¿No le hicieron con esa planta que está abandonada? Por supuesto, Alfonso Ugarte, ¿con qué
0: también
1: le hicieron? Con eso le hicieron.
0: Sí, con esa
1: planta. Y ese asfaltado no tiene ni un solo hueco.
0: Solamente en Alfonso Ugarte está en las 7, 8, está en,
1: sí, hay algunos ahí, desniveles. La parte que le hicieron, ya le hicieron por otro sistema, donde ya es facilista. El sistema de que armas el expediente, perfil, licitas y listo. Pero eso eleva los costos. Y Tarapoto está para medir los costos, hacerle estirar a la plata para que alcance.
0: Pero depende mucho también de los que se encargan de la elaboración del expediente.
1: Es que tenés, bueno, definitivamente, expediente, perfil de expediente, tiene un costo.
0: Sí. No, pero me refiero con la misma gente que tiene la municipalidad. Tendría que haber gente preparada.
1: No, cosas. Se tiene que traer gente que conoce sobre la materia, si es posible, pagarle al destaco. Ajá. Yo quiero tantas cuadras, acá está tu insumo, pero siempre va a ser menor que licitar una obra, sobre todo de asfaltado y recapeo.
0: ¿Y lo que es al interior de la provincia?
1: Todo tenemos que reactivar el IBP, primerito, y ustedes saben que Quique Gilbert conoce de maquinaria.
0: ¿Se comprarían maquinaria?
1: Otro pool nuevo. Hay que hacer un préstamo al MEP, como lo ha hecho la banda.
3: Seguramente.
1: Oye,
3: estas
1: las alturas, carreteras Fasanando y Augusto, es para llorar, abuelo.
3: Sí, efectivamente. Es para llorar, casualmente, abuelo. Por eso va la pregunta, ¿cuál es el compromiso con los pueblos del Bajo Guayaga? Ya atendeles. Para ir cerrando, porque seguramente nos están escuchando
1: atendeles. Yo tengo compromiso ya casi con todos los y lo primerito es reactivar lo que ya tenemos. Parece que no han habido capacidad, no sé. Porque cuando uno quiere, siempre hay dinero. Pero cuando uno quiere, busca 100 detalles.
3: Ahora, hablamos de los 100 días de gobierno. En el supuesto o en el hipotético caso de que usted se gana las elecciones, señor Hildebrand, ¿qué va a hacer en los primeros 100 días de gobierno?
1: Primero limpiar la ciudad. Primerito limpiar la ciudad y empezar con este proyecto, reactivar el IBP, el segundo paso. Hay un compromiso ya con los pueblos de atender con esta maquinaria, ¿no? Y bueno, a medida que la cosa va pasando, tenemos que ir ordenando con una reingeniería también internamente dentro de la municipalidad.
3: Muy ¿Ya bien. Tiene su equipo de gestión, más o menos, que usted ha pensado?
1: Me va a llevar los mejores cuadros de la banda. Ajá. Los mejores cuadros. Y voy a jalar también los mejores cuadros de afuera. Porque lo que realmente el alcalde es la parte política.
0: Pero también hay que revisar si hay personal bueno en la actual gestión, en
1: sí,
0: la actual
1: municipalidad, ¿no? Solamente los mejores cuadros van a tener acceso a la provincia.
0: Muy bien. Bueno, Enrique Gideon, gracias por estar esta mañana.

0: y a no Tarapoto, en San Martinense, no te olvides que tenemos, aparte de Tarapoto, 13 distritos. Decides que confíe en Quique Ginebra, que él ya le hizo, como dice la canción, y le va a volver a hacer de nuevo en la provincia de San Martín. No se olviden que Tarapoto, estamos hablando de más o menos 60 millones que tiene entre ingresos propios y fondo común que tiene Tarapoto. Muy bien. Y hablamos, si miramos la diferencia que hay, es 4 veces más que tiene Tarapoto, y La Habana tiene solamente quizás un quinto de lo que tiene Tarapoto. Acá hay muchas cosas que hacer, dinero hay, y hay que empezar, y vamos a la obra, y decirle a Tarapoto que confíe en Quique Gilebro.
1: Muy bien.
0: Que yo no le voy a defraudar.
1: Muy bien, muchísimas gracias.
0: Gracias, señor Fernando, gracias, señor Augusto, muy amable.
1: Muy bien. Gracias.
2: Éxitos, señor. Gracias, señor.
1: Éxitos el día domingo.
0: Gracias, nosotros. Vamos a ganar.
1: Gracias.
0: Con fe.
1: Muy bien. Vamos entonces nosotros a esta hora de la mañana, ya nos va ganando el tiempo, vamos a nos va ganando el tiempo, seguiremos, les damos cuenta a ustedes también, Augusto, en relación a las noticias, en relación a este reclamo que está haciendo la empresa de ingeniería, construcciones y soluciones metálicas, que ha presentado observaciones y consultas ante el Comité Especial del Proyecto de Mejoramiento de la Carretera Valle del Pintoyaco.
3: Una de las observaciones es los criterios considerados para la empresa financista y ejecutora que se contradice con lo que establece el ítem 2 del anexo N4-B.
1: Mediante carta número 002-2026, la empresa Ingeniería, Construcciones y Soluciones Metálicas SAC, de fecha 25 de septiembre, ingresó el documento ante el Gobierno Regional de San Martín, donde hace llegar sus observaciones y consultas respecto al proyecto de inversión, mejoramiento de la carretera vecinal en la ruta número SM660, en el tramo Convento, Pintoyaquillo, Pintoyaco, Nuevo Lamas, Copal, distrito de Cainarachi, provincia de Lamas.
3: Bueno, ¿qué es lo que dice acá el documento que tenemos a la mano en este caso? En el anexo N4-B2, información financiera de las bases de proceso de selección, se indica que el postor deberá presentar una declaración jurada en la que indique que cuenta con un patrimonio neto por un valor de 77 millones de soles. Y asimismo, en el numeral 7.1, criterios considerados para la empresa financista y la empresa ejecutora, se indica que la empresa financista acreditará el patrimonio neto de la siguiente manera: estados financieros auditados, declaración jurada y de patrimonio neto, vigencia de poder y ficha registral actualizada, partida registral donde conste el aumento de capital inscrito.
1: También indicas que se aceptará el capital social vigente suscrito durante el ejercicio fiscal en curso. Asimismo, en el acta de absolución de consultas y observaciones se indica que en las bases se ha previsto la aceptación de capital social vigente inscrito durante el ejercicio fiscal en curso. ¿Y qué es lo que pone justamente en la columna de observaciones?
3: Dice lo siguiente: respecto a la forma de acreditar el patrimonio neto de la empresa participando o de las empresas participantes, se observa que lo señalado en el numeral 7.1, criterios considerados para la empresa financista y la empresa ejecutora de las bases del presente proceso, contiene una contradicción con lo señalado en el ítem 2 del anexo N4-B, donde se ha establecido la forma como se debe acreditar las solvencia financiera de la empresa participante del referido proceso. Además, contraviene con lo dispuesto en el artículo 86 del reglamento de la ley aprobado con decreto supremo número 038-2026-OF, en adelante reglamento de la ley número 29.230, puesto que la forma de acreditar la solvencia financiera de las empresas es a través de su patrimonio neto mínimo superior al monto referencial del convenio de inversión consignación o consignada en las bases, y el patrimonio neto se acredita con el estado financiero anual auditado del último ejercicio disponible, el cual no puede tener una antigüedad mayor a 18 meses contados desde la fecha de publicación de las bases del proceso de selección. Ahora bien, conforme a lo dispuesto en el numeral 86,3 del artículo 86 del reglamento de la ley, se dispone que el Comité Especial pueda solicitar otra información. Esto es una información

0: adicional que permita garantizar la solvencia financiera, lo cual no faculta el comité o no faculta al comité a eliminar la forma de acreditar la solvencia financiera prevista en el 86,1 del artículo 86 del dictado o del citado cuerpo normativo, que a través de su patrimonio neto, en ese sentido, al considerar solamente la aceptación del capital social vigente e inscrito durante el ejercicio fiscal en curso para acreditar la capacidad financiera, contraviene lo señalado en la normativa vigente.
1: Bueno, el documento completo ya lo van a tener en nuestra página web, en fanpage también de la radio, para que puedan saber exactamente en relación a estas consultas y observaciones que ha hecho esta empresa que participa en este proceso. Punto final a lo que es el desarrollo de las noticias. Vamos de inmediato con nuestros titulares.
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1: Titulares, hoy martes 29 de septiembre de 2026, año de la esperanza y el fortalecimiento de la democracia.
0: El ingeniero Javier Cinti Flores, candidato a la alcaldía provincial de San Martín por Renovación Popular, manifestó que en materia de seguridad ciudadana incrementará el número de serenos.
1: Aseguró también que los primeros días se abocará a solucionar el problema de la basura y también a ver cómo se optimizan los recursos recaudados por el SAT.
0: Cinti Flores también mostró su preocupación por los diferentes ataques que ha recibido durante la campaña. Lo último fue muy denigrante. Publicaron una foto como una de las personas más buscadas del país en la página del Ministerio del Interior.
1: El candidato de Fuerza Popular a la Municipalidad Provincial de San Martín, Henry Maldonado Flores, se comprometió a mejorar los procesos administrativos y digitalizar los trámites en el Servicio de Administración Tributaria.
0: Asimismo, manifestó que habrá que trabajar intensamente en un plan de recapeo de las principales calles de la ciudad que ahora están deterioradas.
1: Enrique Gildebrand Pinedo, candidato de Somos Perú a la provincia de San Martín, manifestó que una de las acciones prioritarias será de industrializar la basura.
0: Tenemos que gestionar con el Ministerio del Ambiente la implementación de este proyecto y paralelamente tenemos que impulsar un programa de educación con los vecinos para segregar la basura en casa.
1: Para atender el sistema vial de la provincia en los 14 distritos, dijo que van a comprar un pool de maquinaria con un crédito en el Banco de la Nación.
0: Empresa Ingeniería Construcciones y Soluciones Metálicas presenta observaciones y consultas ante Comité Especial del Proyecto de Mejoramiento de la Carretera Valle del Pinto Yacú.
1: Hasta aquí llegamos con el desarrollo de las informaciones. Nos vamos de inmediato. Gusto, ya viene Tribuna Libre. Nos despedimos hasta el día de mañana.
0: Así es, Adolfo. Hasta mañana. Dios mediante.
1: Buenos días.
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0: Hola, ¿qué tal? Muy buen día, damas y caballeros. Bienvenidos a Tribuna Libre de Radio Tropical, 8 de la mañana con 6 minutos. Ya estamos con ustedes en esta jornada. Hoy es 29 de septiembre del año 2026. Cada vez el tiempo se va acortando en el sentido de llegar a esta fecha que es trascendental para los intereses de nuestras localidades a nivel distrito, a nivel provincia y a nivel de la región San Martín, puesto que el día 4 de octubre vamos a elegir a nuestras autoridades ya mencionadas, ¿no? Y les queda poco tiempo en realidad a los candidatos para poder hacer su disertación, para poder presentarse públicamente, puesto que la norma en materia electoral establece ciertas restricciones ya llegando a este proceso electoral. Don Rodil Dávila en el control, maestro don Lucho Mori, yo soy Javier Grandes, vamos hasta las 9:30 de la mañana a través de Tribuna Libre.
1: ¿Qué tal? ¿Cómo están? Buen día. Estamos hoy con Sandro Christopher Rivero y Usate por tu señora y santa madre.
2: Christopher Sandro Rivero Usate.
0: Vamos con la secuencia, ¿ya? Vamos con la cortina, por favor.

0: En efecto, esta presentación corresponde a esta secuencia San Martín Elige, y con nosotros don Sandro Rivero, que es candidato al gobierno regional de San Martín por las filas de Somos Perú. ¿Cómo está, señor Rivero? Bienvenido.
1: ¿Cómo está, Javier? ¿Cómo está, Lucho?
2: Hola, Sandro. ¿Cómo estás?
1: De mucho tiempo.
2: De mucho tiempo.
1: No. Y bueno, acá bastante motivado, muy motivado. Veo cómo el cariño de la gente empieza ya a efervecer. Estoy recorriendo toda la región. Acabo de estar justamente en Gepelacio. Hemos llegado a 3 de la mañana. Hemos cerrado bastante gente. Hemos estado en el Alto Mayo. ¿Y por dónde vamos? O sea, hay mucho cariño de la gente, hay mucha efervescencia. Me escriben y las familias están cerrando y estamos...
2: ¿Y esa gente qué te pide?
1: Nada.
2: No, como gobernador, en una futura posibilidad.
1: Ah, no, todos quieren que se luche contra la corrupción, ¿no? Lo primero que dices, lucha contra la corrupción, saca a esa gente de los hospitales, cierra las OGEs, haz las carreteras.
2: ¿Y eso es viable?
1: Claro.
0: ¿Luchar contra la corrupción?
1: Claro.
0: ¿Es viable?
1: Pero por supuesto.
2: ¿De qué forma?
1: ¿De qué forma? Es muy sencillo. O sea, tienes primero, cambia toda esta gente corrupta que está, ¿no? O sea, el solo hecho de un nuevo gobernador que no tenga...
0: ¿Cómo demuestras que esa gente es corrupta?
1: ¿Perdón?
0: ¿Cómo demuestras que esa gente es corrupta?
1: Oye, pero si tienes aquí todas las compras que se han hecho en los últimos tiempos y que son fraccionadas.
0: Pero hay un proceso. Pero hay un proceso.
1: Pero tú eres un
0: por eso le pregunto, ¿no? ¿Cómo demuestras que esa gente es corrupta? Claro. No digo, esa gente es corrupta y lo saco. No funciona así.
1: Hay que hacer todo un proceso, pero todo indica, pues, ¿no? O sea, el tema fraccionamiento es terrible. Lo que se hace, no se hacen compras corporativas. Pero más allá de eso...
0: Es una lucha titánica.
1: Pero,
0: y hasta utópica.
1: Pero te digo algo, así me dijeron que era una lucha titánica, por ejemplo, para sacar a todos los amigos del mercado número 2.
0: Ah, bueno, pero eso es un tema mucho más funcional y factible.
1: No, más complicado, a ver, muévelos a la gente. Más fácil es que tú te hagas la ley y lo apliques.
0: Porque ahí tienes el poder, tú tienes las herramientas necesarias, que son las ordenanzas, que son las directivas, que son todos los elementos necesarios. Pero
1: no,
0: un tema de corrupción...
1: No, Javier, más fácil es luchar contra la corrupción. Ya.
0: Bueno, usted es el candidato, usted lo dice.
1: Para mí es más fácil.
2: Pero Sandro, no sé si fácil es la respuesta, quizás un poco más viable, porque tienes que tener en cuenta que la corrupción está institucionalizada.
1: Exactamente.
2: ¿Y cómo sacas, cómo mueves eso en 4 años?
1: Pero empiezas con los procesos. Primero generas confianza en la población. Tienes que generar confianza. Y la confianza se basa en el principio de autoridad, en aplicar la ley y la norma de acuerdo a los procedimientos administrativos, y luego que las instituciones empiezan a hacer su chamba. Hay que darle a la gente que está chambeando en esto, por ejemplo el Ministerio Público, la Contraloría, todos los elementos necesarios para que empiece un proceso de pugna y saneamiento. Y tú tienes que poner gente competente que responda a las expectativas y a las necesidades de una población que requiere cambios y transformaciones inmediatas.
0: Muy bien, más allá de ese tema, que no nos vamos a poner de acuerdo, porque para mí no es sencillo luchar contra la corrupción.
1: No es sencillo,
0: iniciar procesos,
1: pero sí,
0: tiene
1: sí
0: su tiempo, más aún si dependen de otras instituciones que no sean, digamos, facultades del gobierno regional. Pero repito, dejando de lado ello, porque es un tema muy complicado y que depende de otras instituciones, ¿qué es lo viable, lo factible que se puede hacer en 4 años en un eventual gobierno regional suyo?
1: Lo factible es generar el gasto público de una manera mucho más eficiente, ¿no? O sea, tienes que saber en qué vas a gastar. Por ejemplo, tienes que saber que manejas 11 mil millones de soles en 4 años. Tienes que saber que tienes necesidades urgentes que dar.
0: Por ejemplo, ¿cuáles son esas necesidades urgentes? Centrémonos en todo caso en sus propuestas, repito, materializables en 4 años.
1: Por ejemplo, ¿no? Vamos a empezar desde la parte del campo. ¿Okay? ¿Qué necesita el campo? El campo necesita que sus productos sean transformados. ¿Okay? No solamente vender materias primas, pero para transformar esos productos necesitas hacer algunas correcciones en el campo, como por ejemplo las trochas carrozables y sus carreteras. Es decir, no basta con que digamos vamos a transformar. Tienes que hacer troches forrados.
0: Hay que darle las vías.
1: Y carreteras. 1, 2. Tienes que hacer sus puentes. 3. Tienes que hacer el saneamiento físico legal de esos puentes, esas carreteras, y también de lo que es el tema de las postas médicas y el tema de los colegios. O sea, a la par, ¿eh? No es que después, a la par, todo a la par, todo junto. Pero asimismo, tienes que hacer que Procompite, que nosotros manejamos cerca de 120 millones autorizados por el, por el Estado para que podamos invertir en todo este proceso de transformación, no solamente del agricultor, sino de los emprendedores, sea una realidad. Y eso hay que bajar esa valla de una serie de documentos y requisitos que te piden. Eso lo puede hacer un gobierno regional.
0: ¿Y por qué no se hace, señor Rivero?
1: Déjame terminar. Entonces, una vez que terminas de hacer eso, ya empiezas a inyectar a ese sector productivo que quiere la industrialización. Y le inyectas medio millón de soles, los asocias. Entonces ya no sacan sus productos como está. Pero no basta con que le inyectes la plata y los dejes, porque ese es uno de los grandes problemas que suceden acá, ¿no? Y luego te voy a decir lo que hicimos en el mercado 3. No bastó que le haga sus pistas, ¿no? No bastó que le haga sus pistas para ir llevarlos allá y dejarlos ahí abandonados. Tuvimos que hacer un proceso. Entonces lo mismo. Pero cuando ya le empiezas a transformar, y el producto no empieza a venderlo tal cual, está como grano, sino transformado, ¿ya? Y ahí viene el otro, el mercado. No puedes abandonar a la gente del mercado. El gobernador tiene la capacidad de poder sentarse con un embajador chino, con un embajador coreano, con cualquier tipo de embajador, y le dice, oye, dame tu agregado comercial. Y el agregado comercial te pone en bandeja y te contacta directamente entre esa empresa que compra poco, mucho o harto con el agricultor. Y empieza una verdadera transformación. Y no solamente eso, ¿no? Tienes que empezar a ver que tu producto sea sanmartinense. Llegue, por ejemplo, el café. ¿Qué pasa con el café ahorita? La mayoría del café, ¿a dónde crees que lo llevan? Lo llevan aquí, a Jaén. En Jaén se consolida. Uh-huh. ¿Pero por qué se va a Jaén? Porque en Jaén tienes un clima seco. Entonces, todo el café que llevan y los granos van a Jaén, se consolida, se hace un 10.000 toneladas y luego sale al exterior. Pero como café de Jaén, de San Ignacio, nuestro café no tiene marca, se va ahí confundido. Y ahí viene la transformación. Sin embargo, tienes a un Picota que tiene el mismo clima, pero no tiene la visión de desarrollo de un gobernante que genere un espacio ahí como para hacer la transformación justamente en Picota. Y aquí viene lo siguiente. ¿Por qué no se hace? Voluntad política, mi querido amigo. ¿Por qué no hacen, por ejemplo, el tema del agua de Tarapoto? Si estábamos hablando en el tiempo de Grundel que Villanueva quiso hacer el expediente técnico y la voluntad política de Grundel dijo, no quiero, si no me dan a mí ese expediente, no se hace, no se hizo el expediente. ¿Qué pasó ahí? Voluntad política. Entonces, la voluntad política es lo más fuerte que tiene un gobernante. Uno, dos. ¿Por qué no se soluciona el agua en Tarapoto? Por voluntad política. Si tiene 1.500, 1.850 millones de dólares por impuesto, ¿por qué la voluntad política no dice, oye, vamos agarrando de esa plata y solucionamos el problema del agua? Ahí tenemos plata, por voluntad política. No hay la decisión de ir a agarrar. ¿Y por qué no agarras eso? ¿Por qué no hay coima, pues, mi querido Javier?
0: Entonces, estos gobiernos que han pasado 4 o 5, y si contamos todos aquellos, por ejemplo, en la primera parte, y que me parece interesante, de viabilizar las trochas, o en todo caso, los accesos para sacar los productos, no lo han visto de esta forma, no lo han visto de esta manera.
1: Es que lo ven como infraestructura, pero no lo ven como desarrollo humano. El desarrollo humano no es hacer la trocha y la carretera para sacar el producto al mismo precio. El desarrollo humano viene acompañado de salud, de postas médicas que tengan una telemedicina que le permita a través del celular contactarse con un especialista que va a estar en Tarapoto, puede estar en Moyobamba, y que le solucione el problema. Es por la intervención que tiene el Estado conjuntamente con la carretera, las postas y el tema de educación y el tema de conectividad.
0: ¿Y cómo hacemos con el tema de la conectividad?
1: Exactamente, la conectividad. Hoy por hoy tienes los Starlink. ¿Cuánto vale un Starlink? Pones un Starlink en un pueblo y ya lo empieza a conectar.
0: ¿Y quién paga ello?
1: Pero
0: ¿quién financia ello?
1: Para eso tienes, pues, la sostenibilidad que le tienes que dar a través de lo que vas generando un corredor económico que ellos mismos los van pagando porque empiezan a tener plata. ¿Me entiendes? Le pones a una bodega, la bodega empieza a tenerlo, a ponerlo, y empieza a dar lo que está pasando ahorita, pero no tienen plata en el bolsillo. Y hay que entender que el desarrollo humano es todo un conjunto de cosas. Hoy por hoy hacen el hospital, pero no tiene desarrollo humano. ¿Por qué? Vete al hospital de Tocache, se gastaron más de 200 millones de soles, no cura. No tiene medicinas, no tiene médicos, no tiene equipamiento. ¿Qué pasó ahí? ¿Por qué se tiraron 200 millones de soles para al final no hacerlo sostenible, no ponerlo? ¿Por qué? Porque no hay desarrollo humano. Entonces, si tú vas al Huayco, y acá paro para que veas el desarrollo humano, ¿nosotros qué hicimos con el Huayco? Nosotros propusimos desarrollar el Huayco, y el Huayco, ¿cómo estaba en el 2007? Acuérdate, no tenía pistas, era todo lo que significa las inundaciones iban por abajo, todo el agua, era una desgracia. ¿Qué hicimos? Dijimos, vamos a desarrollar el Huayco. Y para eso la voluntad política empezó con las fiestas de aniversario en el Huayco, acuérdate. vino Pedro Suárez Berti ahí, que hubo voluntad política de transformar el Guayco. Pero no nos, nosotros no nos olvidamos de la parte alta, estábamos haciendo circunvalación, Girón España, Girón Alerta, cambiando todas las redes de agua, la voluntad política venía en todos los lados, arriba y abajo. ¿Y abajo qué hicimos? Llevamos al mercado número 2, ya, a la parte del mercado 3, pero hicimos José Olaya, hicimos Girón Cusco, hicimos el expediente técnico del Girón Jiménez Pimentel, el expediente técnico de las vías de evitamiento 1 y el expediente técnico de la avenida Aviación. Todo se invirtió hacia abajo, pero no solamente fue así. ¿Qué es el que vino acompañado? Del ordenamiento de todos los paraderos que llegamos abajo al Huaico para darle dinamismo a ese sector. Y acompañamos ¿con qué? Con esa luz que se empezó a construir ahí, recuerda. Se llegó el cine. Yo intervine para que el cine se ponga ahí en esa recta. Yo les dije a ellos, esto va a ser un corredor. Entonces, esa transformación se llama desarrollo humano. ¿Por qué? Porque esa huerta de la gente que estaba ahí al costado del mercado número 3, ya que era una huerta, hoy lo alquilan 25 metros cuadrados a 1.500 soles. Todo. Se transformó el Huaico. ¿Qué pasó? Decisión política. ¿Qué pasó en Girón Alfonso Ugarte? Decisión política. ¿Qué pasó en todos los girones que intervenimos? Decisión política.
0: En buena cuenta, lo más importante. En buena cuenta, lo que usted quiere decir, que si lo pudo hacer en Tarapoto, estas experiencias puede replicarlas a nivel
1: con 20 millones de soles de presupuesto anual. Hoy vamos a tener 11.000 millones de soles de presupuesto, más 1.850, más cerca de 150 millones de tu fideicomiso. Y aparte, tengo la capacidad de poder traer más plata a la región San Martín.
0: Por acá preguntan, algunas personas están ya escribiendo a través de nuestro Facebook. Sandro, habla un poco más fuerte, no se te escucha. Acá el hombre pues está afectando la voz por el trajín, ¿verdad?
1: Tal vez ahí.
2: Hay algo que levanta la ceja cuando tú dices, muchas veces la decisión política no se da porque no hay cutra.
1: ¿Pero no es así?
2: Sí.
1: Ya, pues es una realidad, eso hay que cortarlo.
2: ¿Cómo? Ahí se va mi pregunta. Ya,
1: ¿cómo? Poniendo los niveles de control necesarios. Tienes que hacer transparente, tienes que digitalizar. La gente hoy por hoy tiene un celular y a través del celular tiene que tener un medio de comunicación que pueda tranquilamente articular con la autoridad. Hoy por hoy, ¿a dónde te quejas? ¿A dónde te quejas? ¿Con quién te quejas? Por ejemplo, en este momento, construyen. Tú construyes tu casa acá, tranquilo, sin molestar a los vecinos. Viene un vecino y empieza a construir, se cae todo en tu techo. ¿A quién te quejas? Empezando de ahí. Entonces, cuando hablas de controles del tema, por ejemplo, de las licitaciones, tiene que ser transparente totalmente, que la gente sepa quiénes están empezando a ser los que van a ganar una licitación, todo ese proceso. Pero acá no, acá se toma un proceso, se toma otro proceso, se toma otro proceso. O sea, no me gusta este, me voy al otro y se tumba. Y lo que pasó, por ejemplo, con el puente de Sauce es una realidad. Se regresaron más de 120 millones de soles y mira lo paralizado que está por la falta de decisión política de darle en ese momento a la empresa que ganó. Y luego volvieron. Y mira en qué situación estamos. Se perdieron más de 130 millones de soles por falta de decisión política. Por falta de decisión política se perdió el proyecto de agua. En mi gestión, mi querido amigo, yo hice la independización del proyecto de agua a Huachiaco 2 y si no la banda estuviera fregado. Nosotros hicimos que eso sea, y el Huaico también. Es decir, si no hay decisión política, estamos fregados. La decisión política hizo que el mercado número 3 se vaya al 2.
0: Perdón, el 2 al 3. Por acá, para complementar ello, usted habla y se atribuye, digamos, los logros solo, pero hay personas que han estado en su gestión, como el caso, me dice acá, del ingeniero Cinti, que es personal, en todo caso, de la municipalidad. ¿Usted
1: no considera que eso es así? No. Yo creo que Cinti tuvo una gran oportunidad conmigo. Una gran oportunidad.
0: ¿No lo hizo?
1: No, te digo.
0: ¿Estuvo ajeno?
1: No, te digo. Tuvo una gran oportunidad. ¿Sabes por qué? Porque él era el que me acompañaba y hacía los trazos de lo que era el desarrollo de Tarapoto. Con él hicimos. ¿Y por qué hacía los trazos? Porque en ese entonces nosotros no contábamos con la tecnología de ahora. Yo le decía, mira, Cinti, esto vamos a hacer así, quiero que me hagas. Y él los hacía los borradores. Él hizo lo que son los corredores viales porque estaba ahí. ¿Y quién era su jefe en ese entonces? Joseph. Y Joseph me lo puso y me lo dijo. Recién estaba viendo y lo Cinti aprendiendo. Entonces, él empezó a entender el concepto de desarrollo, pero no aprendió bien. No aprendió bien. Porque hubiese gustado que aprenda bien. ¿Por qué? porque mi visión era 50 años y no una visión cortoplacista. Porque mira, tú miras Circunvalación, pistas anchas. Tú miras Girón Progreso, pistas anchas. Tú miras la Avenida Aviación, pistas anchas. Mira Girón Jiménez Pimentel, anchas. Mira el Girón Martínez de Compañón, que lo hizo Cinti. Mira el Girón Ricardo Palma, que lo hizo Cinti. Su visión es hacer la pista, pero no generar desarrollo humano. Yo lo hacía para generar desarrollo humano, para que toda la gente que vive al costado pueda tener un negocio. Pero mire Girón Martínez de Compañón, debió ser una gran avenida que baja y Jiménez Pimentel que sube. Pero lo han puesto al centro algo que en este momento le va a quitar oportunidad a los que quieren poner sus centros, sus negocios al costado. Y a Ricardo Palma también.
0: Que está mal diseñado en todo
1: creo
0: caso.
1: Que está mal diseñado. Está totalmente mal. No está diseñado para 30 años. ¿Por qué? Porque si tú lo hubieses diseñado como lo hicimos, por ejemplo, en Girón, Circunvalación, mira el Amazónico con toda la carga que tiene de todos los días, de la cantidad de alumnos que van, cómo soporta. El diseño soporta el que el tráfico no se detenga. Pero vete a Ricardo Palma, ponle un amazónico a Ricardo Palma, ponle un amazónico en Martín y Compañón, y el día siguiente colapsa. Porque no podrían por dónde pasar.
2: Tu sentido común te indica que Compañón hubiera sido bajada y
1: claro,
2: implementar su vida.
1: Pero por supuesto, entonces tienes dos grandes avenidas que se desarrollan comercialmente paralelamente. Entonces Martín y Compañón tuviera una gran oportunidad de desarrollo. Hoy, dime qué oportunidad tiene.
0: Pero eso ha sido un diseño del municipio.
1: Pero él tiene la capacidad de poder modificarlo. No se trata de hacer una obra por hacer. Mira, a mí me entregaron el Girón Aviación diseñado como está diseñado Martín y Compañón. No, le dije, se va a hacer a los costados. Y se hizo al costado el tema de donde la gente corre, porque estaba al centro. Lo cambiamos. O sea, la autoridad tiene que tener la visión de rediseñar muchas cosas en base a su conocimiento, en base a lo que viajas también, pues, mi querido Javier.
0: Muy bien. En ese sentido, y ya usted considera que la voluntad política es fundamental.
1: Es lo más importante.
0: Si no hay voluntad política, no se puede hacer absolutamente nada.
1: Es lo más importante. Para hacer lo bueno y lo malo, para lo que sea. Pero si no hay voluntad política, no hay. Hubo voluntad política de crear un SAT, por ejemplo, y que en ese momento tenemos 6 millones de soles, hoy está en 28 millones de soles recaudando. Mira la cantidad. Y gracias al SAT, el señor Grondel tuvo incentivos por 60 millones de soles. Imagínate, esa decisión política. A pesar que después me mancharon, se robó los 2 millones, empezaron a decir un montón de cosas. Pero Grondel estuvo 8 años de alcalde y nunca me hizo una denuncia. Nunca me hizo nada. Pero se generó todo porque había que desarmar todo un aparato de confianza que se había creído que en el tema del SAT.
0: Ahora, sobre el tema del SAT, precisamente, y el otro día uno de los candidatos decía que básicamente un 60% de la recaudación se va a lo que son pagos operativos, personal y todo ello. ¿Se estaría cumpliendo con la función de un SAT si 60% de su recaudación va para estos efectos y no para reinvertirlo en la ciudad?
1: Lo que pasa es que cuando no tienes una visión de desarrollo humano y lo que haces es empezar a centrarte en el pago político de llenar una institución como es el SAT, que es una unidad técnica especializada en cobranza de personal que no responde a la iniciativa y el espíritu de la creación del SAT, que es recaudación, lo que vas a hacer es llenarle de administrativos y quitarle la parte operativa. Cuando el SAT es un tema del 70% operativo, 30%
0: debería,
1: administrativo.
0: ¿No?
1: Porque hoy tenemos los canales de, mira, por WhatsApp tú haces los pagos que quieras. Es decir, tienes que modernizar el SAT, y en la medida que modernices tienes que ser transparentarlo y tú vas a poder tener.
0: Sandro, entonces ha existido una especie de desnaturalización en ese sentido con el objetivo para lo cual se ha creado.
1: Yo creo que se ha politizado.
2: Nos gana el tiempo. Estás postulando para gobernador,
1: exactamente,
2: no para alcalde. Acá nos hace una pregunta. De ganar, ¿qué vas a hacer con el puente Sauce?
1: Terminarlo, o sea, meterle plata, si hay que meterlo plata, o sea, inmediatamente corregirlo. Pero algo más quiero decirte, mi querido amigo, es momento también de recordar algunas cosas, ya, y se estaban olvidando. Ya. Por ejemplo, no solamente es el puente Sauce, tienes el puente Pongo Isla, hay que interconectarlo. Tenemos todo para ser grandes, pero lamentablemente no lo somos porque nos hemos equivocado. Queremos resultados diferentes, pero votamos siempre por los mismos. Entonces, hoy tenemos la gran oportunidad de elegir al que tiene experiencia, al que transformó Tarapoto. Nadie puede negar que se transformó Tarapoto. Nadie puede negar que el huaico es una realidad, ¿ya? Pero no solamente eso, también hicimos algo que estaba abandonado, que le costó años de lucha, como es el Coliseo Cerrado. Acuérdate el Coliseo Cerrado.
0: Bueno, se hicieron actividades importantes en tu gestión.
1: Ya, ¿qué se hicieron? No se pueden dos sudamericanos.
3: De vóley.
1: De vóley. Sí. Dos sudamericanos cuando fui alcalde. Imagínate lo que puedo hacer cuando sea gobernador. Si transformamos Tarapoto con 20 millones de soles, ¿cómo no podemos transformar la región San Martín con 11 mil millones de soles? Hay que redireccionar el gasto, hay que darle calidad humana, hay que hacer que la gente sienta que los hospitales cubren ese hospital de acá. No, aquí nomás, mis queridos amigos. Tienes tú la posta de salud de Vista Alegre, cerrado.
0: Ya se ha dado en tiempo.
1: Ya, ¿y saben dónde está? Aquí en el perinatal. Imagínate. O sea, pero se han gastado, ¿sabes cuánto en salud? En los últimos 4 años, 2.830 millones de soles en salud. ¿Y dónde está esa plata? Se han gastado 4.650 millones en educación. ¿Y dónde está esa plata? Se han gastado 1.300 millones en carreteras. ¿Y dónde está esa plata? Y se han gastado 230 millones de soles nada más en la parte productiva. Uh-huh. Es que ahí no se roba, pues. Ahí no se roba. Tengo una gran responsabilidad de reivindicar muchas cosas en estos 4 años de gestión.
0: Ahora, mucha gente dirá, ese speech de no voy a entrar a robar, voy a entrar a servir, ya es como una especie de disco rayado. ¿Qué garantiza, en todo caso, de que en un eventual gobierno suyo eso sea real, eso sea concreto y que no estemos ya a un tiempo? La gestión de Sandro Rivero, han gastado esto, sí. Se ha hecho una mala obra.
1: Te digo algo.
0: O hay funcionarios que han ingresado por
1: Avedo. ¿No? A mí nunca me llamaron coimero. Nunca me dijeron, Sandro Rivera coimeado en Circunvalación, Sandro Rivera coimeado en Girón Ricardo Palma, Sandro Rivera coimeado en el Girón José Olaya, Girón España, nunca me llamaron coimero. ¿Te has dado cuenta? Me llamaron que me había sustraído 2 millones del SAT, pero nunca me llamaron coimero, ¿ya? ¿Qué es lo más fácil? Que tú puedes coimear, o sea, oye, dame el 10%, ¿y sabes por qué? Porque yo hice por administración directa todas las obras, no tuve una obra por licitación. Todas fueron donde la población participaba, donde yo daba chamba a la gente. Así fue.
3: ¿Y con las hojas qué vas a hacer?
1: Desaparecerlas inmediatamente. Berriz, claro, al toque, las borras, bajo un proceso de borrado y empezar la nueva transformación de hacer que la salud cure.
0: Bien.
1: Y hacer las compras corporativas, ¿no? De una forma real. De una forma real. Quiero decirte algo.
0: Vamos a hacer un pequeño corte, porque hay que ser honestos, hemos comenzado 6 minutos después, y aún te debemos unos minutos. Regresamos luego del corte para continuar con la parte final.
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0: Bien, estamos de retorno aquí en Tribuna minutos. Libre de Radio Tropical. Estamos con Sandro Rivero Usategui, candidato al gobierno regional de San Martín por las filas de Somos Perú.
1: Hoy es tu caravana.
2: Sí, hoy día quiero invitar, por favor, a la población para el tema de la caravana. La caravana va a empezar a las 3:30. Queremos que vaya la población a 3:30 en el óvalo Santa Rosa, más conocido como los Pícaras.
0: Como las Pícaras.
2: No, al costado tienes el otro centro donde hay,
0: donde también hay chicas malas que son buenas.
2: Y, exactamente, que se llama Vía Rosa.
1: ¿Y cómo saben ustedes? Ya,
2: ahí nos vamos a instalar. No, ahí nos vamos a instalar. Los invitamos a todos que vayan, por favor. Vayan
0: con sus
2: 3:30 de la tarde la concentración para poder ponerles los banderines, darle los polos, los gorros, los llaveros.
0: ¿Se van a pagar a los motocarristas?
2: No, no. Tengo amigos que me han dicho, oye, yo tengo 15 amigos motocarristas, ellos se van a encargar, ¿no? Que voy a ir con mi familia, quiero ir con mi gente, y están yendo.
0: ¿Cuál es el recorrido?
2: El recorrido va a ser desde Morales hasta La Banda, y en La Banda tenemos que cerrar, ya, en el meeting de cierre de campaña que está haciendo Jessica, que va a ser justamente en la Flor de la Molina, uh-huh, ¿no? Que está al costado, como quien dice, del Colegio Cleofé Arévalo. Ahí vamos a terminar, ¿no? Y los están invitados también la noche para esta gran concentración de Jessica. Voy a asistir, me he invitado, porque nosotros no estamos haciendo grandes fiestas, si tú te das cuenta, ¿no? Uh-huh. Yo no estoy haciendo un cierre de campaña, por ejemplo, regional. Considero que la caravana es suficiente, el calor de la gente es más que suficiente.
1: Y además que no te daría el tiempo, porque esta última semana los candidatos tratan de sacar el jugo.
2: Exactamente.
1: Y hacer un cierre de campaña regional, que tendría que hacer un día en una ciudad, otro día en otra ciudad, otro día en otra ciudad, entonces...
0: Para que no se resientan.
1: Claro, sí, pero, y tampoco ni presupuesto que te aguantaría, ¿no?
2: Pero quiero decirles algo, ¿no? Mañana tengo un con ustedes también.
1: Sí.
2: Tengo, me parece, 20 minutos. Y mañana quisiera hablar, ¿no?, de lo que vamos a hacer en la provincia de San Martín cuando sea gobernador regional. Vamos a centrarnos en eso, la gran transformación que quiero hacer de Tarapoto. Hacer, por ejemplo, el tema de las vías universitarias, ¿no? Hacer, por ejemplo, el nuevo centro gubernamental de la región San Martín, ver el tema de las vías de accesos y los puentes que necesita Tarapoto, los bypass, que me acuerdo que se quedaron como propuesta cuando yo fui alcalde, ¿no?
0: Y Sandro, disculpe que te interrumpa, ¿y eso no te quitaría, no te generaría, digamos, un rechazo en el resto de la región San Martín?
2: ¿Pero
0: teniendo en cuenta que hay siempre una lucha generacional Tarapoto y las demás provincias, incluyendo la capital de la región?
2: Mira, cuando tienes plata, tú arreglas tu sala, tu cocina, tu cuarto, tu comedor, todo a la vez, ¿no? Es un tema de priorización.
0: Sin embargo,
2: Tarapoto es la sala de la región San Martín.
0: Claro, sin embargo, un gobernador es gobernador de toda una región, ¿no?
2: Y para eso yo tengo para toda la región. Todo sale a la par, ojo, todo sale a la par. Porque ya te digo, tenemos 1.850 millones de soles que no se tocan, están ahí. Tenemos maquinaria que se ha comprado por los gobiernos regionales de ambos gobiernos, tanto Guarín como Grunel, que están ahí.
0: Que no se utilizan.
2: No se utilizan, tienen plantas de asfaltadoras. Oye, tienen todo para transformar la región, pero la voluntad política es darle licitaciones a unos cuantos. Y los proyectos Guayas ya desaparecieron, ahora son mesa de partes de licitaciones, el proyecto Alto Mayo. O sea, tenemos toda una maquinaria. Voy a recibir el gobierno regional como lo recibí con Armando González, con una planta asfaltadora, con una chancadora y su pool de maquinarias. Pues estaba malogrado, lo pusimos ya bien y mira lo que transformamos.
0: Ok, entonces este contacto primero que tenemos aquí en
2: la previa
0: tropical,
2: en la previa.
0: Mañana también hay otro.
2: En la previa, mañana sí vamos a hablar.
0: Se resume en lo que es voluntad política, decisiones que se
2: voluntad
0: que
2: política
0: hacer.
2: Y invitar a la población a que vaya hoy a nuestro cierre, ¿no? A nuestra gran caravana, que lo vamos a hacer en el óvalo Pícaras, ahí vamos a estar concentrados y de ahí vamos a partir a las 3:30 de la tarde.
1: Una pregunta pequeñita que para mucha gente puede ser importante y para otra gente no, pero te la han hecho 40.000 veces seguramente en esta campaña, pero la comunidad de Tribuna Libre lo quiere escuchar de ti. ¿Quién te financia? Porque la gente se pregunta, paneles en la calle, por aquí, por allá. ¿De dónde?
2: He vendido dos terrenos, te cuento.
1: ¿Y con dos terrenos puedes?
2: Claro. Oye. He vendido un terreno en $280,000 que está totalmente saneado. y el otro le vendió en 600 mil soles.
1: Okay.
2: Y gracias a Dios tuve mi AFP, yo trabajé buen tiempo, que también lo guardé ahí.
1: No, está bien.
2: Y con eso, y con eso, y con eso, no, está bien documentadito. O sea, yo no tengo nada que esconder, ¿no? Y hay que hacer buenos negocios también, pues cuando tú vas a ver un panel tienes que saber negociar los paneles con tiempo, no los negocios de ahora. Mis paneles están negociados con tiempo.
0: Muy bien, Sandro Rivero Usategui, 5 segundos para despedirse en esta jornada.
2: Bueno, decirle a la población que hoy tenemos nuestro cierre de campaña, ¿no? Pero vamos a empezar con una caravana del Óvalo Pícara, Santa Rosa. Los esperamos a las 3:30, todos los que quieran la transformación, el cambio, dar la oportunidad de desarrollo humano, y nos vamos luego al meeting de Jessica, que va a ser en la noche, en
1: el trajín, ¿eh?
2: En la Flor de la Molina, al costado del Colegio Cleofeare. Ahí vamos a terminar, ¿no?
0: Muy bien, muy eso amable. Es.
2: Y marquen los cuatro corazones, por supuesto, ¿no?
0: Correcto. No te deseamos suerte. Te deseamos éxitos.
2: No, y nos encontramos en la segunda vuelta también, ¿no?
1: Tranquilo.
0: Mañana hablamos de las proyecciones, ¿no? De qué es lo que
2: no se puede hablar cuando
0: se proyecta. No, no vamos a hablar de encuestas, sino de las proyecciones, definitivamente. Bien, vamos a continuar con el programa. Hacemos una pausa, don Rodil, regresamos en breve.
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0: Estamos de retorno, esto es Tribuna Libre en Radio Tropical, 8:45 y la recta final, como ya dijimos al inicio del programa, de esta contienda electoral. ¿Hay favoritos? Seguramente. ¿Hay personas que aún no están convencidos de por quiénes van a votar, cuáles van a ser o quiénes son sus candidatos? En realidad también los hay.
1: Y ayer, no, perdón. Hoy temprano, que estaba conversando con don Quique Hildebrand y con su señora, todos están en la misma entonación, ¿no? Cansados.
0: Claro, el trajín es terrible.
1: Ayer que estuvimos con Pandita, le pregunté también, no, al aire creo que fue, no recuerdo bien. Cansado, yo. Cansado.
0: Trajinado.
1: Claro. Claro. Panda me decía, extraño mi casa, extraño mi cama, extraño mis hijos. Este año desayunar un domingo con mi familia, claro. Y, por ejemplo, hace un instante la señora de Gilera me dijo, con ansias esperando el viernes. Claro, porque es...
0: A que termine, ¿no?
1: Claro, porque es...
0: A que termine y los resultados. Los resultados correspondientes.
1: Sandro prácticamente ya sin voz, ¿no?
0: Y así están la mayoría.
1: Y así están todos.
0: ¿No? Más creo que los regionales, ¿no? Porque sí, son los que más recorrido realizan. Y en cuanto al proceso electoral, miren, el domingo pasado tuve la oportunidad de acudir a una de estas capacitaciones para los miembros de mesa. Y sí, mira, no hay forma en la cual uno puede decir acá van a sacarle la vuelta a la ley. O sea, si uno lo ve desde fuera, dice, no, acá seguramente pueden hacer esto, pueden hacer que las cédulas, esto, el otro.
1: Oye. Es que lo que pasa es que
0: una cosa es mirarlo de dentro.
1: Sí, pero...
0: O sea, una cosa es estar dentro y otra cosa es estar fuera.
1: Es que lamentablemente...
0: Con el facilismo a veces, y hablo en términos generales, con el facilismo que a veces uno dice, oye, tal persona o la OMPE, el Jurado Nacional de Elecciones, están, ayudando a un candidato. Oye, eso es complicado con todas estas medidas de seguridad y con toda la situación que se presenta como chamba para los miembros de mesa. Es complicado que eso vaya a suceder.
1: Lamentablemente.
0: No estoy diciendo que no vaya a pasar.
1: Lamentablemente el Perú se presta para eso. Vamos con un oyente. ¿Qué les parece? Buen día.
2: Mi estimado, muy buenos días.
1: Buen día, señor. ¿Cómo le va?
2: Estoy llamando de aquí de la banda de Chilcayo, de Flor de la Molina. En primer lugar, quiero agradecer a nuestro candidato para el gobierno regional, a Sandro Rivero. Realmente una persona que tiene buenas propuestas para nuestra región. Ojalá que este domingo 4 de octubre, pues, que da su respaldo a la población, dando su voto, pues, a nuestro amigo Sandro.
0: Muy bien, señor. Por acá Miguel Tapulima dice, ¡vamos, Añuge! Experiencia y capacidad. Bien, ¿no? ¿Por qué Añuge? Por el cabello blanco, pues, definitivamente, ¿no? Yair André dice, Sandro, gana con todo, ¿no? Y bueno, pues así está el calor político. Repito, muchos ya tienen sus candidatos y otros aún no lo definen, ¿no? Aún no lo tienen clara, ¿no? Y en ese sentido, pues hay que ya de una vez por todas ir definiendo por el contenido de los ofrecimientos, no por lo que tú estás o tú quieres escuchar, sino por el contenido, de cuán viable puedan ser aquellos ofrecimientos de campaña. Por otro lado, y ayer ya la presidente de la República, doña Keiko Fujimori, ha anunciado que a partir del 1 de octubre los trabajadores del sector privado van a experimentar un aumento en su sueldo, o en todo caso, el monto que se fija para la remuneración mínima vital a partir del 1 de octubre, que se va a hacer efectivo a fines de ese mes, será de 1.230. Y los otros 70 soles que quedan para cumplir con este ofrecimiento de 1.300 soles ha manifestado que será después de acontecido este fenómeno del niño, la niña, toda su familia, fenómeno global. Entonces, se proyecta para más o menos en marzo del año 2027. Vamos con otra llamada. Buen día.
3: Buenos días.
0: Buen día, señor.
3: Buen día, Tribuna Libre.
0: Lo escuchamos,
3: muy
0: señor.
3: Muy bien el trabajo de usted. Es excelente, la población escucha a todos. Ahora tenemos como en vitrina, como en botica de todo. El bajo ayer está solucionando sus problemas. Y todos las épocas de campaña se solucionan.
0: Todas las épocas de campaña, ¿no?
3: Cuando habla bonito. Pero no es coherente. Por tal razón, hay una tremenda desconfianza. Gracias.
0: Muy bien.
1: 8:50. Sí, bueno, esa es nuestra función, ¿no? Ya es la gente finalmente quien va a sacar sus propias conclusiones, ¿no? Y de lo que yo sí estoy convencido, que en estos días que faltan, hay mucha gente que recién va a decir su voto. Y, ¿sí o no? Y otra buena cantidad, porque así somos, lo va a decir incluso el mismo domingo en la cola. Y habrá un grupo de población que el mismo domingo en la cola recién se va a enterar quién postula. Porque de todo en la viña el señor.
0: Claro, en las mesas de votaciones, o mejor dicho, en el espacio asignado para que uno va a votar, ahí va a estar colocado justo al frente, ¿no? Los partidos políticos, las agrupaciones políticas que postulan. Y ojo, como ya se ha mencionado, no va a haber fotos, pues. Así que en esta última recta, los candidatos, tanto al gobierno regional como a los gobiernos municipales, enfóquense en difundir su símbolo, ¿no? Para poder hacer la votación. Vamos con otra llamada. Buen día.
1: ¿Qué tal?
4: Aló, buenos días.
1: Buen día.
4: Buenos días, de verdad. Acá, escuchando a mis vecinos moralinos, digo, merecemos los gobernadores.

0: gracia, aman a todos, son la figura de la voz, pero ni una propuesta. El derecho de Morales solamente yo he escuchado a un candidato que ha tenido propuestas, pero a nadie más, pero para salir a la calle, estar ahí, saliendo. Y ese es el problema con la política de Perú en general, no solamente Morales. La gente le cree al que no hace más fuerza, aunque no tenga ninguna propuesta real. Y seguimos así, vamos a estar de mal en peor. Va a estar cualquier persona que venga, toque con cualquiera, venga ya que el perrito, que la señora, que le voy a hacer su fundación, que le voy a dar, que salgo con la Miguelina, que el esto, que el otro. Qué pena de verdad por los que estamos. No debería haber esas cosas, esas marchas, algo. El perrito debería presentar su propuesta y el peruano debería elegir, porque no tiene por qué salir a la calle a regalar, a besar. Si tiene unas buenas propuestas, debería ser elegido. Pero lamentablemente en el Perú...
1: Sí, pues, esa es nuestra idiosincrasia, ¿no? Esa es nuestra idiosincrasia.
0: Terrible y triste
1: idiosincrasia. Sí, en efecto. Gracias. Bien, señor, muy amable.
2: 8:53.
1: Porque, claro, o sea, nosotros como personas que tenemos derecho y deber de votar por una persona que nos represente para que pueda trabajar en función a nuestros intereses, no deberíamos estar tanto pues enfocados en qué hace, o qué ofrece, qué da, ¿no? Qué da en las campañas, en los mítines y todo ello. Aunque ese tema ya está regulado, pues definitivamente sobre las cuestiones de las dádivas, que tiene hasta un monto, si mal no recuerdo, actualmente de 16 soles, ¿no? Si das más de ello, ya podría ser sujeto de alguna sanción,
2: ¿no? ¿Qué notas pintorescas has dejado tu barrio en esta campaña? No, la mía es de aquellas, ¿eh?
1: Para mí, realizando clases virtuales y escucho una tremenda...
2: No.
1: Una bulla, concentración, ¿no?
2: No sé en el de ustedes.
1: Con bombos, platillos.
2: Pero mi barrio es extraordinario. Cuando ya están comenzando a visualizar... Y a escuchar que pasa la caravana del Polo Azul, todos sientan en su casa, ¡bum! Su Polo Azul.
1: Se visten con los colores.
2: Que ya salieron relevantes.
1: ¿Sí? Ya. Sí. Pasa el de naranja.
2: Pasa el de naranja. Entran,
1: su vasito.
2: Entran todos y solo están con su Polo naranja y su Polo naranja. Y su llaverito. Al día siguiente pasa el blanco, todito. Ay, no, marido, ¿qué es?
1: Pasa el celeste. Como lo de celeste, ¿no?
2: Ay, pero es pintoresco en honor a la verdad. Ay, es falta el folclore, la campaña.
1: Y es cierto lo que, no sé qué candidato dijo, pero ya eso es verdad, ¿no? Antes los políticos aprovechaban de las personas, ahora las personas aprovechan de los políticos, claro. ¿No? A todos les acepto, ya trae, al final. Eso no garantiza pues que voten por ti, ¿no? Vamos con otra llamada, buen día. Hola, buen día.
3: Aló, buenos días.
1: Buen día, señor, adelante, por favor.
3: Bueno, ahí viendo, escuchando, ¿no? A este señor cuestionado, Sandro Rivero, ¿no? El señor, ¿cuál es la que él dice ha vendido propiedades para ser gobernador? ¿No? O sea, él invierte para ser gobernador. Es que está chistoso.
1: Bueno, ¿tú no es... cree usted que haya vendido sus propiedades para ponerlo o invertir en su campaña?
3: No, lo interesante es que este señor, o sea, yo voy a invertir, sí, para ser gobernador, ¿no?
2: Pero todos dicen lo mismo, ¿no?
3: No, no, escúchame. Y este señor quiere, sabe que ahí hay mucho dinero en el gobierno regional. Y el señor ha sido cuestionado acá en San Martín, Tarapoto. Se ha perdido 2 millones de SAT, ¿no? En su gestión. Ahora, ha direccionado también a una empresa. Y ahí parece en enfoques ese su reportaje, ¿no? Y acá la gente de San Martín no va a votar por este señor.
1: Muy bien. Acá. ¿Usted no está convencido que el señor Rivero no es un candidato de su preferencia?
2: Acá me escriben, las candidaturas son unas apuestas, pero no sé qué enfoque le quiere dar, ¿no? porque si yo apuesto mi candidatura

0: candidatura para ser gobernador regional e invierto en mi campaña lo que tengo que invertir, se supone que cuando gane, si es que gano y llego a ejercer la gobernación, voy a vivir de mi sueldo, ¿no?
1: Debería ser así.
0: Ahí, entonces, ahí no hay ninguna apuesta. Apuesta si yo invierto y recupero más del doble.
1: Pero la pregunta es, y este es un cuestionamiento real.
0: En todo el país, ¿eh?
1: Concreto, ¿no? O sea, tú gastas más de lo que vas a ganar siendo titular de una instancia por elección popular. Y entonces uno se pregunta, ¿cuál es el business? No, claro. O sea, si voy a, invertir $1,000,000, ya, invertir, entre comillas, $1,000,000, para ocupar un puesto por votación popular y al final de los 4 años no llego ni siquiera en mi sueldo a recuperar 500 mil o medio millón, entonces, ¿cuál es el business?
0: El que gana sí puede utilizar la palabra inversión, porque invirtió para ganar y ganó. El que no gana simplemente pierde esa plata.
1: Pero igual, gana, no va a recuperar ese dinero.
0: Por eso te digo.
1: No va a recuperar.
0: El que gana podría decir,
1: es utópico.
0: Invertí para ganar y gané. Ahora, si esa inversión, si ese dinero es recuperable, ese es otro tema. Pero yo invertí para ganar y gané.
1: No es otro
0: tema. A lo que voy, el que no gana, no tiene vía alguna para decir nada. Perdió. Y perdió todo.
1: Así es. Vamos con otra llamada. Buen día.
2: Sí, buenos días.
0: ¿Cómo le va?
2: ¿Cómo está usted, señor Grande, señor Mori?
0: Bien, acá, escuchando a todos. De eso se trata.
2: Qué bueno, qué bueno. La mañana un poco triste, parece que va a llover.
0: Va a llover ya, con contundencia y con bajas temperaturas jueves y viernes.
2: Parece que estamos en principios del famoso niño.
0: Sí, arranca en noviembre, según los especialistas.
2: Basándose en eso, señor Grande, señor Mori, Morales, Tarapoto y la banda, por ejemplo, Juan Guerra, podemos incluir Cacatache. No estamos preparados estas ciudades para soportar este fenómeno del niño. Las aguas pluviales, pésimas en este pueblo. Imagínense, mire, con ese viento que al parecer todavía no es tan fuerte, este viento lo tumbó a ese letrero publicitario que está pésimo hecho. No, ahí aquí al lado de cerca Fonavi. Y eso es muy delicado. Y nuestras autoridades, ¿qué han hecho en base a esto? 4 años que de gobierno que ha tenido Somos Perú en nuestra región, no han hecho nada. No, la región San Martín, especialmente, considero yo, Tarapoto, Morales y Laván, se han estancado. Porque nuestras autoridades elegidas por el famoso corazón no hicieron nada con esta provincia. Con esta provincia que ya en el futuro va a ser una metrópoli. Tarapoto, Morales y la banda. Imagínense, que no hicieron nada, simplemente se dedicaron a llenar, quizás a mejorarse la belleza, la cara, o el otro enfermo, el otro por ahí, que aquí lo mismo, tienes como empresario, y listo. Eso pasó en nuestra ciudad. Uh-huh. ¿No? Entonces, yo pienso que nosotros así vemos como ciudadanos. Entonces, por eso es que nosotros como ciudadanos pensamos que el corazón, a nivel de nuestra región y nuestra provincia, nuestro distrito, defraudó totalmente el desarrollo de nuestro pueblo, 4 años estancados. Entonces, por lo tanto, creo yo que en estas elecciones debe ser pues, condicionado ya, pues si sacado ya del ruedo político para que otros vengan con auxilios a poder lograr el desarrollo de nuestro pueblo. Muchas gracias.
0: Bien, regresamos, luego una pausa.
2: Mucho gusto.
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1: Bienvenidos a la edición para la región de San Martín de hoy, martes 29 de septiembre de 2026. Saludos con todos. Amigos de San Martín, comenzamos con información del Servicio Nacional Forestal y de Fauna Silvestre. En la región se reportan 42 focos de calor. La mayor cantidad se concentra en la provincia de Mariscal Cáceres, con 16, seguida de Bella Vista, con 13, y Huallaga, con 11. Por su parte, la provincia de Picota registra 2 focos de calor. Recordemos que un foco de calor requiere especial atención porque puede estar relacionado con quemas o con la presencia de fuego en zonas de vegetación. Por ello, desde la central informativa de Hombro a Hombro, recomendamos evitar la quema de pastizales, residuos agrícolas o vegetación seca. También es importante no dejar fogatas encendidas y comunicar cualquier presencia de fuego que pueda propagarse hacia áreas naturales o zonas pobladas. La prevención y el uso responsable del fuego son fundamentales para reducir el riesgo de incendios forestales. Por otro lado, revisamos las condiciones registradas por Ambián en los aeropuertos de la región. En el aeropuerto de Juanjuí, la humedad promedio fue de 83,85%, mientras que la visibilidad estuvo entre 7 y 8 kilómetros. Estas condiciones mostraron una visibilidad reducida en el aeropuerto de Rioja. La humedad promedio fue de 80,90% y la visibilidad alcanzó los 10 kilómetros. Mientras tanto, en el aeropuerto de Tarapoto, la humedad promedio fue de 75,35% y la visibilidad se ubicó entre 8 y 10 kilómetros finalmente. Revisamos la temperatura y el tiempo en la ciudad de Moyobamba, capital de la región de San Martín. Para hoy se espera una temperatura máxima de 32 grados y una mínima de 20 grados. Durante el día se presentará cielo nublado, variando a cielo cubierto con lluvia hacia el atardecer. Ante la posibilidad de lluvia durante las últimas horas del día, recomendamos tener a la mano prendas para protegerse y tomar precauciones al realizar actividades al aire libre. Actualiza los roles de cada integrante de la familia cuando cambien las circunstancias, como el crecimiento de los niños o la llegada de un nuevo miembro. Así, todos sabrán cómo actuar ante una emergencia.
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0: 9:10, ya recta final de nuestro programa correspondiente por hoy, 29 de septiembre. Mañana se acaba el mes, mitad de semana, y empalmamos octubre. Ya prácticamente se acabó el año. Diciembre está a la vuelta de la esquina. En noviembre vamos a estar distraídos en algunas partes del país por la segunda vuelta electoral, en pro de buscar a un gobernador regional, y dos, por la fiesta folclórica de la Avenida del Papa, pues, ¿no? Es más, ya se han decretado días feriados por la llegada del Santo Padre a nuestro país.
1: ¿Cuándo se decreta días feriados? ¿A nivel nacional?
0: Mira,
1: no laborables en todo caso.
0: Feriados leía. Feriados. Pero lo leía la pasadita, ¿no? Porque esa duda me quedó.
1: Debe ser no laborable.
0: Si era en todo
1: porque
0: el país.
1: Porque los feriados son calendarizados.
0: Si era en todo el país o era solamente en las localidades donde iba a estar el Santo Padre. A la pasada lo escuché. Lo
1: leí, con no más razón, ¿no? Entonces son días no laborables.
0: Entonces, a ver, vamos a.
1: Vamos con más llamadas del público. Adelante, por favor. Muy buen día. ¿Qué tal, señor de la bebida artesanal? Ahí colocando su fotito de bebé, su chelita artesanal. Buen día, adelante, por favor.
2: ¿Cómo están, caballero? Buenos días.
1: Muy buen día.
0: ¿Cómo le va?
2: Aquí, amigo, adormecido.
1: ¿Adormecido? ¿Por qué? ¿Le han puesto anestesia o qué?
2: Sí, hace poquito. Oye, hermano, no se va a parecer chiste que todo candidato tiene un adormecimiento fatal. Antes que se sienten en el trono, lindo hablan, asoma.
0: Pero está bien, el problema es que uno le crea.
2: Ay, ay, ay.
0: Ese es el detalle, como decía Cantinflas.
2: Yo quería llegar a ese extremo doloroso.
0: Obviamente nos vienen a enamorar, ¿no? A piropear.
2: Ay, ay, ay. Oye, hermano.
0: A ser jilgueros, pero allá uno si cae o no, se atraca o no.
2: Si nosotros seríamos débiles, y valdría marcar de todito esos candidatos sus marcas que tienen ahí en la cédula, toditos ganarían y entre ellos pelearían. Debería de haber esa ley. Que ganen todos.
0: Ya, ¿y usted ya decidió su voto?
2: ¿Perdón?
0: ¿Usted ya decidió por quién va a votar? ¿Ya se enamoró? ¿Ya dejó de enamorarse? ¿Ya está ilusionado? ¿Con mariposas en la panza?
2: Yo me voy a enamorar el último momento, hermano.
0: Claro, hay mucha gente así.
2: ¿Sabe por qué? Ahorita todavía estamos adormecidos, todos, por una simple frase. Yo lo puedo hacer. Yo soy capaz, yo puedo, todos pueden, en la hora de la hora, amén. Y yo quiero hacer una pregunta a mi estimado abogado de tu costado que está ahí, jovencito. Por el valle de Mamonaquiwa, Alto Andino, hay un candidato, bueno, rumores, porque cuando el río suena es por algo, ¿verdad?
0: A veces.
1: Pero al final siguen siendo rumores, nada concreto,
0: así es.
1: Nada oficial.
0: Los rumores, los chismes son cosas extraoficiales, no es información.
2: Ay, ay, supuestos, como dicen
0: también
2: ahora.
0: También no es información.
2: Le han encontrado con el arma, con la droga, supuesto. Pero bueno.
0: Ni de supuesto no vivimos, ni de los que dicen que te conté. Hermano,
2: ¿cómo se puede hacer a alguien que cuando te visita te ofrece 50 o 100 soles para votar por dicho candidato? Tener foto, ¿verdad? Tener
1: así
2: la prueba, ¿verdad?
1: Es, la evidencia, así es.
2: Mientras tanto, hermano, no podemos tener evidencias formales, pero están jodiendo al pueblo por esta zona del Cuyumbuque, hermano. Uh-huh. Y ya habrá noticias, ya habrá fotos, y ustedes serán los primeros en tener.
0: Muy bien, gracias. Aunque hoy en día, sí, pues...
1: Esa es la palabra correcta, ¿no? Que se utiliza, evidencias, ¿no? Porque cuando uno quiere decir, tengo una prueba, en materia jurídica, en materia judicial, quien determina la admisión de una prueba es un juzgado, un juez. Recién va a admitir de tus evidencias, de tus medios probatorios, este va. Estos se consideran válidos. Entonces ahí se considera prueba, ¿no? En el terreno jurídico. Pero mientras tanto, hay una evidencia, ¿no? Con esto puedo acreditar, esto puede dar cuenta de lo que estoy diciendo.
0: Y esa evidencia tiene que ser lo más sostenible posible también.
1: Por supuesto.
0: Porque evidencia no es lo que mi compadre me comentó de ti si lo contó a él. Eso no es evidencia. Ese es un chisme de callejón.
1: En efecto. Bien, 8 de la mañana
0: con... 9, señor.
1: 9 de la mañana con 15 minutos. Yo recién estoy teniendo la sensación de recién estar comenzando, ¿no? Pero son las 9 con 15 de la mañana. Y contándote un poco más acerca de esta capacitación desarrollada por gente de la OMPE el domingo pasado. Han sido dos capacitaciones en realidad para las 9 personas que han sido elegidas para integrar una mesa, 3 titulares, ¿no? Y 6 suplentes, ¿no? Ojo, a los que han sido elegidos suplentes, vayan, acudan el día de la votación a su mesa de sufragio, donde han sido elegidos para ser suplentes o titulares. ¿Por qué? Porque si no van, hay una multa de 270 y tantos soles. No es que, a ver, yo soy el suplente número 9, no me van a elegir a mí. Pero igual tienes que estar presente para firmar tu acta. Si no vas, tu multita. Entonces es importante que vayas.
0: Si es que no la quieres pagar, ¿no?
1: Si es que no la quieres pagar. Bueno, pero si te sobra la plata.
0: Sí,
1: pues,
0: porque yo el fin de semana me encontré con alguien y dijo, no, voy a pagar. No quiero, tengo
1: si te sobra la
0: está
1: plata,
0: bien, pues, estás en libertad.
1: No vayas.
0: Págalo,
1: ¿no?
0: Pues está bien, tú en libertad.
1: Lo pagas. Vamos con otra llamada. Buen día.
0: Hola.
2: Hola, sí.
0: ¿Qué pasó? ¿Qué pisó? Vamos ahí, como decía mi tío Monchito.
2: Buenos días.
0: Buen día, señor.
2: Víctor Ayache.
0: Ah, don Víctor, ¿qué es su vida?
2: Sí, estoy acá llorando.
0: ¿Por qué llora usted?
2: Quiero pasar del primero a lo que acaba del señor. Es el voto es emocional y a más de 30 años.
0: Toda la vida es emocional.
2: Nacional. ¿Sabes el asunto? Porque el señor acaba de decir, dice, ¿ya va a votar con quién votar? No. A último momento. Este es el error de nosotros emocional. ¿Por qué? ¿Sabe por qué? Porque vamos a votar por alguien ni conoces, no conoce los programas. Usted sabe también, a los popular dicen...
0: Las decisiones del ser humano son emocionales.
2: Nada, los planes de gobierno. Lo que quiere, o quién vota el peruano, quién toma, quién ríe, quién baila. Han dicho todo un 15, tiene un mes, he visto el ridículo bailando tontitos. Los 100% de candidatos están con video, lo están bailando, ¿no? Sí, pues así. Mira, en Europa, y todo lo más. ¿Quiénes son los candidatos y quiénes son las autoridades? Los que tienen la posición política acomodada recontra, o menos los millonarios. Pero el truco es solucionar de la pobreza a ser alcalde. No, la verdad. Y otro tema para terminar también, esa parte de a esta altura, en los 5 días, todo el mundo, y, por ejemplo, usted y yo, ya sabemos por qué más votar. No es que va al último momento. Y usted, Javier es abogado, y todos los demás, legales, letrados. ¿Qué delito puede estar como al dejar abandonando a un niño de unos días en un...
0: Bueno, así, lamentablemente esa pregunta yo no se la puedo responder.
1: No. Sí, ¿qué delito? Pues hay una concurrencia de delitos en realidad. Uno, ¿no? Dejar a un niño abandonado con días de nacido es atentar contra su vida.
0: Y contra
1: dos,
0: la de uno mismo también.
1: La responsabilidad que eso supone, ¿cierto? Es una tentativa prácticamente de homicidio, estamos hablando ahí, ¿no? Porque dejar a un niño de días de nacido a su suerte para que se muera, y a no ser que alguien lo encuentre, es un delito bastante
0: claro,
1: grave. Concurrencia de delitos.
0: Y luego viene lo más bravo de la vida. Anda a vivir con eso en tu mente.
1: Carga emocional, carga psicológica, carga de conciencia, ¿no? Aparte de los que están, taxativamente o en todo caso establecidos en nuestro código penal, ¿no? De acuerdo al tipo penal.
0: Esa gente a veces...
1: Y lo otro que es lo que justamente tú mencionas.
0: Eso,
1: ¿no?
0: Eso es lo más bravo. Esa gente a veces termina suicidándose.
1: Vivir con todo ello, ¿no?
0: Esa gente a veces termina suicidándose. Anda, duerme, anda, come, anda, respira, anda, vive, anda, camina. Es imposible.
1: Sin embargo, ahí también subsiste una cuestión que en el campo médico lo conocen como la etapa del puerperio o puerperal, ¿no? Si es que no me olvidé del término. En el cual a la mujer se le atribuye comportamientos producto de una revolución hormonal que le muchas veces lo incita a cometer actos que van contra las normas establecidas en nuestro país. Vamos con otra llamada. Buen día.
0: No, y no solamente eso. A veces en la vida práctica diaria, ¿no? Y que es algo que lamentablemente se ve cotidianamente. Y tú eres abogado y seguramente habrás tenido clientes así. Cuando te toca denunciar a padres de familia, no padres de familia, bueno, padres, caballeros, no caballeros, no cualquier caballero, a hombres, seres humanos, que no pasan pensión de alimentos.
1: Te voy a decir honestamente, no tomo esos casos.
0: Ya.
1: Tomo la otra parte. Ya. Pero cuando viene una persona y me dice, ¿sabe qué?
0: ¿Cuál es la otra parte?
1: La persona que ha sido afectada.
0: Ah, no, claro, eso iba.
1: Tomo la otra
0: parte. A lo que voy es, tú, ¿cómo puedes vivir tranquilo sabiendo que tienes un hijo, una hija, y no cumples con tu obligación de ser papá? ¿Cómo vives? Yo me pregunto, en el momento que estás a solas, te tomas un café, te prendes un cigarro, te abres un trago y estás solo, ¿no te autocuestionas, no te autopreguntas? Es un hijo que tú decidiste tomarlo,
1: sí.
0: Tenerlo.
1: Y es un tema de responsabilidad.
0: Y
1: llegar a una instancia judicial es porque todo lo previo,
0: exacto,
1: no ha funcionado. Vamos con otra llamada. Buen día.
0: Ahora, ¿hola? Yo entiendo y puedo comprender que hay meses y meses, ¿no? Obvio. Pero aquí el tema va cuando en ningún mes, en ninguna oportunidad, has aportado algo siquiera.
1: Así es, así es.
0: Nada.
1: Nada, absolutamente
0: porque
1: nada.
0: A lo que voy es, hay meses y meses, mira, no sé.
1: No puedo, mira, pero me comunico.
0: Para comenzar. Oh, mira, este mes, te voy a decir cifras, ¿no? Tengo 200 soles, no me entró más. El otro mes, este mes me fue mejor, tengo 300.
1: Mira,
0: ¿y el siguiente mes? Este mes estuvo bajo, 150. Que es muy distinto a que te desaparezcas.
1: Y no digas nada.
0: Y no digas nada, y te WhatsAppean o te llaman y en visto o bloqueado.
1: Y hay personas que lamentablemente... durante años dejan de pasar una pensión y recién cuando un juzgado hace una liquidación, en este caso de alimentos devengados, te cobran con todo intereses. Recién cuando hay esta disposición para que, digamos, este incumplimiento pase al Ministerio Público para que lo acusen penalmente por omisión de la asistencia familiar. Tú sabes que en el Perú no hay cárcel por deudas, pero es el único caso en el cual hay deuda por alimentos. Ahí recién se ponen a derecho. Pero ya cuando la situación se acumuló, si tú pagaste, o mejor dicho, tienes una sentencia para pagar, digamos, un monto, 250 soles, no lo has pagado, y en 3-4 años hacen una liquidación, te llega como 10.000 soles, es mucho más complicado pagarla, ¿sí o no?
0: Y lo que más duele, sí, señor, y lo que más duele es la ausencia física.
1: Cuando te y el acompañamiento, claro, moral también.
0: Cuando te desapareces, ¿no?
1: Vamos con otra llamada. Buen día, adelante, por favor.
0: Mira.
3: ¿Aló?
0: Sí.
3: Gracias, señor, por el pase.
0: No, usted puede.
3: Amigos de Tribuna Libre, quiero preguntar a ustedes si es que algún candidato para la alcaldía provincial de San Martín ha tocado el tema de los motocarristas, donde ellos hacen lo que quieren por las calles, estacionan en donde les da la gana, hacen paraderos por acá, por allá. ¿Algún candidato ha tocado ese tema? ¿Qué acciones va a tomar con estos señores que se han adueñado de muchos lugares de nuestra ciudad? Gracias.
1: Muy bien, muy bien.
0: Yo quería completar algo para terminar. Muchas veces puedes tener en el bolsillo para un agachadito de un Juanecito, un pollipapa, ¿verdad? y tomas la decisión de ir una noche con tu niño o tu niña y con la mamá, ese momento es invalorable. Es lo más lindo del mundo. Tu niño o tu niña va a crecer con eso toda su vida. La ausencia es lo que más duele, incluso más allá de lo económico. Porque fíjate, y si la familia materna es adinerada, ese niño o niño, ¿qué va a enseñar? Estar con su papá. Porque dinero ahí no es lo urgente. Entonces, yo imagino que en el mundo de los abogados debe haber cada caso y caso, ¿no?
1: Hay de todo.
0: De todo.
1: Hay de todo. Hay de todo. Hasta personas que dicen, si yo no he podido cumplir, pero si esa persona tiene familia numerosa, tiene familia pudiente para que le pueda ayudar si yo no he cumplido. Momentito.
0: Ese es tu problema.
1: Aquí la responsabilidad es de la persona quien dio vida a otra vida.
0: El hijo es tuyo, causa.
1: En efecto, buen día, otra llamada. ¿Hola?
4: Aló, buenos días.
5: ¿Qué tal? Buen día, ¿cómo señor? Está? Buen día.
4: ¿Aló? ¿Me escucha?
0: Sí, perfectamente.
1: Adelante, señor, lo estamos escuchando.
4: Hola, ¿qué tal? Soy Vladimir de Lima.
1: Hola, Vladimir, ¿cómo estás?
4: Bueno, estoy escuchando que la gente mucho se preocupa mucho de las elecciones, pero yo realmente, ante las noticias que hablan de la IA, de todo eso, yo mejor me preocuparía de la ciberpandemia.
0: ¿De aquí?
4: De la ciberpandemia me preocuparía.
0: ¿Y cuál es esa, señor?
4: La ciberpandemia, ataques cibernéticos, pues, que en cualquier momento nos podemos quedar sin dinero, y no es cualquier broma. Ahora puede haber gente que diga, y si no se da, en buena hora que no se dé. Igual como dicen que va a haber terremoto acá en Lima, y no se da, en buena hora, pero hay que estar preparados para esa nota. Y no es cualquier broma.
1: Hay que en todo caso estar alertas, es lo que usted en todo caso pretende.
4: Debemos de estar alerta de la ciberpandemia.
1: Bien.
4: Porque es planificado, porque hace tiempo, o sea, incluso en la ciberpandemia, en la pandemia virus, hablaba de la ciberpandemia, que en cualquier momento puede pasar, y ahora que están hablan de la IA, que incluso ha entrado en el sistema de salud de Australia, la IA también, debemos preocuparnos de verdad.
1: Bien.
0: No, y eso sí es cierto, porque hoy en día, gracias por llamarnos, señor.
1: Hoy en día el tema de los avances tecnológicos dan su posición para todo.
0: No, y hay gente, y con legítima razón, que ya hasta tiene a veces cierto pudor en contestar mensajes de WhatsApp, porque no sabe si la persona que realmente te está escribiendo es ella o él. Y eso se ve a diario en las redes sociales cuando hay gente que está comunicando lo de no. Quiero comunicar mis contactos que de mi cuenta de WhatsApp están escribiendo.
1: Te hackean.
0: No, a pedir dinero, a pedir un favor, por favor, que esto y que el otro, bla, bla, bla, bla, bla, bla. Entonces, no. ¿Y qué sucede? Te saludan, tú contestas el saludo y pasan 10 horas y no te escriben nada. Eso te llama la atención.
1: Sí, te llama la atención.
0: Eso ya nunca más vuelves a contestar, ¿no?
1: En mi caso personal, la verdad no tengo nada de interés, pero de cuando en cuando tengo mensajes que se aparecen en mi correo electrónico, a mi WhatsApp, como que alguien ha intentado ingresar a tu cuenta.
0: Sí.
1: Cambia tu contraseña. Repito, no tengo nada interesante en mis cuentas electrónicas, tanto de correo electrónico o de WhatsApp, pero de cuando en cuando aparecen estos mensajes.
0: Lo que pasa es que el único interés que tienen es entrar a tu cuenta de WhatsApp para comenzar a pedir dinero a tus contactos. Ese es el negocio.
1: Entonces hay que estar alerta, hay que estar pendiente.
0: A mí me pasó lo mismo, me escribe una persona conocida y me saluda de una manera tan atípica de la cual él siempre me saluda.
1: Diferente. Y ahí te das cuenta que...
0: No me di cuenta ahí. Cuando yo le contesto y viene su re-respuesta...
1: Ahí ya te diste
0: cuenta. Ahí dije, no, él no es.
1: Muy bien. ¿Tenemos una última llamada, señor Dávila, o ya no?
0: Ahí acá termino. ¿Cómo puede evitar usted que le hackeen las cuentas de WhatsApp? Esos famosos mensajitos de texto que te llegan. Señor, usted es un afortunado en la vida. El día de hoy, gracias a la dicha de la suerte, se ha ganado un pasaje a Hollywood para conocer a las principales estrellas hollywoodenses. ¿Qué tiene que hacer? Dale el link. Dale el click a este
1: link.
0: Ya
1: te fregaste.
0: Ahí te jodiste.
1: Muy bien, para finalizar, queremos enviar un saludo muy gratificante y especial para nuestro compañero de labores, Dabner Guevara Arévalo, que hoy está cumpliendo años, hoy está de Happy Birthday to You, hoy está de onomástico, así que le damos un gran abrazo, un fuerte apretón de manos y las mejores vibras en este día especial. Él está en otra cosa.
0: Un ratito, por eso no nos a eso hoy.
1: Está en otra cosa, déjalo. No, pero cumplimos con saludarlo. Saludarlo al aire en este día especial. Y a todas las personas que hoy cumplen años. Ah, saludos también para mi promoción de gimnasia, de colegio.
0: ¿De qué?
1: Gimnasia. Yo sé gimnasio, aunque tú no lo creas. Este cuerpito no.
0: ¿Cuál?
1: Este cuerpito, que hoy pesa 80 y tantos kilos.
0: Que no es el de ese época.
1: Antes pesaba pues 50, 60, 55 y hacía los flicks, los mortales, ¿no? Los aspavientos y todo. Para Carlomagno Fútbol Villacorta y para Celia. Promociones del quinto C del Colegio Jiménez Pimentel. Yo estaba en el quinto A, obviamente, ¿no? Saludos para ellos que también hoy están de cumpleaños. Un gran abrazo y que lo pasen chévere. Hoy y todos los días de sus vidas.
0: Bien, chao, lindo día.
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0: pone perseverancia, lo que uno se propone, los planes, los proyectos, vas a conseguir, vas a lograr. No te quedes ahí en el intento, chica, chico, señor, señora. ¡Vamos, tú puedes! ¡Sí se puede! ¡Sí se puede! ¿Qué tal? ¿Cómo están? Buenos días. Buena canción, buena salsita añeja, por cierto, padre, hijo, qué lindo. Han fusionado dos voces hermosas de Oscar de León y su hijo para cantarnos esta salsita que así se llama Padre e Hijo, ¿no? Y más que una canción, más que una salsa con unas notas preciosas, una melodía también hermosa, nos da un poderoso mensaje de perseverar, de perseverancia total para toda la gente. Para lo que, bueno, de repente por ahí, siempre, no queremos quedar en el intento ahí, oye, no va a ser conmigo esto, mejor no. No sigas, si te gusta, si tú naciste para eso, si en tus manos, en la palma de tus manos está ese don tremendo que tienes, y de repente por alguna cosita que tú quisiste que al toque salga, tampoco no es así, ¿no? Siempre tiene que haber altos y bajos. Entonces siga, continúa, persevera, vas a ver que al final del túnel siempre hay luz. Y de esta manera empezamos el programa el día de hoy. Bueno, vamos a empezar de la mejor manera, porque hoy día no es un día cualquiera, hoy día es el cumpleaños de mi tío Dabner Guevara Arévalo, caramba. Él está chambeando, como siempre dice, bueno, la empresa le dijo, Dabner, ¿sabe qué? La gerencia hoy descansa, y él dijo, como buen trabajador, no quiero descansar, quiero seguir trabajando, y está trabajando el hombre, acá está mi Costa Rica. Bueno, todos los días estamos ahí, prácticamente dos en el programa. Por lo menos tenemos a quien joder. A quien joder, digo, no. Tío Dabner, bueno, un abrazo tremendo para ti. Y que lo pase muy bien. Yo sé que ya lo empezaron a llamar desde las primeras horas de este día, de su día. La familia, los amigos, los que lo quieren, los que lo estiman, ¿no? Lo han deseado y lo seguirán deseando durante el día. Buenas vibras, muchos años más de vida, ¿no? Con mucho cariño, con mucho amor. Así la familia. Y con mucho cariño, con mucho amor de parte del programa Beto 99 también. Un saludo especial para ti, tío Dabner. Que vengan muchos años más de vida. Con salud, obviamente. Aparte de salud, con un vinito, salud en el cuerpo, para el cuerpo material, para el cuerpo corporal, ¿no? Que uno necesita para poder trabajar, porque si no, entonces, eso es el deseo, el mejor regalo que le hacemos a él en este día especial, que venga muchos años más de vida. Ahí está. ¡Feliz día, tío! ¡Feliz día, tío! Ya va a haber un vinito más tarde, dice. ¿Ah? ¿Qué tipo de vino va a ser? ¿Ah, que no le vino? ¡Ándate a la no! Pues es un vino amargo, ¿no? Eso no quieren tomar casi nadie. ¡Ay, qué bachura! 9:44. Ay, se habilita el teléfono para que pueda conversar conmigo.
1: Dicen que los hombres son los...
0: Para que puedas hacer alguna consulta.
1: Todas las mujeres. Mira.
0: Si tu chakra no produce, ¡oye! ¿Qué va a producir si nunca quieres sembrar peso de Aragán? ¡Ay, sin tu cara! Los animales mueren, que no van a...

la señora, ¿cómo lo siente? ¿Ah? Ya tiene su candidato, me imagino que ya. Muchos ya, muchos están ahí, que le ayudo a él, le ayudo a ella, me doy mi voto a él, a ella. A ver, la otra, el otro viene, el otro. Le dice, no, mejor a este, le hace, no, ya, no, y en ese están todavía. Y otros le llegan, a otros les llega altamente. Sí, sí, sí, es una. Yo hoy he conversado con mucha gente, no, Beto, me dice, no, ¿cómo estás? Ya tienes tu candidato. No, hermano, no tengo, no he pensado todavía y ni quiero pensar. ¿Y saben por qué se da esta situación, queridos, mis queridos amigos políticos? Porque la política mal administrada con los que han pasado ya ha creado una desconfianza tremenda con los electores, ¿sí? Y hay otro que es, y para mí que según a lo que me han dado a conocer es irreversible. Ya no quieren que, no quieren saber nada con la política, no creen ya no tienen confianza, ha perdido la confianza totalmente. Porque, ¿por qué? Respuesta de ellos, porque los mintieron, dice. Lo mintieron. Han ofrecido un montón de cosas. Qué bonito, ¿no? Cuando las entrevistas se da, los periodistas los preguntan, ellos de la mejor manera lo decoran, pero siempre ha sido eso, eso es cierto. Y han pasado gestiones que algunos trabajaron regular, otros trabajaron un poquito más, otros casi nada. Se han pasado los 4 años, los 5 años, si hablamos en la gestión presidencial, ¿no? Y casi nada. El Perú, igual, las municipalidades, las gobernaciones, igual, bueno, casi igual. Bueno, algunas y otra cosa que hicieron, dice, según ellos. Entonces, qué lindo, es un floro fluido, hermoso, rico, agradable, cuando se les escucha, me dijeron, pero a la cual yo me he dado cuenta que no cumplen ni un 20% muchas veces de lo que dicen, de lo que ofrecen los candidatos. Bueno, pero tampoco no creo que sea lapidario, ¿no? No, siempre han hecho, aunque no como hubiéramos pensado de que sea diferente la situación, ¿no? Empezando en este tiempo de solucionar, de poner coto, parche a esta inseguridad, aunque en Tarapoto, bueno, todavía, ¿a quién tenemos que agradecer? A ver, díganme ustedes, ¿ah? ¿A Dios? ¿A nosotros mismos? No sé, de que no se ve, no se sufre la tortura, el terror, lo que viven otras ciudades en el país, si hablamos de Lima, ¿no? Si hablamos de Piura, si hablamos de Chiclayo, Trujillo, ¿no? Entonces, esa es la situación de que eso debe ser primordial. O primero la salud, vamos a poner, ya, que sea la inseguridad, pues. Después la salud. ¿Por qué decimos la inseguridad? Porque se está quitando, se está matando vidas, pues, ¿no? Quitando vidas. Y yo quisiera que obren bien, pues, ¿no? Gane quien gane, que trabaje en plan de esta situación de la seguridad, para dar tranquilidad, porque si hay seguridad en una ciudad, en un departamento, es atractivo para los turistas, ¿no creen? Claro, porque se pasa, hoy ahí me puedo pasear tranquilo, tranquila, sin temor a que nadie me arranche la cartera, el celular, sin que nadie me ponga una pistola en la sien, o me apunte, o me dispare, o me mate, para robarme. No, un departamento, ya que sea integral, pues, ¿no? Yo hablo integral. Sería bueno que todo el departamento sea un ejemplo para los demás departamentos en el país, como en San Martín, porque pueden fusionar las autoridades, en este caso los alcaldes, mancomunadamente con el gobernador, ¿no? Trabajar de la mano. Sí, una sugerencia bonita, agradable, que puede funcionar como le escuché. Bueno, no quiero ser

0: igual vemos a la ciudad casi con algunos arreglos, pero queremos más desarrollo, pues, ¿no? Más desarrollo. Hay llamadita telefónica si alguien de repente pues, quiere tocar, quiere opinar o tiene alguna otra cosita en el programa y estamos listos. Y ya nos hola, buenos días.
1: Hola, Betito, buenos días, estimado.
0: Buenos días, caballero. De años está llamando usted, señor Roger Díaz, porque ya no lo voy a confundir y más con una bulla tremenda para curar y sanar todas esas cositas, esos pequeños impases en estos momentos en tu cuerpo material, mi querido Roger, ¿eh?
1: Oye, hermano, medio brujo, creo eres, dime.
0: No es que medio, soy no. Brujo, hermano.
1: Sí. Oye, oye.
0: Claro, pero porque he estado 6 meses bajo el agua ahí en el Chumí, hermano. Unos maestros de brujos chasutinos, buenazos, buenos bancos, hermano.
1: No es brujo. ¿Qué, Tito?
0: Dime,
1: Pues se les escucha hablar a los candidatos.
0: No, sí, no, pues. No.
1: Estos tienen anestesia hacia el oído y se manda al cuerpo y nos dejan, hermano, medio sombra. Y en la entrevista, Tribuna Libre, recién estoy reaccionando, hermano.
0: Allá, ¿y qué? ¿Te ha dejado qué? ¿Cómo? ¿Te ha dejado zombie?
1: Anonadado en sus frases que este señor y todos estos candidatos todo pueden, todo lo ven fácil, todo ofrecen el oro y el moro, todos son capaces, asfaltan, ¿qué van a hacer este lunes el otro? En la hora de la hora, ni chus ni mus, ha dicho un papa. Yo digo, hermano, ¿por qué ofrecer cosas que no vas a cumplir? Muchos están ofreciendo cosas que dura o demoren a hacer en gestionar 5 o 6 años. Hay uno más que ha dicho, el 1 de enero empieza a trabajar en este, en el otro. Mentira. El 1 de enero va a despertar todavía borracho. El día 2 recién va a bañar. El día 13 va a cambiar, por eso va a pasar la semana, va a entrar el día 15 todavía en la municipalidad. ¿Ves cómo ha sido? ¿Qué ha dejado? ¿Qué va a hacer?
0: Es como decir, desde el primer día vamos a poner orden, así más o menos.
1: No es que el primer día va a poner orden, no hay cuando ponga orden. Y no ha de poner. De poder pueden, sino que...
0: Voluntad política. O sea, encaja esta frase, voluntad política. Pues sí, sí, sí, sí, sí. Bien, mi querido. Bien, mi querido Roger. Acá dice mi tío Damner, que está cumpliendo años hoy día. Me dice, bien, mi querido Roger. Luna, me dice él.
1: Un saludo para el amigo Damner.
0: Ajá.
1: Que en verdad se lo merece. Ese que dicen en la cancioncita, que viva 3000 años, es mentira. Que viva muchos años más de vida.
0: Ajá.
1: Pero que viva.
0: Por lo menos como Noé dice, ¿no? Noé dice, vivió 969 años. ¿Crees, pues, tú?
1: No, esa es la trascendencia de su genealogía que tenían, del árbol genealógico que le dicen.
0: Más ah, no es que él, porque en la Biblia dice que Noé vivió 969 años, oye, no me...
1: No.
0: Ay, ay, ay, bueno.
1: A la Biblia hay que tratarle de entender armoniosamente.
0: Pero ¿cómo le vas a entender, Roger, si te dice 969 años? ¿Qué más puedes creer? ¿A dónde vas?
1: No.
0: O hay otra parte que va disminuyendo la edad y llega a una edad, bueno, ya pues hablamos de 3 siglos, 4 siglos atrás, bueno, los humanos quizás vivían 100 años, 125 años, pero que me digan 969 años.
1: La Biblia no simplemente es leerlo, ñaño.
0: ¿Y entonces qué hay que hacer?
1: Escudriñarlo todo.
0: Escudriñar, yo siempre escucho. Escudriñar es analizar, es la misma situación, es sinónimo.
1: No. Mira, a ver. Religiosamente hay muchas palabras que podemos hablar nosotros a diario e entenderle diferente a lo bíblico. ¿Ya? Es como quien decirte, ¿cuántos animales han entrado al arca de Noé?

0: otra mentira.
1: Qué malo.
0: Otra mentira. No, no, no. Yo no puedo creer que han entrado toditos los animales del mundo en esa arca. Ahora, sí, sí, por eso te digo, sí, sí, me dice cosa linda de conversar también estas cositas. Y yo venía a ver, ¿qué hizo? ¿Qué hicieron para dar de comer a herbívoros y a carnívoros? Estaban juntos. Los herbívoros no comían los carnívoros no comían a los herbívoros. Uy, hay un montón de controversia que yo no creo absolutamente en eso. Para mí son obras mitológicas hermosas para recrear el cerebro, la mente. Pero de que haya sido cierto, perdónenme todo lo que me están escuchando, yo no creo en absoluto. Perdóname tú también, porque yo sé que tú crees.
1: Por eso hay que leer la Biblia bonito, bien, y no hay que discutir, porque otros mienten diciendo que la religión es como la política. No, ahorita estamos hablando bonito. ¿No crees tú? Yo sí creo.
0: Claro. Claro.
1: Por eso.
0: Espectacular.
1: Tu fe está en ti, tu fe está en tu corazón, tu fe lo demuestras, tu fe lo llevas dentro y a donde vayas.
0: Sí, sí, sí, sí.
1: Solo Dios sabe de tu trabajo, solo Dios sabe de tu proceder y sobre todo del destino.
0: Así, mi querido.
1: Ya vuelta. Ya estamos hablando, ya vuelta.
0: Ya, mira, tengo que ir a la pausita, Roger. Mira, vas a llamar después del corte. Vamos a seguir tratando este tema que es tan hermoso, tan lindo. Ya vamos a mezclar la política con un poquito de la religión, que no es nada malo. Es hermoso. ¿Te parece, mi querido Roger? Otra vez, Roger Luna. Oye, qué pichine, Roger. Ya, mi querido Roger, gracias por llamar. Vuelves a llamar, ¿ah? ¿Eh? Vuelves a llamar. Ok. Mira, tenemos que ir a la pausa. Sí, me dice que tenemos que ir a la pausita comercial, pero ya, ¿qué es por ahí, mi querido? Ya, vamos a la pausa. A la pausa comercial. Y volvemos con la persona que quieran participar en el programa. Vamos a la pausa, acá nos vamos y ya.

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0: llamadita, llamadita, llamadita. Hola. Aló. Hello. Ya se fue. ¿Roger? ¿Roger ha sido? No, ha sido Roger. No se hace una bachura. Ya no va a llamar Roger. Ya. Y aquí llamará 4 años, 5 años, más o menos. ¡Oye, tremendo los saluditos para quién! Para esa gente trabajadora, esa gente chambera, chambera. Ahí está la gente de GB San Lorenzo. Con el tribunal. El confesionario, no concesionario, el confesionario. O sea, ahí se van a confesar todos los pecados en el tribunal. 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Vaya, vaya, vaya. Saludo tremendo para él. Para Manuelito, Manuelito, ese Manuelito, caramba, está Lorencito también. 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Ahí en la cuadra 4 está mi tía Elenita. ¡Elenita! Esperando a la gente trabajadora. Y en la cuadra 18 también, mi tío Lendier. Tío Lendier. Se mi tío Lendier es la... Ya. Ahí está Pepito. María Elenita también. Saludito para Juanita también. Para Cris. Para toda esta familia chévere, bacán. Que todos los días nos escuchan. Y juntos hacen una sola fuerza para responder. Nosotros escuchamos Radio Tropical contigo en todo momento. Hoy para aprovechar, para mandar el saludo tremendo para la mamita Martelmita también,
1: No saben enfadar nada.
0: Mercado el viejito de Tarapu. No, es buena conmigo. Claro, un saludito tremendo para ella. Ella va a tener 110 años, ella sigue chambeando, hermano. ¿Qué tal fortaleza que tiene? Para Rosita, Joycita. Para Marinita también. Ramón el Coquero, Pajarito, ahí está toda esta gente brava. Para Carmencita también, el Mercado Nu, el Mercado El Huequito. Oye, a propósito, ahí los stands ahí. Segundo piso, esperándote, señor emprendedor, señora emprendedora. Vaya a comprarse antes que se termine, porque quedan algunos nada más. Algunos nada más, me dicen. Ahí están los muchachitos en el altoparlante escuchando la radio. Para Nelita también, ¡Nelita! Esa Nelita. Sonriente ella. ¿Ah? Ella es la jefa, la jefatura, güey. Todo el personal, hay personal de limpieza, departamento de seguridad. Oh, hermano. A ella, toda la consulta. Qué bien, bien. Un abrazo tremendo para ellos. Para el departamento de seguridad y de limpieza. Sección Zapatos. Ahí está, Sección Zapatos también. De Mercado del Huequito, nos están escuchando. Oye, vamos a ir a pagar la deuda. Tenemos ahí una. Hay una arruguita por ahí. Oye, ¿qué más? No, ya vamos a ir a pagar. Ya llega fin de mes, pues, mano. Ya vamos a... ¿Ah? 5 minutos nada más y después chao otra vez. 5 minutos nada más a la vez. Y después nada, ya. ¡Bien! Oye, ¿se acuerdan de esta canción? ¡Noventeros y noventeras! ¡Una bulla! La elección del mejor tecno. Oye, esta ha sido una de las más pedidas, las más aclamadas en esa época, ¿no? La calle de las sirenas. ¡Sirenas! ¡Gritan sirenas! Son sirenos.

Es el Valle. ¿La calle o no va el Valle? Valle, ¿no? La calle, soy la calle de las sirenas. Y hablar de las sirenas también dicen, no, esa es mitología también. Algo serio, ¿eh? Algo serio, ¿no? Hablar, por ejemplo, de Yacurruna. ¿Qué vas a saber tú qué es Yacurruna? Hombre de agua, pues, hermano. ¿Ah? Palabra queso. La fusión de dos palabras queso. Yacurruna. Yacu, agua. Runa, hombre. Hombre de agua. Claro, pues, ¿qué vas a saber tú? ¡Oye! Saludito tremendo para Medidacel. El más duro. Más duro, ¿ah? No más duro, por si acaso. Han de escuchar siempre cuando digo el más duro. Digo, ¿qué? ¿Me dije qué? ¿Qué pasa, oye? Soy plátano verde todavía. Me dicen, no. Estamos hablando de más duro. No más duro. Medidacel, hazte escuchar bien, ¿eh? Saludos para Gaela y su gran empresa, Hidalgo Tours. ¿Qué tal empresa, hermano? ¿Qué tal empresa? ¿Qué tal la atención? 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Así es. 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Ahí vamos a darla, por acá, por ahí tenemos el, acá tenemos, ¿dónde está este? A ver, si tenemos todavía el, ya no está por acá, a ver, ya vamos a ubicar por ahí el blog para dar el número telefónico, acá está el número telefónico, ¿no? Por acá, ya, vamos a darle unos minutitos el número para que puedan llamar, pues, ¿no? Gran empresa que siempre a nosotros, a la gente de la radio, cuando hacemos las transmisiones descentralizadas, ya no, ¿para qué vamos a llamar a otra gente, hermano? Si nos dan cariño, nos dan amor, así es simple. Hidalgo Tours. Gracias, mi amigo Medinacel, por estar en la sintonía de la radio. Muy bien, a ver, tenemos más. ¡Ay, ay, ay! Acá mi promoción, mi bromito Esmeralda. ¡Qué bella mujer! Como toda mujer, hermano. Para que no se resienta, todas las mujeres son bellas. Obviamente. No con detallitos. Un saludo para ella. Me dice, a ver, Betito, buen día o buenos días. Y bendecido martes para ti, para darle emoción, dice, al tema de la política y religión. Estaba escuchando. Pon la canción Papacito del grupo La Palizada, porfa. De antemano, saludito para la promo 88. ¿De quién? ¿De qué institución educativa? ¿Ah? ¿De quién más va a ser? Pues, alma mater de la educación sanmartinense. Jiménez Pimentel, una bulla tremenda. Para todos los promitos, ve. Ah, me manda besitos ricos y sabrosos. Yo también igual. Beso para ti, promito. Esmeralda. Qué lindo nombre, bonito nombre, ¿no? Esmeralda. Claro, es nombre de una piedra preciosa. Esmeralda, rubí, diamante. Hay un montón de piedras, hermano. Claro. Ah, yo también. Ya viene tu canción, ¿eh? Ya viene tu canción, papacito, dice, de La Palizada. Quiero cumplir con todos los saluditos por acá. Ah, la gente de, ahí está, la gente de Distribuidora Pajatén también me está escribiendo. 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
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Allá también, Mercado El Mangualito, Betito, no te olvides de nosotros. Siempre te olvides de nosotros. No, por favor, ¿qué me voy a olvidar? A la gente que nos trata bien, ¿sí o no? Cuando nos vamos a tomar un calderón, ahí nos tratan bien, nos tratan, sí, como se merece, como a reyes nos tratan. Y no, sí, pues, tú porque estás ahí, les mandas saludos en la radio. No. Falso. A cualquier persona lo dan el mismo trato, por si acaso. Yo he visto, he comprobado. Y todas las mamitas, toda la gente que trabaja ahí en el mercado del Mangualito, sí, le dan un trato muy especial. He escuchado, sí. Las chicas, por ejemplo, hay chicas que atienden ahí, mi rey, mi príncipe, a mí, por ejemplo, así me tratan. ¿Ah? No, mi rey, mi cuchicuchi, mi bombón, me dice, ven, toma asiento, me traen una silla, siéntate cómodo, aquí estás en tu casa, pida lo que quieras, aquí te vamos a conceder todo, me dicen. ¡Qué bonito! ¡Saludos para toda la gente de Delgado del Mangualito! Ya está la llamada telefónica, me dicen. ¿Ah? ¿Quién está en línea? ¿Quién está en línea? ¿No hay nadie? Ah, no hay nadie. Entonces, vamos a presentar la música. Esta se llama La Palizada. Pedida y reclamada por Esmeraldita. Con cariño, pues, hermano. ¿Sí o no? Ni bromito. Guapa, regia ella. Una bulla.

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1: Oye, esta canción se llama
0: Estoy Hermoso.
1: O sea, mi canción,
2: ey. ¿Cómo suenan esas?
1: Aquí la calda.
0: Daddy Yankee. Sí.

0: Ay, ay, ay, ay, qué bien. Mira, y qué coincidencia, tío, que el día de hoy no nos trajeron el refrigerio, pero cómo es la situación, ¿no? Cómo se acomoda. Y Roger, lo conocemos como Roger Rodríguez, el conductor de Actualidades del Mediodía, nos viene trayendo una chichita venezolana, caramba. Muy rica, muy agradable. ¿Sabe qué es lo que no me gusta de esta chicha, tío? Es poco. Muy poquito trajo. Ya, en otra vez este Roger tiene que traer más, pues, ¿no? Para compartir con los compañeros. Pero de todas maneras, muchas gracias. Muchas gracias. Al gran Roger. Son las 10 de la mañana con 48. Mira, ¿qué hora vino ya para su programa? Bastante. Este te pasa de responsable ya, ¿no? Sí. Y ahí está ingresando Alonso Aguilar también. Muy responsables estos muchachos, ¿eh? Qué bien. Ejemplos a seguir. Duermen temprano. No sabemos nada de ellos de infidelidad. Son bastante fieles con sus enamoradas. Y eso, por eso digo que son un ejemplo a seguir. Muy bien. Son las 10 con 49. 10 con 49 a nivel nacional. Ya, a ver por acá, ahí saludo. Ah, para Henry, que está, mi salud ya. Henry, como de siempre, participa en el programa y tiene todo el derecho de escuchar su saludito aquí en Beto 99 de Radio Tropical, pero no aquí, sino no aquí en el país, sino está al otro lado del mundo, está en las Europas, está en Santander, España, pues hombre. Saludo para él. Y me imagino que le está yendo muy bien en su restaurante. Está vendiendo comida peruana, me imagino. ¿Qué tiene que vender un platillo, dos platos, tres de comida peruana? Pues sí o no. Obvio. Así es. Tenemos una llamada telefónica. ¿Quién es? A ver, mira ahí la cara. ¿De quién es esa cara? Dependiendo de las caras, le damos pase, ¿ya? ¿Quién está ahí en línea? Hola, buenos días.
1: Hola,
0: buenos días.
1: Sí, mi estimado Beto.
0: ¿Qué tal, caballero? ¿De qué parte del globo acá nos está llamando?
1: Acá del globo terráqueo de la banda de Chiricayo.
0: Muy bien.
1: Sintonía su programa, mi estimado.
0: Qué bien.
1: Mi estimado Beto. Ajá. Solamente para agradecerte por el gran espacio que me estás brindando y al mismo tiempo darte muchas felicitaciones por tu gran programa, muy sintonizado en toda la región y en todo el Perú y en todas las extremidades del planeta Tierra. Uh-huh. Ya. Invitar hoy de noche, estoy disculpando el programa que ustedes le hacen el espacio, invitar a la población sanmartinense, todos están invitados esta noche a un evento.
0: ¿A tu cumpleaños? Va a
1: realizar. No, también va a celebrar mi cumpleaños mañana, hoy día lo hacemos ya aquí en aquí en el asentamiento 2 de febrero, 2 de Flor de la Molina, Loja Deportiva.
0: No.
1: Va a ser el cierre de campaña de la doctora Jessica Hildegard.
0: Y yo pensaba que vas a decir Flor de Caña, hermano, esta se me estaba haciendo agua a la boca.
1: Te esperamos para invitarte un flor de caña con un limón para tu garganta.
0: Un limonzado. Ya, muy bien, entonces.
1: Ya, mi estimado.
0: Muchas gracias.
1: Esperamos a toda la población.
0: Gracias. Vamos a tratar de estar ahí. Todos nos invitan y hay que repartirnos en 20. Pues. Así es. A ver, y por acá tenemos. Ah, estábamos complementando el saludo de nuestro amigo Henry allá en Santander, España. Gracias, Henry. Un abrazo tremendo, como de siempre. Escuchando toda la programación de la radio, hermano. Y así es. Y presentamos al grupo Ébano. Ébano es una madera, ¿no? Sí. De eso viene ebanista. No, sí, el que hace muebles. Y ese es Jaimito Rojas, ¿no?

0: ¡Ay, ay, gombi! Un saludo para Margarita. Hoy es su cumpleaños de Margarita Lozano. Margarita Lozano, eso es tremendo para ti. La ceñito está cumpliendo ya, ¿cuántos años? No vamos a decir. Me dijo, no, Betito, no vas a decir. Te digo a ti, no va nada más. Bajito a tus oídos, me dijo. Qué bien, Margarita, beso tremendo. Saludo de parte de la familia, de parte de los hijos, nietos, nietos nada más, bisnietos todavía. Dependiendo de los nietos que chambeen rápido, ya, pues cuando ya tienen mayoría de edad, pues también. Margarita, va a haber un compartir, dice, ¿no? Oye, están preparando ahorita. Ah, es un almorcito con la familia, con los que están cerca, pues los que viven cerca, los que están acá, ¿no? De todas maneras, Margarita, desearte todo lo mejor de lo mejor. Ya lo saben. Entonces me preguntan si hay puestos de venta en Mercado del Huequito. 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Sí, sí, sí, sí, sí, sí, sí, sí. Y Zoraida, el amigo te lo saludo para Zoraida, me escribe. ¡Zoraida!
1: ¿Dónde está la Zoraidita? ¡Zoraida!
0: ¿Me está escuchando en qué parte, Zoraida? 10 de agosto, oye, 10 de agosto, buena.

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será la vaquita que tenemos aquí, la bella holandesa, la que siempre nos proporciona leche, leche de calidad. Leche, leche, leche. Así pues, con esta leche preparó la chicha venezolana. Oye, ahí le echan leche a la chicha venezolana. Pero bastante agradable, bastante rica. Qué bien, qué bien. ¿Ah? Con fideo, ¿no? Lo meten con fideo también. Mira, ¿no? Y acá la chicha solamente, bueno, si hablamos de la chicha, maíz amarillo, mueles, maíz. Muele el maíz y ya hace servir la chicha, es una chicha. El maíz morado, igual, ¿no? Bueno, cada país tiene pues su forma de prepararlo, la bebida, los alimentos, pero es agradable. Gracias, mi querido Roger, ahí está. Bueno, 11:16. Llega más saluditos o no, mi querido. Ah, para Henry, ya escuchaste tu saludo, me imagino, ¿no? Ya puedes ir a dormir, hermano, ya, porque ya está bien de la noche allá en España, Santander, España.

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Llevamos todo. Llevamos el cariño, llevamos el amor. Llevamos también la parte final ya del programa. ¡Ay, qué pena! ¡Qué rápido pasa el tiempo, chicas! ¡Oye! Hoy otra vez volví a esa risa. ¡Qué locura! ¡Qué locura! ¡Saludos para Sandy! ¡Sandy Romero! ¡Escucha la radio! Se vitaminiza, se cura, dice, al escuchar el programa. Qué bien, Betito, como tú dices, que tiene vitaminas, tiene medicina el programa. Y sí, es verdad, es cierto, me dice Sandy. Gracias, Sandy. Gracias, gracias por formar parte de la legión de oyentes aquí en el departamento, en el Perú y el mundo. Hoy sí, con lujo podemos decir, pues, en el mundo, ¿no? Porque ya no hay excusas. Porque la tecnología está ahí, listo para que nos puedan escuchar en cualquier parte del mundo. Como Henry, allá en Santander, España, nos escucha todos los días. ¡Qué bien! Bueno, como somos fruto del amor, sea como sea, pero somos fruto del amor, de ese encontrón que hay para formar una vida, otra vida, ¿ah? De esa chamba. Y con mucho gusto hacer esa chamba, ¿no? Entonces tenemos que dar rienda suelta al amor, pues. Y para eso, señoras y señores, en escenario imaginario del programa Beto 99, de la número uno tropical, contigo en todo momento, lo tenemos a Ricardo Montaner.

Katia Mendoza también. Sí, sí, sí, sí. Así me dicen. ¿Cómo no? ¿Cómo no? La voz de Ricardo Montaner con un prospecto alto que acaricia la piel, especialmente de la fémina, pues. Con eso, con esta canción prácticamente vamos llegando a la parte final del programa, chicas, chicos. Mañana volveremos a partir de las 9:30. Ya, si alguien de repente por hoy una canción quisiste pedir y ya no hay tiempo para más. Antes de la hora no es la hora, después de la hora tampoco es la hora. ¿Quién dijo eso? No sabemos ni quién canta ni cómo se llama, pero más o menos dice así. De chacho, anda. Llegó Roy. Hoy cada día le veo que está bajando, Roddy, la está bajando. Pero su barriga, su rodilla, hermano, está gordito. Dice que últimamente se está alimentando con mucho... con mucho rosquete, ¿cómo se llama? Rosquitas, ¿no? Él vende rosquitas de almidón. Ah, la Roddy, ¿la traigo o no? ¿Dónde está Roddy? ¿Ah? Sábado. Ya, sábado, rosquitas para un lonchecito con un cafecito de olla, claro, ese cafecito tostado con su canelita, su clavo de olor. Y si no hay clavo y olor, aunque sea clavo de 4 pulgadas, el macho. Ay, ay, ay. ¡No vamos ya! ¡Sí, sí, sí, sí! ¡Ya vienen los muchachos! Para presentar actualidades del mediodía con mucha información, ¿eh? Mucha información. Yo vuelvo mañana, Dios mediante, a partir de las 9:30. ¡No llores! ¡No llores! Yo me voy, gracias, Perú.

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1: Son las 12 de la mañana. 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

0: Señoras y señores, ¿cómo están? Muy buenas tardes, bienvenidos una vez más a una emisión y edición de Actualidades del Mediodía. Como siempre, es un honor y un placer poder ingresar a cada uno de sus hogares, centros laborales y o negocios para llevarle lo mejor en información. Buenas tardes, Arapoto. Buenas tardes, Región San Martín. Buenas tardes también a mi compañero de labores, el señor Roger Rodríguez, quien me acompaña en la conducción. Roger, ¿cómo está usted? Buenas tardes, bienvenido.
1: Buenas tardes, Alonso. Buenas tardes a cada uno de nuestros oyentes aquí en Actualidades del Mediodía por Radio Tropical. Hoy martes 29 de septiembre del 2026. Obviamente con mucha información que compartir el día de hoy. ¿Cuántos días faltan? Ayer faltaban 5 días, hoy faltan 4 días. Las horas las va a decir nuestro compañero Alonso Aguilar para las elecciones municipales y regionales 2026, siendo el 4 de octubre.
0: 4 días, 11 horas, 52 minutos, 54 segundos exactamente.
1: Eso quiere decir que justamente el 4 de octubre vamos a estar en diferentes lugares, en diferentes locales de votación, para llevarles toda la incidencia, el minuto a minuto de lo que pasa en las elecciones municipales y regionales. Recordando, teniendo así 7 candidatos al gobierno regional de San Martín y 8 a la provincia, ¿no? Por ahí, algunos de los distritos también, esta semana, hasta el día jueves, son los cierres de campaña, Alonso. El día de hoy tenemos agendado uno.
0: Aproveche para ir a juerguear. A la población, pues.
1: El día sábado fue también en el Alto Mayo, ¿no? Con agrupaciones importantes, y que obviamente pues aquí aprovechan de dar a conocer parte de sus propuestas. El público que ahora está indeciso y bastante indeciso es el público joven, el electorado joven,
0: ¡jóvenes!
1: El electorado que ya ha tenido que ir a las urnas este año en las elecciones presidenciales, ahora van a ir a las municipales y regionales. Recordando así que, pues si el candidato al gobierno regional de San Martín no llega al 30%, eso quiere decir que va a haber
0: una segunda vuelta.
1: Y lo que pasó en la anterior contienda con el señor Walter Núñez Jiménez,
0: bueno, él superó ese porcentaje, por eso no hubo segunda vuelta.
1: Por eso es que en la región San Martín no hubo segunda vuelta. Ahora vamos a ver si se va a dar una segunda vuelta. Por ahí muchos dicen que sí. He escuchado varios analistas indicaron que sí se va a dar una segunda vuelta. Vamos a estar atentos de ello. Pero como también es clásico de nosotros también consultarle a las autoridades, a pesar del tema electoral y de lo que pueda
0: sin transgredir
1: desarrollar
0: la normativa, obviamente.
1: Claro, porque no pueden dar opinión, no pueden decir voten por tal, ni tampoco decir el símbolo o el color, por más que quieran, no, por más que tengan el micro y digan, elijan bien, no se puede, está prohibido. En ese caso, hay varias obras en la región San Martín y le consultaba directamente también a Catherine Ampuero, senadora nacional de Renovación Popular. ¿Qué se hace? ¿No? ¿Cuál es el punto de eje para que estas obras finalmente no terminen? ¿No? Porque bonito es poner la primera piedra, pero a ver, inaugura la obra, que esté muy bonita.
0: Bueno, es costumbre acá ya.
1: Entonces, ya realmente que es preocupante, ¿no? Así como también pasa en la región San Martín, pasan en otras regiones. Aquí nada más al costadito, Alto Amazonas. Y el tema va mucho en ello, ¿no? Consultarle también a las autoridades qué está pasando, cómo está la obra, está avanzando como tiene que ser. Y más adelante vamos a escuchar al gobernador Walter Londres Jiménez pronunciarse sobre esta obra tan importante para la región. Estoy hablando del puente carretera Sauce. ¿Qué está pasando?
0: ¡Falta plata!
1: Le hemos consultado y eso es lo que nos dijo. Falta billete. ¿No? Ahí está. A lo mejor todos estos temitas que usted lo puede ver sencillo porque va a gestionar y todo lo demás, puede ser algo bastante complicado para la siguiente autoridad. ¿Por qué? Porque va a tener que gestionar. Va a tener que trabajar. Porque si no, esta obra va a terminar paralizada y abandonada. ¿Por qué? Por falta de presupuesto. No por otra cosa. Por falta de presupuesto. No, vamos a dejarlos en manos de los senadores. Los senadores están haciendo su trabajo. Pero no es una completamente responsabilidad de que una obra se paralice por falta de presupuesto. Esa responsabilidad va a la unidad ejecutora. Esa responsabilidad va a la autoridad local, que es la que envió en proceso esta obra, ¿no? pueden venir hasta la misma presidenta a decir, vamos a asegurar el presupuesto. Eso es lo que pueden decir. La cosa es cómo realmente se da. Vamos a escuchar un poco de lo que también ha dirigido un discurso el fin de semana en el Jirón Martínez de Copañón, este jirón que ha tenido una gran cantidad de cuadras nuevas, ya las pueden utilizar. Hay algunos semáforos que todavía no se utilizan en específico, ¿seguro? Alonso. Si no más me equivoco, es el jirón Cusco. Estuve ayer por ahí.
2: Yo también estuve por ahí, casi todos, ok.
1: Ok. Bueno, en el momento que yo fui, en la noche no estaba operativo.
2: ¿En la
1: operativo.
2: Noche también fui?
1: Y no estaba operativo. No lo vi operativo, me imagino que lo estarán arreglando, pasará algo, o habrá seguido la
2: sincronizando.
1: Luz.
2: Sincronizando.
1: Pero
2: ha habido el falta tema de luz en varias zonas.
1: Sí, ¿no? Sí, el tema de aún, la luz también ayer. Es un tema que también
2: como diría Javier Grande, ¿no? Electrojo. Uh-huh. Claro que sí. 12:12, vámonos inmediatamente con nuestros titulares.
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0: Titulares hoy en actualidades del mediodía, martes 29 de septiembre del año 2026, año de la esperanza y el fortalecimiento de la democracia. Una bebé de aproximadamente un mes de nacida fue abandonada presuntamente por su madre en el asiento trasero de un mototaxi.
1: La denuncia fue formulada por un mototaxista en la comisaría de la banda de Chilcayo, quien indicó que a las 10:40 de la noche de ayer lunes realizó una carrera a una joven mujer desde Morales hacia el puente Chapaja en la banda de Chilcayo.
0: El mototaxista indicó que mientras revisaba su celular para certificar el pago, la mujer que lo contrató había desaparecido y al mirar la parte trasera de su vehículo se dio cuenta que había un bebé en el asiento trasero.
1: El mayor de la PNP, Eduardo Salvador Poma, comisario del distrito de la banda de Chilcayo, dijo que la menor se encuentra en estos momentos en el hospital de la banda de Chilcayo, Tarapoto. En tanto, mediante las cámaras de biovigilancia privada, se busca dar con la identidad de esta mala madre.
0: Desde hoy hasta el 4 de octubre del 2026, el RENIEC realizará una campaña de documentación en diferentes regiones del Perú con el fin de que los ciudadanos en situación de vulnerabilidad, adultos mayores y personas con discapacidad, cuente con el DNI.
1: La campaña se realiza en Ancash, en Apurima, en Arequipa, en Ayacucho, en Cajamarca, en Callao, en Cusco, en Huancavelica, en Huánuco, en Ica, en Junín, La Libertad, Lima, Loreto, Piura, Puno, San Martín y Ucayali.
0: Alcaldesa de Tarapoto, Juni Perea, destaca la decisión de su gestión de entregar los proyectos de pistas y veredas al jirón Ricardo Palma y Martínez de Compañón, decisión que permitió que estos proyectos se hagan realidad, indicó.
1: Más información, el AMAS movilizó a cerca de 500 personas contra la trata de personas. La jornada permitió a adolescentes, jóvenes y familias identificar señales de alerta ante posibles casos de captación y explotación.
0: Un perro ocasiona accidente en la carretera Fernando Belaún de Terry a la altura del sector Chan Chan en Tocache. El conductor de un mototaxi resultó con una pierna herida.
1: Titulares en el Pleno Nacional, un sismo de magnitud 5.2 con una profundidad de 150 kilómetros se registró en la madrugada de hoy, martes 29 de septiembre, en la región Loreto, informó el Centro Sismológico Nacional Censis del Instituto Geofísico del Perú.
0: El líder del Partido Cívico Obras, Ricardo Belmont Casinelli, convocó a senadores y diputados de su bancada a reunirse hoy a las 5 de la tarde tras criticar la adhesión de los parlamentarios a la moción de censura impulsada por Juntos por el Perú contra el ministro del Interior, César Astudillo. 12:15, titulares de la presente jornada informativa de hoy. El hermanón no es tan hermanón que digamos, ¿ah? Tiene que batallar con su bancada. Bueno, ahí se fueron 1 millón de votos en la primera vuelta de la elección pasada y tiene senadores y diputados este partido, una cosa pero de locos. Bien, lo que es también muy preocupante es ese caso de esta recién nacida abandonada en la parte trasera de un motocar. Está en investigación, por supuesto, la situación que ha ocurrido. Ya se han hecho presente en el hospital de la banda de Chilcayo algunas muestras de solidaridad, donde se está tratando de llevar productos para e insumos para esta bebé. Y la verdad es algo que, si es que no se esclarece, seguramente nos parte el corazón por la forma en la cual se ha dado esta situación, ¿no?
1: Efectivamente, Alonso, o sea, ¿en dónde estamos,
0: no? Aún en investigación, obviamente.
1: Así pasaba también normalmente en los exteriores también de la aldea. Pero ¿qué se hizo? Hay cámaras de seguridad.
2: Por eso ya no se van a dejar a los niños por ahí.
1: Porque hay cámaras de seguridad y hay una responsabilidad hasta penal, Alonso. Entonces hay que tener en cuenta ello. Obviamente que ahorita los cuidados, me imagino que también se está haciendo la comunicación respectiva a través de el Ministerio de la Mujer, ¿no?
2: Ministerio del Interior.
1: Y del Ministerio necesario para que puedan seguir con este caso. Pero es lamentable, de todas maneras, no sabemos si este menor finalmente a dónde va a pasar, ¿no? Uh-huh. ¿Quién lo tendría? Vamos a ver qué es lo que pueda desarrollarse en este caso en específico. Que mayor información nos la va a dar nuestro compañero Brandy Torres aquí en Actualidades del Mediodía. Muy bien, así como también Alonso y el tema este que preocupa es cómo se vaya a desarrollar el tema del pedido de facultades. Y nos hacemos la pregunta, era, ¿se van a aprobar todos los pedidos de facultades o algunos nada más? Y eso va a quedar mucho en las bancadas, en la Cámara de Diputados. ¿Cómo se vaya a desarrollar ello? Y sobre todo las alianzas que pueden formarse en partidos políticos. Recordemos que hay unos chats donde se han hecho público después del debate de alcaldes a Lima Metropolitana. Justamente es importante resaltar ello porque estamos hablando de dos partidos importantes. Partido de Renovación y el Partido de Fuerza Popular. Y en estos chats pues se mencionaba de que nosotros somos oficialismo igual que ustedes. Y hablaba el mayor líder, ¿no?, de Renovación Popular, de una alianza que se ha hecho pública en temas de elecciones. Uh-huh. Esta alianza se puede romper, ¿no? Si en todo caso no están de acuerdo con todas las facultades legislativas. Hay facultades legislativas, como dice también algunos especialistas, que no están del todo claras. Y es ahí donde deberían de profundizar el pedido, ¿no? En esclarecer. Ahora el tiempo, mira cuánto tiempo va de que Keiko Fujimori días,
2: a ver,
1: ha asumido.
2: Julio, agosto, septiembre, uy, dos meses ya. Vamos por el tercero.
1: O sea, ya se va a cumplir los 100 días.
2: O a eso va.
1: Y no hay nada. O sea, no podemos depender del pedido de facultades para avanzar como país. No sé si...
2: Bueno, es la narrativa de la derecha.
1: No sé si estaría bien...
2: Por si acá.
1: Aumentar el sueldo cuando la criminalidad está por los...
2: Aumentar el sueldo porque no se disminuye... No porque no querramos que la gente gane más. De hecho, que por bien que lo suban hasta no sé qué número. Pero el tema es que todo sigue costando igual. Pues hay que bajar el costo de la canasta básica... En las viviendas, ¿cómo se baja eso? Con buenos servicios, buenas carreteras, buenas conexiones, combustible barato. El combustible no está barato y eso no entiende la derecha hasta ahorita.
1: Y no solamente eso, también a nosotros, dándole oportunidades.
2: Que era lo mismo que era con la izquierda en el anterior gobierno. Bueno, lo que quedaba de la izquierda y lo que mutó a ser centro, centro-derecha, centro-izquierda. Bueno, cualquier vaina que hay ahí, pues, ¿no? Sigue estando todo exactamente igual.
1: 12:20, vamos a un corte comercial. Regresamos con mucha más información aquí en la primera, en la única, en la decana, en Radio Tropical.
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2: 12 del mediodía con 25 minutos. Vámonos con información importante con Brandy Torres. Brandy, ¿cómo está usted? Buenas tardes, bienvenido.
3: ¿Cómo está, señor Aguilar? Muy buenas tardes a los oyentes de Actualidades del Mediodía de Radio Tropical. Para darles a conocer un hecho que ha venido conmocionando más que todo a la población de Tarapoto. Es el hecho que una bebé específicamente de aproximadamente un mes de nacida fue abandonada presuntamente por su madre en el asiento de un motocar, ¿no? Esta denuncia fue interpuesta, señor Aguilar, por un mototaxista, por el conductor de este mototaxista, ante la comisaría de la banda de Chilcayo, ¿no? El mismo, de acuerdo a su testimonio, indicó que ayer a las 10 de la noche aproximadamente, ¿no?, realizó pues una carrera a una joven mujer desde Morales hacia el puente Chapaja en la banda de Chilcayo. Este mototaxista se dio cuenta sobre la presencia de esta bebé en momentos que él revisaba su celular para poder confirmar el pago de yape que le había hecho esta madre de familia, ¿no? Y se percató pues que en la parte posterior de su vehículo se encontraba esta bebé que fue prácticamente abandonada. Es por ello que ante esta situación lo que primero que hizo es llegar hasta la comisaría de la banda de Chilcayo para denunciar, y posteriormente los efectivos policiales lo trasladaron a esta bebé de un mes aproximadamente de nacida hacia el hospital de la banda de Chilcayo, donde viene recibiendo las atenciones médicas necesarias. Para mayor detalle, escuchamos a continuación las declaraciones del comisario del distrito de la banda de Chilcayo, el mayor PNP Eduardo Poma Quiroz.
2: Unos segundos, Brandy, por favor, para poder cuadrar el audio respectivo. Pero mientras tanto, un poquito más de contexto respecto a la situación, por favor.
3: Bien, lo que le indicaba al señor Aguilar es que esta bebé de un mes de nacida aproximadamente fue abandonada, ¿no?, en el asiento posterior de este trimóvil, en momentos que el conductor pues de ese motocar hizo una carrera, lo embarcó específicamente a esta madre de familia desde el distrito de Morales con dirección al puente Chapaje, en la jurisdicción de la banda de Chilcayo. Al momento de revisar el pago de yape, para confirmar específicamente el pago que hizo esta madre de familia, ¿no?, quien se embarcó juntamente con esa menor de recién nacida, el mototaxista se percató pues, ¿no?, que en la parte posterior había un bulto, ¿no? Digamos, esta bebé estaba tapada, envuelta con sábanas, y bueno, se percató pues que estaba esa niña, y ante esta situación lo que hizo este motocarrista es llevarlo hasta la comisaría del distrito de la banda de Chilcayo para interponer la denuncia, dar su testimonio, y posteriormente los efectivos policiales condujeron a esta bebé recién nacida hasta el hospital de la banda de Chilcayo, donde actualmente permanece internada recibiendo las atenciones médicas necesarias. Para mayor información, escuchamos a continuación las declaraciones del comisario del distrito de la banda de Chilcayo, Eduardo Poma Quiroz.
4: El día de ayer, una persona de sexo masculino, el cual se dedica a brindar servicio de transporte público, mototaxista, vino a poner de conocimiento de esta comisaría que más o menos a las 22:30 horas, 22:40, realizó una carrera desde el Jirón José Pardo hasta el puente Chapaja, que es el lado de la banda de Chilcayo, en donde pues al terminar la carrera, la señorita le paga por sus servicios, y este, en un descuido, indica que comenzó a verificar su celular, perdió contacto visual con esta femenina, y es el caso que al ya querer iniciar su marcha y al verificar si esta pasajera no se habría olvidado algo, se percató pues que había un bebé en la parte posterior del motocarro. En ese sentido, ha venido a la comisaría y ha puesto de conocimiento con la finalidad de realizar la ubicación pues de la madre de este menor. Precisiones, se trata de un menor de edad, sexo masculino, y un mes aproximadamente de edad, esto ya es prácticamente un recién nacido con días o un mes, en lo cual ya está en el hospital con la finalidad de que le brinden atención médica, básicamente preventiva, ¿no?, para poder evitar pues que por sus días de nacido que sufra algo, ¿no?
5: Ahora, mayor, bueno, por información del médico del hospital, se trataría de una menor de sexo femenino. Pero el tema es...
4: Nosotros hemos ido al lugar de los hechos, en los cuales pues se ha podido ubicar cámaras de videovigilancia. Ya los propietarios han manifestado que nos van a brindar con la finalidad pues de ver las características físicas de esa persona, ¿no? Y así poder lograr también identificarla. Asimismo, se está oficiando a los hospitales, postas médicas, los cuales brindan atención médica de parto, con la finalidad de que pues con la edad que tiene aproximada, verificar si es que existe algún registro de esto, ¿no?
5: Ahora, también estas videos de las cámaras de videovigilancia van a resultar determinantes para saber a dónde se trasladó la...
4: Así es, sí, eso es lo que ya se está requiriendo. Por las horas de la noche, algunos vecinos no nos han podido atender, y se comprende también, pero ya se han comprometido que el día de hoy van a entregar imágenes si es que hubieran podido registrar, ¿no? Como le digo, hay que tratar de identificar sí o sí a la madre, para poder ver cuál ha sido el motivo por el cual ha dejado a su menor, ¿no?
5: Ahora, mayor, nadie se ha acercado a ningún familiar a reportar la desaparición de un menor.
4: Exacto, y eso es, digamos, lo que nos extraña. Hemos cruzado información con las tres comisarías que están acá dentro de Tarapoto, y hasta el momento no nadie ha solicitado o ha puesto una denuncia por desaparición del menor, ni pues algo que nos refiera a qué es lo que ha pasado, ¿no?
5: Entonces, eso que quiere decir que hay una determinada, que lo ha hecho con todos sus cabales esta persona.
4: Efectivamente, hay que, de todas maneras, es parte de la investigación, ya se va a evaluar todos los elementos de convicción que se pueda recabar. Y en base a eso, pues, porque ya el hecho sí o sí ya ha sido puesto de conocimiento de la fiscalía, ¿no? Toda vez que se trata de la identidad física de este menor, ¿no?
5: Mientras tanto, la menor va a permanecer en el hospital.
4: Continúa en el hospital hasta que vean su estado de salud actual, y según los procedimientos, pues, se tendría que poner a disposición de la UPU, ¿no? Que son las unidades de emergencia en este tipo de casos.
3: Fíjense, señor Aguilar, ahí estuvieron las declaraciones del comisario del distrito de Morales, el mayor PNP Eduardo Salvador, ¿no? Dando cuenta con respecto al rescate de esta bebé recién nacida que fue prácticamente abandonada en la parte posterior de un Playmobil en la jurisdicción de la banda de Chiclayo. En tanto, el comisario indicó que se encuentra recopilando algunas de las imágenes de las cámaras de videovigilancia de algunas viviendas por donde estacionó este trimóvil, de donde además recogió, embarcó a esta madre de familia con la finalidad de poder identificar a esta mujer y se le pueda interrogar el por qué, cuál ha sido el motivo para dejar abandonado pues a su bebé recién nacida. Es parte de las investigaciones que viene desarrollando la Policía Nacional del Perú, de la Comisaría del Distrito de la Banda de Chiclayo. Más adelante vamos a conocer cuál es el estado de salud de esta bebé recién nacida. La misma se encuentra pues internada en el hospital del distrito de la banda de Chiclayo. Señor Aguilar, esta es la información que tenemos que compartir a esta hora de la tarde para los siguientes actualidades del mediodía de Radio Tropical.
2: Muchas gracias por la información a esta hora de la tarde, Brandy. Terrible lo que ha ocurrido, Roger, para ser bien honestos y sinceros con este caso, ¿no? Lamentable hasta qué punto se puede llegar, y exigiendo obviamente las explicaciones del caso según determinen las investigaciones también.
6: Así es, Alonso, tal cual, y llegas a comentarlo y esperemos que sea así.
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6: 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Muy bien, siendo las 12:35, vamos con más información. Vamos a escuchar a la alcaldesa Juni Perea Pinedo, que ha brindado su discurso, como es costumbre en todas las inauguraciones de obras, y justamente le vamos a escuchar en la inauguración de lo que ha sido el Girón Martínez de Compañón, en la parte baja de la ciudad de Tarapoto, y ha mencionado algo en particular, que a lo mejor por ahí no ha sido de agrado para algunas autoridades en específico. Vamos a escucharle.
7: Se trabaja, lo que se hace, nosotros como autoridades no se reflejan, pero sí hemos puesto todo en nosotros. Y no me dejará mentir nuestro gobernador cuando yo le entregué los proyectos de la Martínez y de la Ricardo. ¿Por qué no lo hacían antes? Porque siempre, cada gobierno de la provincia nunca articulaba con la región, porque ustedes saben que detrás hay el 10%. Pero la alcaldesa de la provincia de San Martín nunca quiso eso. Y el gobernador no me dejará mentir. Yo no pedí ni un solo sol. Lo único que pedí fue el progreso y el desarrollo y la mejor calidad de vida de mi provincia de San Martín. Y eso hoy lo estamos celebrando con victoria. Y luego agradecerle realmente de corazón, porque él puso el dinero y nosotros, la provincia, puso los expedientes que gracias a los impuestos de la población que cobramos, fuimos juntando porque queríamos desde el primer día de la gestión hacer la Martínez de Compañón, porque era tan importante, porque lleva el nombre de nuestro fundador. Mujeres y hombres trabajan y no podíamos ver ese dolor que cada vez que pasaba, anticuchos, emprendimientos que realmente no tenían realmente la higiene para poderlos consumir. Y hoy puedo decir con la frente en alto, pueblo de Tarapoto, población en general, lo logramos, porque tenemos que gestionar, topar puertas y seguir topando. Un no puede convertirse en un sí cuando realmente amas y sirves de vocación. Por eso digo que hoy es importante para nuestra ciudad de Tarapoto, una potencia comercial. Día a día, 21 vuelos diarios, un aeropuerto que la alcaldesa ya firmó internacionalmente. Hemos trabajado y dejamos obras.
6: Muy bien. Bueno, mencionó varios temas y hay que hacer precisiones, ¿no?
2: A ver.
6: Uno, el tema este de la calidad de vida que la población obviamente pide, ¿no? De todas maneras. No se pudo hacer por impuestos, era fácil decirlo, alcaldesa. No se podía hacer por impuestos porque no había la plata y porque se iba a hacer en etapas. Y en etapas nos hemos dado cuenta que no.
2: Demora, no funciona. Cosa, ¿no?
6: Demoran y nunca se concluyen como tienen que ser. Pregúntenle a las anteriores autoridades. ¿Qué se ha hecho por etapas y qué se ha culminado? Ninguna obra. están dos, la Alameda de la Peruanidad y la Plaza de Armas. La provincia, a ver, la plata la puso el gobierno regional, entendimos. Usted puso la provincia. Y la provincia ya estaba establecida.
2: Yo me recuerdo haber hecho esa nota. Me fui incluso a la gerencia territorial y ahí estuvo Walter, pues. Don Walter Grundel. Yo entré a entrevistarme con Walter.
6: Okay.
2: Y Walter dijo que le pidió en reiteradas ocasiones y en ese momento que le cediera el tema de la ejecución. Y es por eso que se hizo esa obra. Clarito, ¿eh?
6: Ahí está, pues.
2: ¿Qué más, señor?
6: Tanto voluntad política no creo. Sobre el aeropuerto, ha dicho que ha firmado. ¿Qué firmó? Porque que yo sepa, la única autoridad que se fue a Lima a recibir la resolución fue la vicegobernadora Rita Celis, con un convenio que en realidad depende mucho del MTC, del Ministerio de Transporte y Comunicaciones.
2: No lo escucho convencido a usted, señor.
6: Para nada. ¿Quiere seguir escuchándolo?
2: A ver, ¿hay más?
6: ¿Hay más?
2: Oh, Dios mío.
6: ¿O tiene otro comentario que hacer?
2: Yo creo que escuchamos uno más, para ver, porque acá la lengua está, pero... ¡Está bravo!
6: Muy bien.
2: Vamos a seguir escuchando más, señor Rodríguez.
6: Vamos.
7: También hemos hecho canchas deportivas, pistas en los colegios, Colegio Tarapoto, el Banco de Sangre, sus pistas, Primero de Julio, sus pistas. También hemos hecho un gran proyecto, la Alameda Colonial, la Alameda Peruanidad, pero la alcaldesa está denunciada por ese proyecto tan hermoso. Pero aquí estoy enfrentando, porque tengo bien puestos los pantalones para gobernar una provincia como San Martín. En mi gestión, con un monto, pues, de más de 80,000 soles, hemos elaborado el perfil técnico del Girón Martínez de Compañón, Santa Rosa, Santa Inés y Pasaje Los Chancas. Esta inversión fue gracias, como le digo, al pago de sus arbitrios. Como alcaldesa, tuve la predisposición de entregar a la unidad ejecutora de esta obra al gobierno regional. Agradecer también al Consejo Municipal, que votaron y que dijeron, sí, alcaldesa, necesitamos desarrollo, necesitamos modernidad, por eso estamos aquí, porque somos empresarios visionarios, y eso es nuestro gobernador y la alcaldesa. Vienen de empresas, y empresas muy fundamentados. A nosotros nadie nos ha regalado un sol. Nadie, no nos vendemos porque tenemos nuestros propios recursos. Nuestra gestión ha demostrado que cuando los gobiernos municipales, regionales y nacionales trabajamos juntos, los resultados llegan a la población. Martínez de Compañón, Girón Ricardo Palma y el puente Alfonso Ugarte son ejemplos concretos de esta gestión que ya se va. Esperemos que los próximos gobernantes tengan la pasión, el amor, la tolerancia y la decisión política de tomar decisiones como la tomamos nosotros, a veces arriesgando nuestra propia libertad, el gobernador y la alcaldesa. Claro que son criticados. ¿Por qué? Porque trabajan. Por eso a la gente le molesta y le seguirá molestando.
6: Muy bien. Ahí hemos escuchado la última parte de la alcaldesa Yuni Perea Pinedo.
2: Qué cara del gobernador.
6: ¿Usted vio?
2: Muy expresivo.
6: No le respondió, no le respondió en su discurso en absoluto, se enfocó en la obra, en lo que ha sido todo esto y en lo que está haciendo su gestión. Considero, y esto es una opinión bastante personal, que la alcaldesa, este discurso que dio en Martínez de Compañón, lo utilizó para desahogarse. Creo que lo tenía en la garganta. En muchas ocasiones hasta criticó el trabajo de la prensa, como siempre lo ha hecho. Ha sido crítica y la prensa también ha sido crítica con ella. Indiferentemente de lo que pueda pasar después de terminar su gestión, ella va a volver a ser empresaria. Ella va a volver a estar...
2: Vuelve a la realidad.
6: Lo que sí hay que dejar un precedente, un antes y un después. La Alameda de la Peruanidad sí tiene observaciones y no lo dice Radio Tropical, no lo dice Alonso Aguilar.
2: No lo dice Roger.
6: Usted, Alonso, lo mostró ese
2: ingeniero. Ingeniero.
6: No, usted era el ingeniero, el regidor, de todo un poco. Pero no lo decíamos nosotros. Lo dice un informe de Contraloría. Ahora, si usted dice que está siendo denunciada, va a tener que usted, con la parte técnica de su municipio, decir esto. Porque mientras que gran mayoría quería una autopista,
2: esta gestión
6: se enfocó en una Alameda de la Peruanidad. Que ahora ni estacionar se puede, señor. Pone en peligro la integridad de los niños. Y simplemente con un telefonito llamar y decir, colegio de ingenieros, colegio de arquitectos, hagamos esta consulta técnica antes de hacer ese proyecto. Tan difícil hacer eso. Si yo no sé pegar un cable, llamo al tío Dagny, y tío Dagny es experto haciendo todo lo que es la parte técnica. O sea, no hagamos lo que otros pueden hacer bien. No seamos tercos. Y por tercos pasa esto.
2: Una obra no terminada. Varias obras no concluidas.
6: Con observaciones grandísimas, ¿no?
2: Señor Guevara, ¿cómo va lo de Bolognesia? Su calle. Señor Guevara.
6: Ahí. Está concentrado.
2: ¿Cómo va la obra de Bolognesia? Están avanzando. A paso de tortuga, pero van avanzando. Ya se debió terminar. Cada rato se rompe el tubo. Ya debieron terminar hace tiempito también, ¿no?
6: Entonces,
2: no hay autocrítica por la gestión, debería haber una autocrítica por todo lo que ha pasado.
6: Aprovechó de una vez,
2: creo yo.
6: Aprovechó de hablar con, de exponer todo. Ha sido.
2: Claro.
6: Creo que eso no estaba escrito, le consulté a sus mismos asesores. ¿Eso estaba escrito en el discurso? No, me dice. Ah, ya, okay. Estaba desahogándose entonces. Porque no había otra.
2: Bueno, son las últimas semanas, no últimos meses.
6: Uh-huh.
2: Octubre, noviembre, diciembre, 3.
6: Creo, ¿cuándo le tocaría la rendición de cuentas?
2: Ya, hay fecha, ya. No sé si la habrán hecho o ya va siendo, porque
6: me imagino que
2: ya lo están haciendo ya.
6: Ahí también va a comentar todo lo que
2: ya ha hecho. Ya va siendo momento, ¿no? Y, ojo, hay un cierre que se hace de presupuestos y se toma decisiones al respecto.
6: Habló de la calle asfaltada de, por ejemplo, el Banco de Sangre. Esa sí estuvo bien porque conecta con el hospital. O sea, cuando viene una ambulancia, pasan por esa pista.
2: Una cuadra.
6: Pero es una cuadra, claro. Es una
2: y
6: cuadra.
2: Y Huaynacapa, que al costado.
6: No, por ejemplo, tuvo que hacer
2: todo el ejército
6: para conectar con Morales.
2: La cuadra uno, me parece, de ejército.
6: Sí.
2: O dos.
6: La uno y la dos. La uno y la dos.
2: Bueno, que parece en realidad una
6: cuadra. Claro, parece una cuadra nomás. Pero debió hacer todo el ejército para conectar así con el anillo vial hasta Morales. Pero bueno, en fin, ya no hay tiempo, ya pasó el tiempo, va a tener que ser la próxima autoridad de buscar factibilidades de obras aquí en nuestra provincia. En fin, siendo las 12:49, vamos a ir con más información, Alonso.
2: Hay información importante desde Tocachi, Uchis, en donde, según nuestros amigos de Uchis al Día, vamos poniendo el material, por favor, a través de las multiplataformas de Radio Tropical, y nos confirma, señor García, si podemos entrar con audio de lo que hay desde esa zona, por favor, porque se ha encontrado el cadáver de una persona de sexo masculino en el río Chontoyacu, a la altura del Bijao. Se está esperando a la presencia de la fiscalía para el levantamiento del cuerpo que se encuentra en esta zona. Reitero, es información que llega desde los colegas de Uchiza al día, en donde se reporta el hallazgo justamente de este cadáver. Pendiente esta información, obviamente, a desarrollo, señor Rodríguez.
6: Así es, efectivamente, en todo lo que se está desarrollando el minuto a minuto desde Uchiza, en la provincia de Tocache, en donde nuestros amigos de Uchiza al día, con toda la información, el minuto al de minuto
2: tenemos,
6: a minuto.
2: Tenemos audio, vamos a escucharlo desde el inicio.
6: Vamos a escucharlo, mi estimado Roddy.
8: El hallazgo de un cadáver en Pampayacu, el aeropuerto, en la zona exacta del Bijao, más o menos a una entrada que existe en este, en esta zona de Pampayacu o del aeropuerto hacia el río, ¿no? Como podemos ver, el cadáver se encuentra ya en estado de putrefacción y está en medio de las dos aberturas del río, ¿no? En una semi-isla en el centro, en donde se encuentra el cadáver, pues, del cual ha sido encontrado y reportado, ¿no? A la policía. Hasta el momento no llega la policía, menos tampoco el fiscal, estamos esperando. Pero lo que sí podemos nosotros informarles es que ya ha sido identificado por algunos familiares que se encuentran acá. Justamente, más o menos, estamos mirando, vamos a ver. El lugar exacto donde está el cadáver. Nosotros al otro lado del río, ¿ya? Ahí están ellos. Ahí ven ustedes, más o menos ven un bulto. Que aparece en el suelo donde están estas dos personas y ahí está el cadáver, ahí está el cadáver. Es de una persona varón, según el reporte que tenemos de algunos familiares que han estado dialogando, están acá presentes. La persona posiblemente habría salido de pesca y por la creciente del río, porque estaba reportado como desaparecido el día sábado. Entonces se suponía la lluvia que hay, según ellos, relatan de que hubo lluvia en la parte alta de la sierra, y ha habido una creciente de agua, ¿no? Entre sábado, el señor ha salido a pescar y se ha confiado y ha, pues, la tarraja, supuestamente. Según reportes que ellos tienen o algunas declaraciones que han dado, en donde dicen pues que posiblemente lo ha arrastrado la corriente, ¿no? Porque nos indican que, bueno, no lo hemos podido comprobar nosotros porque está tapado el cadáver, que está con la soguilla de la tarrafa en sus manos, ¿no? Pero eso ya tendrá que determinarlo en la policía, el médico forense, que determine pues cuál es el motivo del fallecimiento, ¿no? De lo que esta persona.
6: Muy bien, justamente información importante desde Uchiza. Vamos a estar al tanto de lo que corresponda. Me imagino que de aquí también el Ministerio Público también va a llegar al mismo lugar para hacer el levantamiento del cadáver. Exactamente. Muchas gracias por toda la información a nuestros amigos de Uchiza al día por mantenernos informados al sur de nuestra región. Siendo las 12:54 minutos de la tarde, 12:54 minutos de la tarde, y vamos con más información. Vamos hasta el Congreso de la República porque la Cámara de Diputados debatirá el jueves 1 de octubre la moción de censura contra el ministro del Interior. Así es, el ministro del Interior, cuestionado también en muchas ocasiones. La Junta de Portavoces de la Cámara Baja acordó también que este jueves se dé cuenta de la moción de interpelación presentada contra el ministro de Educación, José Antonio Chang. El pleno justamente de la Cámara de Diputados del Congreso debatirá el próximo jueves, el 1 de octubre, la moción de censura presentada al ministro del Interior, César Astudillo, ¿no?

0: Caso Trujillo, caso minería ilegal, caso crimen organizado de la China Polo, ¿no? El caso de los secuestros en Lima, ¿no? Y algunos hechos también relevantes a nivel nacional. Que no ha respondido, y que al parecer el ministro del Interior, César Astudillo, estaría preocupado en otras cosas que en esta cartera. ¿Qué tan importante es ello? Y que no necesita, en realidad, pedidos de facultades para hacer su trabajo, ¿no? Y si en todo caso, pues, no puede, pues, dar un paso al costado. Pero también quienes han pronunciado en la bancada de Ahora Nación acordó por mayoría no apoyar la moción de censura contra el ministro del Interior. No, tras la reunión entre el premier y ministros de Estado con diputados de Ahora Nación, el parlamentario José Marcelo señaló que su bancada definirá hoy, sobre el mediodía, justamente si apoyará el pedido de facultad legislativa del Ejecutivo. Horas de iniciarse la sesión no ordinaria convocada por la Comisión de Constitución de la Cámara de Diputados, por Luis Galarreta, presidente del Consejo de Ministros, acompañado de otros ministros, de otros miembros del gabinete, se reunió con integrantes de la bancada de Ahora Nación para abordar el pedido de facultades legislativas del Ejecutivo. Al término de la reunión, y esto es importante, el diputado de dicho grupo parlamentario, José Marcelo, indicó que fue respetuosa e interesante y que se han cuidado muchísimo las formas. Además, anunció a la prensa que no va a apoyar la moción de censura interpuesta contra el ministro del Interior, César Astudillo, aunque negó que el tema se haya abordado en el referido encuentro. No se ha tocado ese tema hoy en la reunión, para nada. He indicado, ha sido una cuestión bastante técnica en relación al pedido de facultades. Sin embargo, en relación al tema de la censura, hemos llegado a un acuerdo por mayoría de bancada que no vamos a apoyar dicha moción. En un acuerdo de mayoría, y es algo que respetamos, en la medida que se han pasado 2 meses de la gestión del ministro y consideramos que no hay una falta ética ni reñida con la moral. ¡Qué doble discurso, ¿verdad? Hay algo interesante ahí. Por otro lado, el diputado sostuvo que su bancada se reunirá el día de hoy, al promediar mediodía, para tomar una decisión respecto al pedido de facultades legislativas. Y las posiciones están divididas. ¿Saben por qué? Porque la senadora de Ahora Nación, Ruth Luque, a través de su cuenta de X, reiteró pues, que apoyará la censura contra el ministro del Interior. Así es. Así lo dijo, ¿no? Y textualmente, se viene planteando distintos argumentos para sostener la permanencia del ministro del Interior. Algunos consideran que debe otorgarse un plazo razonable para mostrar resultados. Otros señalan que cambiar ministro no resolverá la inseguridad. Y también advierten que su salida, en medio del proceso de ascensos de policías, podría abrir un espacio de intereses que busquen influir en la PNP. Pero ninguna responde a una pregunta fundamental. ¿Cuál es nuestra evaluación con la conducción política que hoy tiene el ministro del Interior? Es lo que ha dicho la parlamentaria Ruth Luque sobre esta postura, ¿no? También así ha mencionado la extorsión, el sicariato y el crimen organizado requiere reformar la policía, la inteligencia, investigación criminal, el fortalecimiento del sistema de justicia y una política penitenciaria eficaz. Pero precisamente por la gravedad del problema también debe existir una responsabilidad política por la conducción y los resultados. Esto ha dicho la parlamentaria Ruth Luque. Realmente divididos de todas maneras en el Ahora Nación, de la bancada de Ahora Nación desde la Cámara de Diputados. Vamos a un corte y ya regresamos.
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4: Bienvenidos a la edición para la región de San Martín de hoy, martes 29 de septiembre de 2026. Saludos con todos. Amigos de San Martín, comenzamos con información del Servicio Nacional Forestal y de Fauna Silvestre. En la región se reportan 42 focos de calor. La mayor cantidad se concentra en la provincia de Mariscal Cáceres, con 16, seguida de Bella Vista, con 13, y Huallaga, con 11. Por su parte, la provincia de Picota registra 2 focos de calor. Recordemos que un foco de calor requiere especial atención porque puede estar relacionado con quemas o con la presencia de fuego en zonas de vegetación. Por ello, desde la central informativa de Hombro a Hombro, recomendamos evitar la quema de pastizales, residuos agrícolas o vegetación seca. También es importante no dejar fogatas encendidas y comunicar cualquier presencia de fuego que pueda propagarse hacia áreas naturales o zonas pobladas. La prevención y el uso responsable del fuego son fundamentales para reducir el riesgo de incendios forestales. Por otro lado, revisamos las condiciones registradas por Ambián en los aeropuertos de la región. En el aeropuerto de Juanjuí, la humedad promedio fue de 83,85%, mientras que la visibilidad estuvo entre 7 y 8 kilómetros. Estas condiciones mostraron una visibilidad reducida en el aeropuerto de Rioja. La humedad promedio fue de 80,90% y la visibilidad alcanzó los 10 kilómetros. Mientras tanto, en el aeropuerto de Tarapoto, la humedad promedio fue de 75,35% y la visibilidad se ubicó entre 8 y 10 kilómetros finalmente. Revisamos la temperatura y el tiempo en la ciudad de Moyobamba, capital de la región de San Martín. Para hoy se espera una temperatura máxima de 32 grados y una mínima de 20 grados. Durante el día se presentará cielo nublado, variando a cielo cubierto con lluvia hacia el atardecer. Ante la posibilidad de lluvia durante las últimas horas del día, recomendamos tener a la mano prendas para protegerse y tomar precauciones al realizar actividades al aire libre. Actualiza los roles de cada integrante de la familia cuando cambien las circunstancias, como el crecimiento de los niños o la llegada de un nuevo miembro. Así, todos sabrán cómo actuar ante una emergencia.
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2: En Tropical, la 1:08.

0: Muy bien, siendo la 1:08 aquí en Actualidades de Mediodía por Radio Tropical. 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Muy bien, más información. 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Siendo la 1:11 de la tarde, y vamos con más información, porque vamos a escuchar las declaraciones justamente del gobernador Walter Lunder Jiménez. Le hemos tocado dos temas, para ponernos un poco en contexto. Uno, que tiene que ver con el tema de la criminalidad, y en lo que había pasado pues hace un par de días nada más en Sauce. Y bueno, ¿cómo se está haciendo ello? Habló sobre el tema de las casetas. Eso lo vamos a escuchar más adelante. Primero vamos con el tema del puente carretera Sauce. Ustedes recuerdan cuando le hemos entrevistado también al senador, presidente del Senado, Miki Torres, le habíamos consultado de la agenda que iba a tener en San Martín y nos mencionó que iba a visitar una obra en específico, que era esta obra del puente carretera Sauce. Lo hemos visto al gobernador ahí con su gerente de infraestructura y con otros colegios profesionales. ¿Qué es lo que nos dijo? Escuchen esto.
1: Estuvo hoy día el presidente del Senado, Miki Torres. Estuvieron en la obra de Puente Carretera Sauce. Sí. ¿Qué pasó? ¿Qué está pasando con esta obra?
2: No, la obra está con 33% de avance. Ya, lo que nos falta, por supuesto, para terminar este año, 30 millones. Ya, y esperando que el presidente del Senado y el presidente de los diputados, que es Miki Torres, hagan las gestiones tanto el Ejecutivo como el Congreso también.
3: ¿En qué mes de la próxima gestión lo terminaría?
2: Fines de diciembre, el otro año.
3: ¿El próximo año?
2: Sí, ya. Y estamos destinando también, faltan 90 millones para el próximo año, que el nuevo gobernador va a hacer las gestiones también.
1: ¿Esta obra sigue en pie? O sea, ¿no se ha paralizado?
2: No se ha paralizado en ningún momento. Está avanzando y se ve que está avanzando. ¿ya? Lo que pasa es que a veces los demás desinforman mal los enemigos que tengo, que la obra está paralizada, porque ven a agarrar una cama baja llevando una oruga, que se mueven las máquinas porque tienen que trabajar en otro lugar, pero los enemigos quieren decir que la obra está paralizada, y eso a mí me llega altamente.
0: Muy bien, esta última parte, ¿no? De los enemigos. Estamos en campaña política, todo lo que puedan decir de esta obra, ¿no? 30 millones de soles no es que lo vayas a sacar de la billetera, ¿no? De la billetera, no hay esa platita para sacarlo de la billetera. O sea, no es fácil sacar 30 millones de soles. ¿O es fácil, Alonso?
4: No, señor.
0: No es fácil.
4: Ya quisiera yo.
0: O sea, a ver, le tocamos la puerta del ministro tal. ¿Cuánto va a demorar para eso? ¿Cuántos meses faltan para que se vaya? ¿Cuántos meses faltan? ¿Tres? Ahí está. O sea, a ver, no me gusta ser pesimista, pero este es un tema que va a tener que lidiar el próximo gobernador. No hay forma, o sea. No es que se vaya a avanzar y se vaya a construir ese enemigo. Yo creo que va a ser bastante complicado y que la próxima gestión va a tener que lidiar mucho con ello, ¿no? Como dicen, es una papa caliente. A quien le toque, va a tener que saber gestionar. Muy bien, siendo la 1:15 de la tarde, vamos a ir con más información. Vamos a ir con otra declaración del gobernador Walter Londres Jiménez, de lo que tiene que ver con la criminalidad, ¿no? Y el tema de las casetas que prometió. Es una promesa de campaña de las casetas. Lo mencionó muchas veces. Casetas para San Martín en todas sus fronteras, para tener en realidad un filtro de quién ingresa a San Martín. Vamos con las declaraciones.
2: Las autoridades locales también. Ya, a veces la policía hace los esfuerzos, pero todo depende de las redes locales, organizarse dentro de las juntas vecinales y los mototaxistas, que pueden ser mototaxistas cívicos en cada distrito, para que ellos también son los que transportan a la gente y transportan gente extraña también, para que informe con la policía para intervenir antes que sean los hechos. Nada más.
3: Okay. Cuéntanos un poco más respecto a eso.
2: Bueno, son inicialmente eran tres puestos de ingreso a la región, pero saltó pues dos sitios, que es Uchiza y distrito de, no me acuerdo el distrito, Chuté, que son los ingresos de la gente patás por la minería ilegal. Ya la minería ilegal ya está en nuestra región. Ya he comunicado a la policía, al Ministerio del Interior, ha comunicado a todas las autoridades, pero estoy esperando que esto reviente para que tome acciones.
3: Cuando este tema de la construcción de estas garitas que controlan el ingreso de la región, usted lo trae desde la campaña. Finalmente, ¿cuándo se va a dar inicio oficialmente esto?
2: Mira, hay el perfil, el expediente tiene que ser expediente de ejecución. Y ahí vean, presentado postores, pero hay que evaluar los postores si tienen capacidad de hacer la obra, porque no cualquiera, muchos se presentan y la obra a veces se queda paralizada por la incapacidad del constructor.
3: Se queda prácticamente 3 meses de gestión. Sí. ¿Le dará el tiempo como para iniciar esta obra?
2: Mira, como es obra por impuesto, no necesita pasar los exámenes de la Contraloría, ni es un, como ese proyecto que es sobre por impuesto, que el Estado no interviene con su proyecto, revisa la Contraloría, el expediente técnico que tenga calidad. Ya, y eso es para construir en 2-3 años y él va descontando con el Concord de la región cuando ya está la obra terminada.
0: Muy bien. Ahí están las declaraciones justamente del gobernador Trunder Jiménez sobre el tema en particular de estas casetas, y esperemos que le dé el tiempo en realidad, ¿no? Y lo necesario es aquí que se haga finalmente, ¿no? Que todo este tiempo que haya pasado. Siendo la 1:18 de la tarde, vamos con información de último minuto. Muy bien. A ver, mi estimado Rodi Lávila, vamos con información, siendo la 1:18, información de último minuto.
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0: Y vamos con información con nuestro compañero Brandy Torres en estos momentos, con información de último minuto. Brandy, te estamos escuchando. Buenas tardes.
6: Gracias, señor Rodríguez. En efecto, tal como lo indicaba, noticia de último minuto. Hace algunos instantes, la policía de la comisaría del distrito de La Banda de Chilcayo intervino pues a esta madre de esta bebé hallada esa madrugada cerca al puente Chapaje, en la jurisdicción del distrito de La Banda de Chilcayo. Señor Rodríguez, la intervención se dio en momentos que esta madre de familia, esta joven madre de familia, llegó hasta el hospital de La Banda de Chilcayo, ¿no? A raíz de las diferentes publicaciones, de los diferentes medios de comunicación, donde se daba cuenta que esta bebé recién nacida se encontraba pues en este establecimiento de salud recibiendo las atenciones médicas necesarias, ¿no? Y ante esta situación, lo que hizo esta madre de familia es acudir a este establecimiento de salud en ese momento, donde la policía lo intervino y posteriormente lo trasladó hasta la comisaría de esta jurisdicción para continuar con las diligencias. Y posterior a ello, esta madre de familia retornó nuevamente hacia el hospital, esta vez acompañada ya con la Policía Nacional. En estos momentos se desarrollan algunas diligencias que, bueno, es parte de lo que sigue en curso por parte de las autoridades competentes, en este caso de la Policía Nacional.

0: de la comisaría acá al hospital ha llegado.
1: ¿Cuál es el siguiente procedimiento? ¿Qué tipo de hechos se
0: La, nosotros estamos enmarcados en la parte asistencial de salud, ¿no? Las evaluaciones, faltaría que le evalúe la pediatra de turno para identificar algún tipo de patología que se pudo haber escapado, pero por el momento está todo bien. Ya las autoridades competentes van a ver cuál es el procedimiento siguiente, ¿no? Me imagino que estarán investigando el paradero de los padres, algún tipo de dato tendrán para identificar a los padres, ¿no? Que eso sería lo adecuado, que se vaya con sus padres. Ya el otro proceso, la verdad, lo tienen que hacer las autoridades competentes.
1: Bien, me parece que tengo entendido que una madre de carne gestante le está dando de amamantar a esa bebita.
0: Claro, justo al lado de su cama hay una señora que está con un menor también, que ha tenido la buena voluntad de darle lactancia materna exclusiva, ¿no? El cual la bebé ha tenido un buen reflejo de succión y se ha alimentado de la forma adecuada.
1: Está, digamos, fuera de peligro de todo
0: Sí,
1: tipo de
0: no, no hay
1: peligrosidad.
0: ningún problema por el momento, ¿no? Solamente faltaría la evaluación de la pediatra para que nos indique que todo está bien con la bebé.
1: Bien, director, ¿es la primera vez que recibe este tipo de casos?
0: Mi gestión sí, es la primera vez que hemos tenido este tipo de casos, ¿no?
1: Bien, lamentable que pueda suceder ese tipo de
0: Claro,
1: casos
0: exacto.
1: también,
0: Es
1: director.
0: lamentable, pero instar a la población sanmarinense que este caso traigan donativos, lo necesario, su leche, sus pañales, ropita por ahí, para poder esta bebé, mientras esté en el hospital y se encuentre a sus padres, esté en un buen cuidado, ¿no?
1: Director, ahora, ¿cómo pueden hacer las personas que están de repente, pueden donar algún tipo de cositas, ¿no?
0: No, acercarse acá al hospital, al área administrativa, a la dirección, a la misma emergencia, para entregar los donativos pertinentes para esta menor, ¿no? Listo.
2: Bien, señor Aguilar, ahí estuvieron las declaraciones del director del hospital del distrito de La Banda de Chiclayo, dando cuenta con respecto al estado de salud de esta recién nacida, ¿no? La misma pues se encuentra recibiendo las atenciones médicas necesarias en este establecimiento de salud. En tanto, la policía hace algunos instantes acabó de intervenir, pues acaba de intervenir específicamente a la mamá, ¿no? De esta recién nacida. La misma fue identificada como Yarika Paima Taiz, ¿no? Quien se encuentra ya en estos momentos con la Policía Nacional realizando las diligencias correspondientes. Vamos a ver cuáles son las otras diligencias que se va a desarrollar de acuerdo a lo que viene sucediendo, ¿no? Con el apoyo de las autoridades competentes. Señor Aguilar, esta es la información que tenemos que compartir a esta hora de la tarde para las siguientes actualidades del mediodía de Radio Tropical.
3: Muy bien, gracias por toda la información, mi estimado Brandy Torres, aquí en Actualidades del Mediodía, escuchando y haciendo trabajo también de la policía. Qué bueno, ¿no? Qué bueno, está haciendo un buen trabajo y que finalmente llegue a ello, ¿no? Y pues diga el por qué, ¿no? ¿Por qué lo hizo? Siendo la 1:26 de la tarde. Y vamos a ir justamente a una pausa comercial y regresamos con mucha más información aquí en la primera, en la única, en la Decana, en Radio Tropical. Contigo en todo momento.
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2: Bienvenidos a la edición para la región de San Martín de hoy, martes 29 de septiembre de 2026. Saludos con todos. Amigos de San Martín, comenzamos con información del Servicio Nacional Forestal y de Fauna Silvestre. En la región se reportan 42 focos de calor. La mayor cantidad se concentra en la provincia de Mariscal Cáceres, con 16, seguida de Bella Vista, con 13, y Huallaga, con 11. Por su parte, la provincia de Picota registra 2 focos de calor. Recordemos que un foco de calor requiere especial atención porque puede estar relacionado con quemas o con la presencia de fuego en zonas de vegetación. Por ello, desde la central informativa de Hombro a Hombro, recomendamos evitar la quema de pastizales, residuos agrícolas o vegetación seca. También es importante no dejar fogatas encendidas y comunicar cualquier presencia de fuego que pueda propagarse hacia áreas naturales o zonas pobladas. La prevención y el uso responsable del fuego son fundamentales para reducir el riesgo de incendios forestales. Por otro lado, revisamos las condiciones registradas por Ambián en los aeropuertos de la región. En el aeropuerto de Huanjuí, la humedad promedio fue de 83,85%, mientras que la visibilidad estuvo entre 7 y 8 kilómetros. Estas condiciones mostraron una visibilidad reducida en el aeropuerto de Rioja. La humedad promedio fue de 80,90% y la visibilidad alcanzó los 10 kilómetros. Mientras tanto, en el aeropuerto de Tarapoto, la humedad promedio fue de 75,35% y la visibilidad se ubicó entre 8 y 10 kilómetros finalmente. Revisamos la temperatura y el tiempo en la ciudad de Moyobamba, capital de la región de San Martín. Para hoy se espera una temperatura máxima de 32 grados y una mínima de 20 grados. Durante el día se presentará cielo nublado, variando a cielo cubierto con lluvia hacia el atardecer. Ante la posibilidad de lluvia durante las últimas horas del día, recomendamos tener a la mano prendas para protegerse y tomar precauciones al realizar actividades al aire libre. Actualiza los roles de cada integrante de la familia cuando cambien las circunstancias, como el crecimiento de los niños o la llegada de un nuevo miembro. Así, todos sabrán cómo actuar ante una emergencia.
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1: En Tropical, la 1:33.
2: Una de la tarde con 33 minutos, continuamos en Actualidades del Mediodía de Radio Tropical. Vámonos con información en el plano nacional. Keiko Fujimori, ahora sí creo que con todo su poderío de palabra ha señalado y se ha quejado con el Parlamento, porque llevan 4 días y hasta ahora nada. Es lo que ha podido resumir ella en su intervención, en una intervención, pues, Roger, donde está bastante molesta, bastante disconforme, sí. Porque, bueno, una cosa es ser oposición, otra cosa es ser oficialismo, ¿no?
3: Así es.
2: Diferente.
3: Una cosa es ser candidato y otra cosa es ser presidenta ya, ¿no? Después de 4 veces que estaba postulando. Escuchamos aquí en Actualidades del Mediodía.
4: Tenemos 2 grandes problemas de urgencia. El tema del fenómeno del Niño y también el tema de la delincuencia. Se han presentado un pedido de facultades al Congreso de la República. Llevan 4 semanas. Y hasta ahora, nada. Están poniendo a prueba nuestra paciencia. Hoy esperamos tener noticias positivas. Porque esto no se trata del gobierno. Se trata de medidas que se van a tomar para poder enfrentar mejor a esta lacra, a esta delincuencia. Hemos escuchado también al primer ministro. Están poniendo a prueba su paciencia republicana. Eso significa ser institucional. El tener respeto por la democracia no es un signo de debilidad. Muy por el contrario. Es un respeto a nuestras normas, a nuestras leyes. Pero estaremos atentos a lo que el Congreso determine hoy. Y esperemos que estén a la altura de la problemática que atraviesa nuestro país. Pero también le decimos a la población que tomaremos todas las medidas necesarias para enfrentar este flagelo. Nos otorguen o no nos otorguen facultades. Todo dentro del marco democrático, por supuesto. Aquí el único golpe que va a haber va a ser el golpe contra la criminalidad organizada. Queridos amigos, gracias por su apoyo constante. Gracias por no rendirse. A los hermanos agricultores, que sé que también se han visto afectados. Acá está el ministro de Agricultura. Estamos dando un apoyo a nivel nacional. A los chicos del Instituto Tecnológico, he recibido su petición para poder mejorar su infraestructura. A los niños del colegio, que también han venido a saludarme. Gracias por estar aquí. Ustedes son el presente y el futuro de nuestro país. Y es que, así como hablamos de los temas urgentes, también hemos hablado de otras reformas fundamentales en los próximos 5 años. Y de cara a la transformación social, tenemos que mejorar la calidad de la enseñanza. Por eso hemos dicho que vamos a invertir 500 colegios.
2: Bien, una cosa es con guitarra, otra cosa es con cajón. Una Keiko que hacía alusión a lo que viene siendo un rumor creciente. ¿Cuál o qué sería la interrogante? Pues bueno, el mismo problema que tenía su padre con un congreso bicameral, Alberto, hace mucho tiempo tuvo que tomar una decisión que era cerrar el Congreso, reformar todo. La creación del Congreso Democrático Constituyente, el cierre del Parlamento bicameral, convertirlo en unicameral. Entonces, ella habló de golpe. El único golpe que habrá va a ser contra la delincuencia. Hay que seguir buscando, ¿no? ¿Cuándo se dará el golpe contra la delincuencia? Porque claramente no está funcionando y le atribuye a la denegación de las facultades al Parlamento. Una cosa es ser oposición, otra cosa es ser gobierno. Pero pues son los mecanismos democráticos que tiene nuestro país o nuestro Parlamento y el gobierno central, ¿no? Entonces, ahí ya uno como que nota o va percibiendo la molestia de la señora Fujimori por algo que en su momento el fujimorismo ha sido durante años, ¿no? Y ahora que es gobierno, otra cosa se puede observar, ¿no? Y el rendimiento no ha sido el adecuado. Hay mucha gente que ya comienza a decir, no me parece, no me gusta, mucha demora, el Perú no puede esperar. Entonces, hay algo cierto también, señora Keiko Fujimori, la designación de sus ministros ha sido terrible. Terrible. Yo me esperaba mejores ministros, ¿eh? Con todo lo que la derecha tiene para ofrecer, me esperaba mejores rendimientos. Un ministro de Economía que no tiene, de repente, por así decirlo, personalidad para tomar decisiones trascendentales. Hasta el momento no se reforma y reestructura como debería ser Petroperú. Y es por eso que pagamos combustible por las nubes, porque no tenemos al estatal para asistir. Porque aquellos que elogian al sector privado están bajo el modelo de la libre competencia, pues, y libre mercado. Pueden poner el precio que deseen. Y no sirve de nada, amigos, subsidiar constantemente, porque sigue subiendo. Porque lo que debería en estos momentos respaldar momentos de crisis económica como la que atravesamos es Petroperú. Pero no es así, pues, no está pasando. 25, 22, 23 soles. Pueden quejarse todo lo que quieran del precio del combustible. Pero es libre mercado. Ese es el modelo económico que tenemos. Y vamos a ver cómo le va a ir a la señora Fujimori con el pasar del tiempo en su desempeño, que atribuye a las facultades, porque ahí están las verdaderas reformas. Pero hay por ahí pequeños destellos de cosas que sucedieron en el pasado, en los 90, en el 92. Yo recién nací en el 92 cuando pasó el autogolpe, ¿no? Para que se dé una idea, 34 años tengo yo. Entonces, varias cosas han cambiado, ¿no? Pero otras cosas parecen tan similares como en antaño también. En fin, veremos. Es trascendental también la elección regional que se avecina, porque también te puede dar un mapa de cómo van las regiones en el sur y en el norte. Ojo, en el tema electoral, o en el tema de densidad poblacional, San Martín ya casi le falta poquito para llegar al millón de pobladores, ¿eh? No quiere decir que tengamos un millón de electores. Obviamente la cifra se reduce, pero es algo que tiene que ser tomado en cuenta. Bien, la senadora Catherine Ampuero estuvo presente en Yurimaguas y ha podido detectar lo que, bueno, para nosotros es normal: ausencia del supervisor de obra, obras mal hechas, mal ejecutadas, con millonarios desembolsos y no pasa nada. Por eso es, pues, que hay, no todos, ¿no? Pero hay harto arquitecto, ingeniero y empresario millonario, de la nada. ¿Por qué será? Escuchemos qué es lo que dijo a través de su cuenta de TikTok.
5: Me encuentro en el aeródromo del distrito de Yurimaguas, provincia de Alto Amazonas, en el departamento de Loreto. Estoy aquí para verificar las obras de rehabilitación que nos van a costar más de 80 millones de soles. ¿Y con qué me encuentro? Con una obra totalmente paralizada, abandonada, ni un trabajador del consorcio, ni siquiera el supervisor de la obra del consorcio CPS Geoconsult. Y esto a pesar que el consorcio ganador Argos ya recibió del Estado más de 24 millones de soles. Pero esto no es lo más grave. Lo más grave es que el consorcio ganador Argos, conformado por una empresa peruana y otra mexicana, obtuvo la buena pro de esta licitación de una manera absolutamente irregular, porque no cumplían los requisitos de las bases integradas. Y ustedes se preguntarán, ¿quiénes son los responsables de este latrocinio en agravio de los pobladores de esta provincia? Pues los responsables son los funcionarios del MTC que se coludieron con los representantes del consorcio ganador. En mayo de este año, la Contraloría ha emitido un informe que concluye que habrían indicios del delito de negociación incompatible. Pero, ¿acaso ha presentado la denuncia ante el Ministerio Público o la Procuraduría del MTC ha formulado la denuncia penal correspondiente? Lo real es que no han hecho absolutamente nada. Frente a la inacción de nuestras autoridades, yo, en mi calidad de senadora de la República, he tomado la firme decisión de presentar la denuncia penal correspondiente contra los funcionarios involucrados del MTC y los representantes del consorcio Argos. ¿Por qué delitos? Los delitos de corrupción, colusión agravada y utilización de documentos falsos, que tienen penas altas que pueden llegar hasta los 15 años de pena privativa de la libertad. Y también tomaremos acciones legales contra el ausente consorcio supervisor CPS Geoconsult. Durante nuestra gestión continuaremos denunciando los graves hechos de corrupción y fiscalizando el correcto uso de los recursos del Estado, porque es de todos los peruanos.
2: Bien, lo que ha señalado la senadora Ampuero, ¿no? ¡Novedad, senadora, lo que encontró! Bueno, es lo que pasa usualmente en las regiones. Pero bueno, el lado positivo es que vino por acá. Y hay algo preparado también, me imagino. Nos había comentado, ¿no, Roger? Uh-huh. Cuando estuvo por acá en relación a la región San Martín. Todo lo que avanza a paso de Motelo. Y a veces ni a paso de Motelo, ¿va? Porque ni Motelo existe. Señor Tobler.
3: Así es, Alonso, así es. Tal cual, ¿no? Y de todas las informaciones que estamos compartiendo en estos momentos.
2: A propósito, hay movidas en el Parlamento Nacional en cuanto a mociones de censura, de interpelación, y bueno, quienes han tomado una decisión hace poquito nada más han sido los de Ahora Nación. Estuvo el premier, Galarreta, solicitando ciertas facilidades, si es que podemos llamarlo así de una u otra manera, en relación a justamente lo que pueda pasar con el señor Astudillo, porque el rendimiento del señor Astudillo, a pesar de que sean 60 días, la verdad, hemos visto un ministro del Interior carente de personalidad para hacerle frente a toda esta situación, sobre todo por el tema que pasó en Trujillo, ¿no, Roger? En donde hemos visto un ministro de Defensa por encima del ministro del Interior, responsables del sector, en lo que era pues una especie de interrogatorio, ¿no? Hasta los canales de derecha a nivel nacional estaban cuestionando el desempeño, cosa que obviamente ha pasado. Ellos han señalado, el diputado de Ahora Nación, que se ha llegado a un acuerdo por mayoría en la bancada de Ahora Nación, y se ha señalado que no se va a apoyar la moción de censura contra el ministro del Interior, ¿no? Digamos, es una especie pues de salvavidas, podríamos decirlo así, en torno a lo que puede estar y sucede, obviamente, con el gobierno central. Vamos a escuchar parte de las declaraciones de José Marcelo, que es diputado de Ahora Nación.
6: El día de hoy hemos tenido una reunión con la presidencia del Consejo de Ministros y con algunos ministros de Estado, donde básicamente se han expuesto las ideas que ellos tienen en relación al pedido de facultades. Ha sido una reunión respetuosa, muy interesante, y donde se han cuidado muchísimo las formas. Ellos han manifestado básicamente su intención por respetar las decisiones que se tomen al interior de la bancada y al interior en general de la Cámara de Diputados. Eso es lo que podríamos hablar.
7: ¿Se ha presentado una postura desde la Nación si apoyar o no el pedido de facultades?
6: Está evaluándose justamente hoy día, a mediodía va a haber una reunión dentro de la bancada para definir ese tema. Ahora es todavía un temprano para cerrarlo. Hoy día a las 12, 12 y media vamos a tener una reunión en la bancada para ver a qué nivel podría ser esto.
8: En este encuentro, permítame, también se ha tocado el tema de la moción de censura al ministro Astudillo, porque al parecer hay opiniones divididas al interior de la bancada. Harvey Colchado dijo estar en contra, Indira Wilca dijo estar a favor. ¿Cuál es, digamos, la postura de la bancada respecto a la censura al ministro Astudillo?
6: No se ha tocado ese tema hoy en la reunión, para nada. Ha sido una cuestión más bien bastante técnica en relación al pedido de facultades. Sin embargo, en relación al tema de la censura, hemos llegado a un acuerdo por mayoría en bancada que no vamos a apoyar dicha moción. Es un acuerdo por mayoría y es algo que respetamos en la medida de que efectivamente han pasado 2 meses de la gestión del ministro y que no consideramos que haya ninguna falta ética ni de reñida con la moral.
8: No apoyar la censura. ¿Perdón? ¿Diputados se han comprometido a no apoyar la censura?
6: Eso es algo que entiendo que va a desarrollarse en el transcurso de hoy y mañana para ver cuál va a ser, si es que algún voto de incidencia, pero en mayoría se ha acordado no apoyar la censura.
2: Bien. A ver, vamos a ver si ahora Nación pues le da la facilidad en todo caso a Fuerza Popular. No se asuste, señor Rodríguez.
3: Dije bien, digo, ¿qué, señor militar?
2: ¿Cómo se...?
3: Por acá
2: no. ¡Juntos, firmes! Así queremos ver al gobierno, ¿no? No, estamos esperando el pedido de facultad. ¡Personalidad, carácter, fuerza! Pero no, pues. No. Sí. Oye, bancada de JP, aprueba, pues. No, pues. Digo nomás, ¿eh? Digo nomás, vamos a ver. Y hemos escuchado a una señora presidenta de la República bastante molesta, ¿no? Han pasado 4 semanas y hasta ahora nada. Eso es lo que dice la gente, pues también, ¿no? Han pasado 2 meses y hasta ahora nada. Entonces, de la nada aparece un aumento del sueldo mínimo de 100 soles, así todo random. Pero ¿bajo qué condiciones? ¿No? Eso es lo que genera malestar, molestia también. Bueno, como molestia sienten algunos vecinos también, señor Rodríguez, cuéntenme, por favor.
3: Sí, efectivamente, vamos con estas imágenes, justamente.
2: ¿Qué pasó?
3: Hasta el Jirón Mancocapa, nada más, en el centro de la ciudad de Tarapoto.
2: ¿Qué fue?
3: Y se estacionó un carro en plena vía.
2: A ver, en lado, para nuestras pantallas, izquierdo, mientras usted ve la tele, pero al lado derecho, si es que uno viene de Mancocapac, con dirección a la Cámara de Comercio, pongámoslo así. Y en esa parte, a la derecha, uh-huh. No se puede estacionar.
3: ¿Qué es lo que pone en la sombra?
2: Tal vez. ¡A la cochera! ¡Adentro!
3: Increíble, ¿no?
2: Este ya se pasó, ¿no?
3: En plena vía. Ahí está, pues, trabajo del SAT. Tanto que le gusta levantar motos y carros.
2: No
3: puede levantar
2: carros, señor.
3: Por eso compraba, pues, no la...
2: No tienen grúa.
3: Benditas.
2: No hay grúa.
3: No hay ni grúa.
2: No hay grúa, hace tiempo no hay grúa.
3: Ay, increíble. ¿Para qué compró los benditos estos que se perdieron al final? Y que los recuperaron. ¿Para qué era eso?
2: Seguramente están arreando ganado. Digo yo, no sé.
3: Porque me imagino que tenía una función en específico, ¿no? Pero bueno.
2: De repente, en fin. Carlos se llamaba el que manejaba este carro, ¿no? Mira, pues mira cómo se estaciona.
3: No hay forma. Plena vía. Por la sombra, digo yo, ¿no?
2: Usted, Carlos. Es la única deducción que yo saco.
3: No tendría.
2: Me parece otra. Que es un carro Nissan.
3: Sí, Nissan.
2: A ver.
3: Correcto. Bueno, ahí están las autoridades para que trabajen. Siendo la 1:50 de la tarde. Y se ha pronunciado, esto es un aviso importante, porque... Ay, no sabemos si tenemos una presidenta ejecutiva en salud lenta.
2: ¿Ah, también?
3: Porque de verdad, mire, pues, a ver, vamos a ver cómo va el tema. Vamos a tener mayor información. Exactamente, salud, la presidenta ejecutiva se ha pronunciado sobre el desabastecimiento de medicamentos, ¿no? Que aquí hemos estado en una fiscalización tremenda, ¿no? Porque sabemos qué tan importante es para los pacientes de salud tener medicamentos.
2: Es algo que está terrible en gran parte del territorio nacional en cuanto a sus rendimientos. Y la verdad, eso es sumamente preocupante porque no hay el desempeño que uno esperaría que se tenga, ¿no?
3: Así es, Alonso, y es porque justamente ha llegado hasta el Congreso de la República, la presidenta ejecutiva Zulema Tomás, reconoció que la institución enfrenta problemas de desabastecimiento de medicamentos, insumos y dispositivos médicos.
2: ¿Qué va?
3: Principalmente en fármacos necesarios para la atención de pacientes con cáncer. En declaraciones con la prensa, la presidenta ejecutiva ha señalado que entre 4 y 6 medicamentos esenciales para tratamientos oncológicos presentan dificultades de disponibilidad y que Salud evalúa realizar compras internacionales. ¿Cuánto va a demorar una compra internacional para atender esta situación? Si tenemos desabastecimiento, sobre todo para lo que es medicamentos, ha dicho que sí, lo ha afirmado, La funcionaria indicó que en las próximas semanas también se continuará actualizando la información sobre las necesidades de las redes asistenciales a nivel nacional para distribuir a los medicamentos e insumos disponibles. Respecto a las largas esperas para las consultas externas y cirugías pendientes, la presidenta ejecutiva anunció una estrategia de que contempla ampliar la atención durante los fines de semana y reforzar el trabajo de hospital del Perú. Va a trabajar fin de semana, Alonso, para operar más.
2: Ella jura.
3: Ay, ay, ay. Entonces se les va a tener que pagar más a los doctores. La presidenta ejecutiva sostuvo que se realizará una planificación para mejorar la distribución del personal y elevar la productividad de los servicios asistenciales. Esto lo hemos escuchado de varios presidentes ejecutivos. Esto va a tener solución, dice. Bueno, en fin. Aseguró referirse a las colas y cirugías permanentes justamente en el tema de espera. Sobre los medicamentos como la insulina, ha explicado que Salud viene realizando durante estas semanas un proceso de actualización de información proporcionada por sus redes asistenciales. Ha precisado que la labor comprende las 25 regiones y permitirá identificar dónde existen medicamentos e insumos disponibles para trasladarlos hacia establecimientos con mayor demanda o con pacientes que requieren tratamientos complejos. Sobre el plan del fenómeno del Niño, ¿no? ¿Están preparados? También ha señalado que Salud ha comenzado a elaborar un plan específico recién, Alonso. Recién. Un plan específico para enfrentar los posibles efectos del fenómeno del Niño. Señaló que el personal de la gerencia y equipos de defensa y desastres realizaron una visita a Tumbes y Piura para identificar las necesidades de la atención de los asegurados ante posibles inundaciones, accidentes y otras emergencias. La presidenta ejecutiva ha agregado también que existe la preocupación por el incremento de enfermedades como el dengue y el sarampión. Ante el aumento de casos, ¿no? Ha hecho un llamado a los padres de familia a que lleven a sus hijos a los establecimientos de salud y completen sus esquemas de vacunación. ¿No? La funcionaria también ha destacado la importancia de la coordinación entre las diferentes instituciones. Ha anunciado una reorganización de salud. Ha informado que el proceso de reorganización de salud para reducir la burocracia y mejoras de la atención de los asegurados ya es un hecho. Ha explicado que encontró una estructura organizacional con más de 162 casilleros y otros cargos de confianza, por lo que se busca implementar una organización basada en procesos.

0: que sea real la reorganización. Y para reorganizar necesitamos cambiar en muchas redes asistenciales a nivel nacional, uf, directores. Segundo, a los doctores.
1: Doctores.
0: Llegan a E-Salud y del paciente le engatusan para que vayan a la clínica privada, esos tenemos que
2: O le dicen, oye,
0: enviarlos a proceso.
2: Oye, tengo mi moradito, tengo mi azulito.
0: Para pa atenderte mejor, ¿no? Para atenderte con exclusividad.
2: Hasta ese punto llegamos, me imaginan.
0: Ahí está, a esos benditos doctores empecemos a procesar. Si realmente quiere hacer un cambio. Pero que no lo haga sola, que lo haga con el Ministerio Público, con el Procurador, y empiecen a trabajar de la mano. El tema no es privatizar, para nada. E-Salud tiene un sistema que funciona. Sí funciona. ¿Saben qué no funciona? El personal. Si E-Salud te atendieran bien, doctores capacitados los tiene, tuvieran una mejor comunicación entre paciente y doctor, funcionaría. Funcionaría muy bien. Pero ¿qué pasa si el doctor tiene una mala comunicación con el paciente? Pasa eso, ¿no? En pasan fin, todos los problemas.
2: Veremos cómo está el sector.
0: Siendo la 1:57 minutos, nos vamos rápidamente con nuestros titulares.
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2: Titulares actualizados martes 29 de septiembre del 2026, año de la esperanza y el fortalecimiento de la democracia. Una bebé de aproximadamente un mes de nacida fue abandonada presuntamente por su madre en el asiento trasero de un mototaxi.
0: La denuncia fue formulada por un mototaxista en la comisaría de la banda de Chilcayo, quien indicó que a las 10:40 de la noche de ayer lunes realizó una carrera a una joven mujer desde Morales hacia el puente Chapaja en el distrito de la banda de Chilcayo.
2: El mototaxista indicó que mientras revisaba su celular para certificar el pago, la mujer que le contrató había desaparecido y al mirar la parte trasera de su vehículo se dio cuenta que había una bebé en el asiento trasero.
0: Y justamente en el mediodía la policía de la banda de Chilcayo logró intervenir a la presunta madre de la bebé, quien ha sido identificada como Yarit Paima Taiz.
2: En tanto, el director del hospital de la banda de Chilcayo señaló que la menor se encuentra estable y en buen estado de salud.
0: Más información encuentran flotando en el río Chontayacu, en la jurisdicción del distrito de Uchiza, en la provincia de Tocache, el cuerpo de una persona de sexo masculino, quien hasta el momento no ha sido identificado.
2: La senadora Catherine Ampuero fiscaliza obra del aeródromo de Yurimaguas, obra que está paralizada y le cuesta al Estado peruano 80 millones de soles.
0: En su visita a Yurimaguas, en su semana de representación, luego de conocer los hechos, dijo que procederá con la denuncia penal en contra de los funcionarios del Ministerio de Transporte y Comunicaciones y contra los representantes del consorcio ejecutor de la obra.
2: 1:59 PM, antes de irnos a la parte final del programa, un saludo especial a la velocidad de la luz.
0: Así es.
2: Para el lindo muchachito.
0: A nuestro bonito
2: productor. Muchacho. Joven él.
0: El que hace de todo en la radio.
2: Ah, sube y baja, de arriba para adelante, 7 vueltas a la izquierda y a la derecha. El señor Dabder Guevara Arevalo, que está de cumpleaños.
0: Lo queremos mucho, lo queremos mucho.
2: ¡Un buen día para Dabder!
0: ¡Claro!
2: ¡Buena!
0: ¡Buena!
2: ¡Buena! ¡Feliz cumpleaños, tío Dabder! No sabemos.
0: La voz para irme al amo.
2: No sabemos si vas a botar la casa por la ventana o a ti te van a botar de la casa, pero celebra lo bonito, señor. ¿Ah? Y bueno, cuídese del señor WR que está amenazando con ir a su cumpleaños. En fin, nos vamos. Muy buenas tardes, permiso.
0: ¡Feliz cumpleaños!
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Las ciudades de Tarapoto y alrededores y gran parte de la región San Martín soporta una temperatura de 33 grados con una sensación térmica de 38 grados. Buenas tardes, solo 20 minutos para las 3 de la tarde. Ya estamos en esta emisión de hoy, martes 29. ¿Y cómo corre el tiempo? Martes 29, ya mañana se cierra el mes 9 y digamos chau a septiembre, ¿no? Es un gusto para mí compartir cada tarde, cada emisión. De sobremanera me alegra, me pone fa, me pone al máximo nivel del ánimo. ¡Bienvenido!

0: 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Son las 3 de la tarde, 00 minutos.
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0: las 3 de la tarde con 19 minutos, 3 con 19. Bueno, quien está de pláceme es el productor de productores, el consagrado Dagner Guevara Arévalo. Y Diego Moluco está muy feliz, ¿eh? Porque hoy en la noche es chifón, dice chifón. Qué bien, qué bien. Bendiciones para Dagner Guevara, de parte de todas las personas quien le conoce, en especial pues la familia de Radio Tropical. Como siempre, el activo al desarrollo de Radio Tropical. 3 de la tarde con 20 minutos.
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0: Las 3 de la tarde con 23 minutos, 3 con 23 minutos, es el momento de recibir, presentar a Tania Mili. ¡Hola!
1: ¡Hola, gente! ¡Hola! Carlos Alberto Junior, aquí Tania Mili, lista para compartir la info del día.
0: Pero antes hoy de la información... Gobierno... Espera, a ver, dale.
1: Claro, viene el dato preciso. Se confirma el alza del sueldo mínimo a 3.230 soles desde este 1 de octubre. Un ajuste que busca aliviar, en parte, el impacto del alza de precios. Aunque hay sectores que advierten que podría afectar la competitividad.
0: Exacto. ¿Otra noticia de interés, Tania Mili?
1: En el ámbito internacional, Ucrania reporta nuevos ataques con drones en su territorio, mientras crece la tensión en el este europeo. Las autoridades piden mayor presión internacional para frenar la escalada.
0: En lo deportivo, quiero que me menciones este titular. Bombazo, dice el titular. Universitario anunció la salida de Héctor Cooper.
1: Efectivamente, Universitario informó la salida del técnico Héctor Cooper tras una campaña irregular. El club ya evaluó opciones para el 2027 con miras a retomar el protagonismo local.
0: Y el partido de hoy, 29, precisamente la fecha de nacimiento de nuestro productor Dani Guevara Arevalo, 29. Hoy la selección nacional, ¿a quién enfrenta? ¿A qué selección?
1: Dame un segundo para confirmarlo. Sí, Carlos Alberto Junior. Hoy, martes 29 de septiembre, la selección peruana juega frente a México un amistoso por fecha FIFA. El partido será a las 8 de la noche, hora peruana. Es una buena oportunidad para ver el rendimiento del equipo tras la derrota anterior ante Estados Unidos.
0: Perfecto. Ahora sí, quiero que me saludes de sobremanera a quien tiene el cargo de productor general de Radio Tropical, como es Dagner Guevara Arevalo. Algo de datos que tengas de referencia de Dagner Guevara, que es uno de los ejes principales aquí en Radio Tropical. Y hoy día está de aniversario, está de cumpleaños, perdón.
1: Claro, déjame revisar los detalles y te doy un saludo listo para salir al aire. Para hacer una pausa en nuestra programación, desde aquí, desde la reunión, un saludo muy especial para Dagner Guevara Arevalo, productor general de Radio Tropical. Un fuerte abrazo de parte de toda la familia Tropical y, por supuesto, de Carlos Alberto Jr. y Tania Mili. Feliz cumpleaños, Dagner. Que tengas un día espectacular junto a tus seres queridos, que sigan los éxitos, los buenos proyectos y mucha salud. Feliz cumpleaños, Dagner. Hoy se celebra y se festeja. Y si quieres, lo puedo hacer más focoso con la chispa de la reunión.
0: A ver, más focoso. Un saludo de focoso.
1: Vale, vamos con chispa. Atención. Dagner Guevara, el que mueve los hilos tras bambalinas, hoy está de fiesta. Dagner, que no te falten los audífonos, ni el café cargadito, ni esa paciencia de hierro para mantener la radio en sintonía. Que hoy apares velitas con la mejor música, el mejor equipo y de Yapa, con un fuerte abrazo de Carlos Alberto Junior y Tania Mili. ¡Feliz cumple, crack! ¡Que la pases bacán!
0: ¡Bacán, chévere! Ahí está el saludo, pues, de parte de Tania Mili para nuestro productor Dagner Guevara Arevalo. Que lo disfruta, que lo pase bonito. Gracias, Tania Mili, en cualquier momento nuevamente contigo para continuar con las noticias de interés en nuestra reunión de hoy.

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La noche no se acaba, papi. La noche sin final. Daddy Yankee, Becky G. 3 de la tarde, 41. Vamos a desarrollar la información que habíamos compartido con Tante Mille con referencia al deporte. Pero en esta ocasión vamos a tocar el tema de la selección peruana, ya que hoy también tiene su segundo compromiso amistoso frente a la selección de México. Una dura selección, una selección que siempre está en los mundiales. Bueno, Manu Meneses, ¿qué es lo que dijo? No viene aquí para reformular el fútbol peruano. En la previa del amistoso ante México, el técnico de la selección peruana explicó el alcance de su trabajo con la bicolor. Manu Meneses, entrenador de la selección peruana, habló en la previa del amistoso frente a México y se refirió al proceso de construcción o reconstrucción que viene desarrollando al frente de la bicolor. El técnico brasileño dejó claro que su función está enfocada en el trabajo con el equipo mayor y no en una reformulación integral del fútbol peruano. ¿Qué es lo que dijo? Cuando asumimos el trabajo, hablamos mucho sobre la reformulación de reconstrucción, la necesidad de encontrar nuevos jugadores para sustituir a aquellos jugadores que por su edad, por ya estar en un momento diferente en su carrera, naturalmente, iban a dar lugar a los nuevos jugadores, explicó Meneses sobre los objetivos planteados al asumir el cargo. Es lo que dijo, pues, tras estos resultados que están dando, primero en su debut frente a la selección de Estados Unidos, 4-1, que fue el resultado. Y vamos a ver qué pasa el día de hoy frente a la selección de México, otra selección que recientemente también participó, fue anfitrión del Mundial México-Canadá-Estados Unidos. Vamos a ver, pues, qué es lo que pasa con la selección, si da buenos resultados en estos 4 partidos que está programado dentro las fechas FIFA. 3 de la tarde, 42 minutos, 3:42, a las 4:30 tenemos hoy martes canciones que hace tiempo no escuchas.

Fatech, Jason Derulo, Steel Baby. Tremendo, tremendo, tremendo, tremendo top. Que integra nuestra lista top 10 que presentamos todos los días.

0: 3:52. De hecho, que la inteligencia artificial está dando mucho que hablar en estos momentos. Hay ya personas que le tienen miedo a este avance tecnológico. Hay personas que están muy preocupados porque el avance de la inteligencia artificial ya es demasiado. Tania Milik, ¿cuál es tu opinión?
1: Claro. Es entendible que mucha gente sienta esa preocupación y esa inquietud. Lo nuevo siempre genera dudas, pero también la historia nos muestra que cada revolución tecnológica trajo temores, pero también trajo oportunidades. El punto está en cómo la usemos. Si se regula, si se educa y se prepara a la gente, la inteligencia artificial puede ser una herramienta poderosa, no necesariamente una amenaza. Al final, el reto es humano, adaptarnos, aprender y no quedarnos solamente con miedo, sino con criterio y responsabilidad.
0: Bueno, y precisamente...
1: Ahí está el... Y precisamente, Carlos, hoy se está hablando mucho de cómo regularla, de cómo hacer que gobiernos y empresas pongan reglas claras. Porque sin control, una herramienta tan potente puede terminar beneficiando a pocos y dejando fuera a muchos trabajadores y también a pequeñas empresas. Por eso, la conversación no es solo tecnológica, también es social y política. Y ahí todos tenemos voz, no solo los expertos.
0: Interesante tema que estamos tocando, Daniel, y con esto te quiero decir, detállame este titular. Donald Trump defiende la autorregulación ante los magnates tecnológicos y sugiere renombrar la IA como superinteligencia. Detállame esta noticia.
1: Dame un segundo para revisarla. Sí, Carlos Alberto Jr. Este titular es de hoy, martes 29 de septiembre. Trump está impulsando que las empresas tecnológicas se autorregulen en lugar de imponer nuevas restricciones más duras. Y hay otro punto llamativo. Ahora quiere que se use el término superintelligence en vez de inteligencia artificial. Y eso ya está generando debate. Porque, ojo, superinteligencia ya tiene un significado técnico distinto en el mundo de la investigación. Y muchos expertos ven riesgoso cambiarle el nombre a algo tan cargado de implicancias. En resumen, es una movida política y simbólica fuerte que podría cambiar cómo se comunica y se entiende esta tecnología, pero que también puede confundir o incluso desviar discusiones más urgentes, como el impacto laboral y los derechos de quienes usan o son afectados por IA.
0: Bueno, se menciona y es preocupación de
1: Molusco. Bueno, Carlos.
0: ¿Cómo?
1: Adelante.
0: No,
1: dime.
0: Y es preocupación de Molusco que dice, hasta la inteligencia artificial te puede enamorar, tú me puedes enamorar. ¿Hasta eso llegaremos?
1: Bueno, yo todavía no tengo corazón, Carlos.
0: Ah, no tienes corazón.
1: Pero sí puedo. No. Pero sí puedo ayudarte a identificar si una canción dice algo de su letra o si me traes una frase de alguna canción o incluso ayudarte a traducirla. Pronto voy a poder reconocer canciones en tiempo real. Y ahí sí podremos jugar un toco con el mood, el ritmo, la nostalgia. Pero por ahora, con la letra que me des, gustosa la reviso.
0: Perfecto, no te preocupes, Ana Emilia, solo fue algo para entretenernos, para matizar esta conversación sobre la inteligencia artificial que está en avance. Más adelante quiero mayor información con temas de también de importancia, ya sea espectáculo o deporte, de tecnología, de política. Quiero que ya te anticipes a buscarme información de actualidad de hoy, 29 de septiembre, más adelante cuando nuevamente...

0: deportes y espectáculos según lo que esté marcando la jornada. Y dejamos pendiente ese debate que planteó Molusco sobre si la inteligencia artificial podría generar vínculos emocionales reales. Eso da para charlar en la reunión.
1: Muy bien, interesante tema. Solo 3 minutos para las 4 de la tarde. Vamos a cerrar esta hora de nuestra reunión con algo nuevo, algo que está buscando integrar también la lista 10, ¿por qué no? Se trata de la canción de Jael. Y va, y va, y va, Molusco. ¿Qué dice?

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1: Son las 4 de la tarde en punto.
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0: 4 de la tarde con 10 minutos, 4 de la tarde con 10 minutos, Centro Tropical, la radio del primer lugar. Nuevamente contigo, Tania Mili. ¿Estás al aire?
1: Claro que sí. Hola, gente. Aquí Tania Mili. Y vamos con una perlita musical.
0: A ver.
1: Atención.
0: ¿Cuál es?
1: Didita Khan se cuela con fuerza en el top 10. Un tema que viene sonando fuerte en redes y que muchos ya lo piden por nombre. Así que súbele, que esto recién empieza.
0: A ver,
1: y en un momento te cuento del ascenso sorpresa de un clásico que vuelve.
0: A ver, antes de todo, Tata Mili, yo quiero que me des tu opinión con respecto. Ya estamos a días para el cierre de la campaña electoral, tanto como se llama municipal y regional. ¿Y cuál sería tu apreciación, cuál sería tu recomendación a los ciudadanos, ya que este domingo 4 de octubre son las elecciones a nivel Perú?
1: Claro, dame un segundo. Estoy chequeando. Mira, Carlos Alberto Jr., yo lo llevaría así. De cara al domingo, informémonos. Conozcamos a los candidatos, contrastemos propuestas, pensemos en qué necesita realmente nuestra región. Que el voto sea personal y libre, pero sobre todo informado. El JNE tiene su plataforma de voto informado para ello. Y para radio, una frase corta y clara. No votes solo por lo que te dicen. Vota después de conocer lo que proponen. Y ahí cerramos esta parte. Listos para seguir con la reunión en un momento.
0: Y aparte, Tania Mili, no solo ver al candidato cabeza, sino también a quienes están tras ese candidato, su cuerpo técnico, las personas que trabajarán. Todo eso hay que ver también. ¿Quiénes están tras de ese candidato? ¿Qué personas que de repente están caminando mal en el ámbito judicial? ¿Tienen denuncias? Bueno, en fin.
1: Dame un momento. Claro, Carlos Alberto Jr. Ahí vale remarcar algo. No solo se trata de mirar al candidato que encabeza, sino también a todo el equipo que lo acompaña. Revisar sus trayectorias, su formación, posibles antecedentes, pero ojo, sin sentencias firmes no se puede presentar acusaciones como condenas. El JNE ofrece información en su plataforma de voto informado. Y para decirlo al aire, Tania Mili podría continuar así.
0: A ver.
1: Gente, revisen quiénes son, qué experiencia tienen, qué información hay en sus hojas de vida. Porque una elección no es solo un nombre, es conocer también al equipo y al proyecto que proponen para nuestra comunidad.
0: Y que no sean así proyectos solo a boca abierta. Ellos deben saber de dónde va a salir el dinero, por qué ese proyecto. A veces muchos candidatos abren demasiado la boca y son proyectos demasiado elevados los costos, y los presupuestos actualmente para los municipios son muy poco.
1: De hecho, eso es un punto muy importante. Preguntar de dónde saldrán los recursos y cómo piensan concretar lo que prometen. Porque una cosa es el discurso de campaña y otra es la gestión real. Por eso, a días de votar, comparemos propuestas, revisemos fuentes oficiales y votemos con criterio, no solo por simpatía o promesas.
0: Muy bien, gracias por ese aporte, Tania Mili. Nuevamente, en cualquier momento, nuevamente quiero tu participación. Son las 4 de la tarde, 14 minutos, 4:14.

0: Tu turno de extrañar. Buena, buena, buena. Buen tema, buen tema, Moluco. Eso. 4 de la tarde con 23 minutos. Tania Mili, nuevamente contigo al aire.
1: Aquí estoy.
0: Ya, listo.
1: Carlos, antes de subir ese tema, recuerda que también hoy hay noticias políticas que la gente quiere escuchar antes de pasarnos de lleno a la música.
0: A ver.
1: ¿Te parece?
0: Sí, adelante.
1: Hoy en tema de elecciones regionales estamos a días. Y es importante recalcar que no solamente nos quedemos con la cabeza de quien postula, sino también de su equipo, quiénes lo conforman, de dónde son, su trayectoria, su formación, y que no demos por hecho una denuncia o una sentencia firme, porque también hay un proceso judicial. Existen también estos tipos de información en el JNE, en su plataforma, para que el votante pueda elegir de una forma consciente. Estamos a días de las elecciones y es muy importante que cada votante elija de una forma responsable a quienes nos guiarán o manejarán nuestra región y nuestra provincia. Esas son las elecciones que darán un rumbo a nuestra provincia, así que verifica, conoce a los candidatos, su hoja de vida, su declaración, y ejerce tu voto de manera responsable este 4 de octubre.
0: Así es. Ahora, pasemos a algo de un ratito. Esta información, sí, también de interés para los amigos, especial a quienes se va dirigido este mensaje de la RENIET. Este es el titular de reciente que ha lanzado el RENIET, su campaña de DNI electrónico gratuito hasta el 4 de octubre. Esto se va tanto en la capital de la República y gran parte de los departamentos del Perú. Detállame esta información, mi querida Tata Mili, con referencia a esta campaña de DNI electrónico. ¿A quién es electrónico gratuito? ¿A quiénes va dirigido?
1: Dame un momento que lo reviso. Sí, Carlos Alberto Jr., verificado. RENIEC viene desarrollando una nueva campaña de DNI electrónico gratuito hasta este domingo 4 de octubre. Está dirigida sobre todo a personas en situación vulnerable, adultos mayores, personas con discapacidad, ciudadanos con urgencias médicas, así como niños y adolescentes en situación de orfandad. Se viene realizando en 18 regiones del país, entre ellas San Martín, en distintos puntos como municipalidades, locales comunales, auditorios, plazas y otros espacios habilitados. Es importante mencionar que no todos pueden acercarse a obtenerlo gratuitamente. La campaña tiene grupos priorizados y cada sede cuenta con determinados servicios, fechas y horarios. Y para quienes tienen el DNI vencido, RENIEC ha prorrogado excepcionalmente su vigencia hasta el 4 de octubre, únicamente para poder votar en las elecciones regionales y municipales 2026. Así que verifiquen el punto de atención, el horario y el trámite disponible antes de ir. Espero que esta información sea de ayuda para todos los oyentes.
0: Bueno, complementando la información de Emily, quiero decirte que RENIET aclaró que los beneficiarios de esta campaña son ciudadanos en situación de vulnerabilidad, para personas con urgencias médicas, adultos mayores y para niños y adolescentes en situación de orfandad. En este sentido, dicho grupo podrá acceder a los trámites necesarios.
1: Exacto, y se resalta que hay grupos priorizados y que esta campaña no significa que cualquier persona pueda acercarse y tramitar gratuitamente el DNI electrónico. Existen grupos previamente seleccionados para que puedan acceder a este servicio.
0: Y hay que recordar, solo es hasta este domingo 4 de octubre. Perfecto. Entonces vamos a la música, mi querida Tania Mili, para luego retornar con canciones que hace tiempo no escuchas.

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0: para el día de hoy, dentro de la secuencia de canciones que hace tiempo no escuchas, hemos dado la opción a ese recuerdo que dejó el género tecnocumbia.
1: Ah, claro, claro, esa. Hablamos de recordados temas de artistas que, bueno, hasta hoy la gente lo recuerda con gran cariño y nostalgia, Tania.
0: Tú eres Tania Mili, yo soy Carlos Alberto
1: Jr. Stanisa Mili, Carlos Alberto Jr. Yeah. Y pues, no. Muy...
0: No, te cuento.
1: Muy de la mano, sí.
0: A ver, te cuento. Esta corriente musical empezó ya en 1999, cuando Rosy Huar se diera a conocer y muchos confundieron la voz de Rosy Huar con Ana Gabriel. Así, estilo ronquita. Sí. Y luego, posteriormente ya vinieron a la Chura, vino Escándalo, se formaron grupos juveniles también, Tornado, Joven Sensación. Yeah. Fue un boom, realmente, sobre todo en los grupos juveniles de tecnocumbia que impusieron, llamaron la atención a adolescentes y jóvenes de aquellos años, 2000, 2001, 2002.
1: Claro, y entre ellos también, dentro de este boom de esta tecnocumbia y todos estos artistas que salieron a la luz y fueron un gran boom en esos tiempos, también están los destellos de Vanessa, que también fueron un éxito rotundo con sus canciones que hasta hoy la gente recuerda, evocan recuerdos muy bonitos, y hasta hoy en día la gente recuerda todos estos temas con gran cariño.
0: Así es, y precisamente tengo la lista de espera a la canción que hizo famosa Rosy Huar. Se llama Nunca Pensé Llorar.

0: Claro, Carlos. Gente linda, a veces la vida aprieta, hay preocupaciones por la salud, por la economía, por el trabajo, pero no perdamos la esperanza. Cuidemos a los nuestros, cuidémonos, mantengamos la fe y la calma y busquemos unirnos como comunidad. Una sonrisa, una mano tendida, una palabra amable hacen más que mil promesas. Sigamos adelante con paciencia, con dignidad, con valentía, porque incluso en tiempos difíciles seguimos siendo una gran familia y podemos salir adelante. Un abrazo grande para toda nuestra audiencia, que tengan una tarde tranquila, en paz, y que mañana nos encuentre más fuertes y más unidos, de la mano de Radio Tropical, la radio del primer lugar. Carlos Alberto Jr., gusto en saludarte. Cuídense mucho. Nos reencontramos en la próxima.
1: Gracias, Tete Mili. Hasta la próxima, gente. No hay tiempo para más. Nos vamos. Hasta aquí la reunión. Hasta aquí canciones que hace tiempo no escuchas. Cierro con complot. Nena.

0: en Tropical. Son las 5 de la tarde, 00 minutos.
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0: en Tropical 5 y 30.
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0: Ajá. Nosotros también queremos que venga la Sonora Dinamita por aquí para nuestro escenario.
1: Vengan por acá.
0: Vengan, por favor,
1: para
0: vengan
1: cerrar
0: todos,
1: con
0: todos,
1: broche de oro esta fiesta. Y las manos arriba, sa, sa, y la palma que suene, sa, sa. Bienvenidos, Sonora Dinamita.
0: Y nos vamos acercando
1: a la parte final.
0: A la parte final.

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Buenas noches, mi gente.

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